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2: El canibalismo es una práctica que ha sucedido en la historia de la humanidad por las razones más diversas. Rechazada por la civilización contemporánea, sin embargo, ha servido de argumento de noticias, libros y películas. Pero hay casos especiales, tal el de los Yanomamis, que es una tribu aislada que habita en la zona amazónica del sur de Venezuela y el norte de Brasil. Debemos analizar algunas conductas dentro del contexto de las creencias respecto de la vida y la muerte de estos grupos tribales. Los Yanomamis practican una subespecie del canibalismo llamado el canibalismo endogámico. Esta práctica es vista como un ritual sagrado y consiste en que el grupo familiar ingiere junto a otros alimentos parte de las cenizas producidas por la cremación de los huesos del difunto.
3: Los Yanomamis creen que en los huesos reside la energía vital de la persona fallecida
2: y que, al ingerir sus cenizas, la reintegran al grupo familiar. Esta costumbre tiene una excepción, que ocurre cuando el fallecido ha cometido conductas reputadas negativas o disvaliosas para con la tribu.
3: En tal caso, se procede a la cremación completa del cuerpo sin ingesta alguna.
2: Los Yanomamis viven en pequeñas aldeas de 40 a 50 personas construidas en forma circular. Las familias comparten entre sí los productos obtenidos de las actividades diarias,
4: tales como la caza, la pesca y la cosecha.
2: Para la caza utilizan el famoso curare, que es una sustancia tóxica extraída de una planta, con la cual impregnan las puntas de las flechas. Este veneno paraliza al animal cazado sin alterar su conciencia ni su sensibilidad.
3: En la actualidad, las existencias de estas tribus están siendo amenazadas por los continuos avances industriales sobre el Amazonas.
2: Los Yanomamis es una de las tribus más alejadas de la civilización que conservan conocimientos y tradiciones que van más allá de nuestro entendimiento y es una de las más importantes a nivel cultural latinoamericano.
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2: Manuel Basavilbaso era uno de los hombres más acaudalados del virreinato y en 1779 compró una fracción de terreno dentro de la cual estaba ubicada la que hoy es la residencia presidencial de Olivos. La propiedad pasó por distintas manos familiares, producto de herencias y acuerdos sucesorios. Una de las mujeres, Basavilbaso, se casó con un Ascuénaga y de esa unión nació Miguel de Ascuénaga, quien fuera un destacado integrante de la primera junta de gobierno. Los Ascuénaga disfrutaban pasar los veranos en la Chacra de Olivos, como la llamaban entonces, y hasta su muerte, ocurrida en 1833, el patriota se encargaba personalmente de cuidar los jardines. Heredó el predio uno de sus hijos, también llamado Miguel, pero no resultó tan amante de la naturaleza como su padre. Pasaba más tiempo en las tertulias de la ciudad y encargó a su amigo Prilidiano Pueyrredón una remodelación de la casa principal. Se le agregaron numerosas ventanas para mejorar su iluminación interior, pero a partir de entonces, por la cantidad de ventanas, se ganó el mote de la pajarera de Pueyrredón. Miguel muere soltero y sin descendencia y deja la propiedad a su sobrino, Antonio Justo Olaguer y Feliú, quien tampoco tenía herederos, y en 1903 deja las 35 hectáreas a su ahijado Carlos Villate Olaguer. Carlos era una especie de playboy de la época. Viajaba a París en su propio barco y disfrutaba de la buena vida, el alcohol y el tabaco. Cabaña Ascuénaga era uno de los emprendimientos rurales más productivos. Pero este soltero codiciado murió joven a la edad de 46 años y su testamento dejaba al Estado el predio de Olivos en los siguientes términos.
3: Al gobierno nacional de mi patria, para que pueda hacer asiento o residencia veraniega parte de mi propiedad denominada Cabaña Ascuénaga, situada en Vicente López, que consta más o menos de una superficie de 35 hectáreas. En caso de que el gobierno no aceptase la donación, es mi voluntad de que sea construido un gran parque donándolo al gobierno nacional para beneficio público, que se denominará Parque Ascuénaga.
2: El legado fue recibido por el presidente Hipólito Yrigoyen, quien apenas la visitó una vez. El primer mandatario que se instaló allí fue Agustín P. Justo durante una corta temporada en 1932. Su paso por Olivos será recordado porque estableció que una parte del terreno recibido se utilizara como colonia de vacaciones para los niños. Dentro de la célebre Quinta Presidencial hay una estatua del benefactor y la calle lateral de la residencia lleva el nombre de Carlos Villate en su homenaje. Cerramos esta curiosidad con otra. Corría el año 1945 y cumpliendo el servicio militar, un granadero escoltaba la residencia de Olivos. Su nombre era Raúl Rivera Villate. Y esa noche custodió la propiedad que fuera de su tío abuelo.
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6: Enseguida volvemos con más. Vamos a escuchar las curiosidades del Club de Narración.

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2: Cecilia Grierson fue la primera mujer en recibirse de médica en la Argentina. Un verdadero ejemplo de la lucha por los derechos de las mujeres que en su época sufrían todo tipo de obstáculos a nivel social, cultural y político. Nacida en 1859 en el seno de una familia de inmigrantes, en su primera infancia se formó en un colegio inglés y manifestó gran inquietud por la lectura. Por distintas circunstancias, sumadas al fallecimiento de su padre, la economía familiar se complicó y comenzaría de ese modo un espinoso camino para Cecilia, gracias al cual pudo forjar una personalidad que la llevaría a lograr grandes cosas. Viajó a Buenos Aires para estudiar magisterio y se recibió de maestra en 1878. Pero un acontecimiento triste despertaría su pasión por la medicina. Una de sus amigas más cercanas enfermó gravemente y quiso encontrar el remedio para curarla. Se embarcaba en un verdadero desafío. No solo no existían médicas mujeres en el país, sino en toda Latinoamérica. Asimismo, la mayoría no tenía acceso a la universidad, ya que para entrar era requisito saber latín, lengua que se enseñaba únicamente en el Colegio Nacional de Buenos Aires, donde solo podían ingresar varones. No obstante, Cecilia presentó una petición ante el Ministerio de Educación y logró ser admitida. Aún soportando diariamente las burlas de sus compañeros varones, 3 años antes de obtener el título, fundó la Escuela de Enfermeras del Círculo Médico Argentino, que hoy lleva su nombre en su honor. Luego de muchos años de sacrificio, se graduó el 2 de julio de 1889, convirtiéndose en la primer médica mujer recibida en nuestro país.
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0: Acabamos de escuchar Wayne Stark.
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0: Y dice: ¡Víctor Manuel, señores!
1: Es que yo traigo una pena

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0: Acabamos de escuchar a Martina Insaurralde.
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0: Acabamos de escuchar La Guitarreada.
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0: Acabamos de escuchar Impulso.
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0: Acabamos de escuchar Juanjo el Chico Sánchez.
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Con las primeras luces de la mañana y el corazón puesto en la 2x4, abrimos una nueva cita con el tango. Muy buenos días, amigos oyentes. Bienvenidos a la 89.5, la radio municipal de General Rodríguez, donde pondremos al aire el programa El Tango Hoy, que tiene una producción de Rosana Luján, la operación técnica y la edición, Lucas Ezequiel, los guiones, Sandra Bucci, lo pone en el aire la eficacísima Claudia Núñez y lo conduce quienes habla, Roberto Artusa. Este programa se emite de lunes a viernes, bien temprano, che, a las 7 de la mañana. Y es el maestro Aníbal Troilo quien hace la apertura de los mismos. Hoy nos va a dedicar, sí, nos va a dedicar un instrumental, Pablo, que le pertenece a José Martínez y está dedicado a uno de los hermanos Podestá, Pablo precisamente, que es el menor. Los Podestá fueron los fundadores del Teatro Criollo, donde, y esto se desarrollaba no en un teatro, sino el teatro ellos lo hacían en un circo, con toda la lo que puede tener un circo, pero aparte comenzaron, esto fue el comienzo del teatro argentino, con los hermanos Podestá en un circo. Así que Troilo interpreta a Pablo. Cuando guste, Claudia.

Dejemos que la música nos siga acompañando. En esta tanda vamos a emitir candombes y murgas bien divertidas y que dicen muchas verdades del pueblo. Primero, Falta y Re nos brinda Despedida del Gran Tuleque. Luego, Agarrate Catalina, famosísima, nos brinda La Violencia. Muy interesante el tema. Y Rubén Rada, el Negro Rada, nos brinda Candombe para Gardel. Cuando guste, Claudia.

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Muchas gracias, buenas noches a todos. Fuerte aplauso a toda la banda, a los bailarines, a todo el mundo. Al sonido, a la luz, a todo el mundo. ¿Cómo pasaron? ¿Bien?

0: todo el mundo.
1: Sigamos recorriendo los caminos del tango. Gracias, amigos oyentes, por estar. Bueno, en este bloque, primero vamos a oír un audio de Ivana Fortunati. Ivana Fortunati nos acompañará el 15 de agosto en el Teatro Botti, en el homenaje que le brindaremos al querido y recordado Chiqui Pereyra. Ella, en el escenario, va a mostrar su talento, su dominio y su seducción, realmente. Así que vamos a oír el audio de Ivana Fortunati y luego los siguientes temas. Desencuentro, Tarde y Andate por Dios. ¿Cuánto gustes, Claudia?
2: Hola a todos, ¿cómo están ustedes? Mi nombre es Ivana Fortunati y quiero a través de este audio agradecer

Bueno, con esa voz poderosa, y yo lo admiraba y lo veía como lo que realmente fue y es, ¿no? Un cantor con mayúsculas. Pero nunca pensé que la vida me podía regalar la posibilidad de trabajar de igual a igual, compartir una cartelera con él y de aprender tanto con el querido Ricardo. O sea que estoy sumamente feliz, más allá de la pérdida física, de poder estar en esta noche tan especial que va a ser el 15, perdón, de agosto en su lugar, en su General Rodríguez, estar compartiendo con excelentes artistas, con tu producción. Gracias, gracias nuevamente por confiar en mí. Va a ser una noche muy emotiva, pero realmente para mí es importantísimo ser parte de ese show porque justamente hemos compartido muchísimos escenarios y va a ser un placer recordarlo a través de una canción, ver a su familia y ver obviamente a todos los artistas en el escenario poniendo el corazón en cada canción, un homenaje justamente a él. Gracias Roberto, saludos a tu audiencia y nos vemos muy prontito.

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1: En esta breve reseña histórica vamos a hablar de Oscar Luis Herrero. Luis Herrero fue violinista y él nació un 5 de julio de 1921. Fue autor de los siguientes tangos, entre otros. Después de tanto quererte, Descorazonado, qué tema. Tango Soy, Mate Amargo y, como dije antes, otros. Primero vamos a oír por el maestro Pugliese acompañando al langa eterno Alberto Morán en Descorazonado. Digo eterno porque muchas noches lo he disfrutado en el Abrojito y él ya andaba en los 70, y hay que ver qué personalidad, qué silencio se producía y la admiración, ¿no?, el enamoramiento que despertaban las mujeres que estaban en el Abrojito. Así que primero, Morán en Descorazonado. Luego, Franchini y Pontier acompañan a Raúl Verón, Mate Amargo. Y luego, también ya en el cierre de la tanda, Juan Carlos Godoy en Obsesión. Cuando guste, ¿no?

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El tango hoy, nuestro programa. Y la música tiene la palabra. En esta tanda vamos a difundir algunos de los grandes guitarristas del tango. Y aquí, en el tema que vamos a oír luego, seguramente están las violas rodriguenses, las mayores violas de General Rodríguez, los hermanos Cordones. Bueno, primero Esteban Morgado nos brinda Tango del Último Amor. Roberto Grela, seguramente ahí estarán las violas que mencioné, con Aníbal Troilo en la trampera. Juanjo Domínguez, una hermosa versión de Adiós Nonino. Hay que hacerlo esto en guitarra, ¿eh? En bandoneón, en piano, pero en guitarra. Entonces nos brinda Adiós Nonino. Y Carlos Peralta y sus guitarras, un placer. Carlos Peralta también, muchas noches lo escuché en el Abrojito, lo oí, acompañando a distintos cantores. Una viola tremenda. Cuando guste, Claudia.

entre tangos y recuerdos hemos compartido una nueva mañana. Gracias por estar del otro lado, haciendo de este encuentro realmente una verdadera rueda de amigos. Sí, señor. Nos reencontramos, un fuerte abrazo y, como siempre digo, a cuidarse, che.

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0: Hola, hola, ¿qué tal? Muy, pero muy buenos días. Más allá de la torrencial lluvia que está cayendo, al menos aquí en el centro de General Rodríguez, aquí en nuestra ciudad, nuestro partido, y así vamos a mantener, creo, el tiempo durante las primeras horas de la mañana de hoy. Se va a mantener también nublado parcialmente. Ya vamos a dar estado el tiempo desde ahora en adelante, en un día que tendremos lluvia, llovizna, viento, saldrá el sol, tendremos humedad, calor, ¿no? Y terminaremos con lluvia también, ¿no? Así está según el Servicio Meteorológico Nacional, muy fuerte con el viento. Por ejemplo, estamos viendo imágenes desde la ciudad de Luján. Un testigo ha dicho que una ráfaga de viento tiró un micro desde un puente en la ciudad de Luján debido al fuerte viento existente en esos momentos. Pero aquí estamos, dándole los buenos días en este día viernes, un viernes también particular, como todos los días que son particulares, siempre sucede algo bueno, también algo malo, por eso particular, pero bueno, particular porque estamos todos un poquito ansiosos de lo que puede suceder el domingo. Más allá de lo que suceda el domingo, si sale campeón o no, tenemos que estar muy, pero muy contentos con lo que nos ha demostrado esta selección argentina, más allá si se gana y más allá si se pierde, mejor dicho, ¿no? Porque si se gana, a festejar, y si se pierde, también tenemos que festejar. Buenos días, les decíamos desde aquí en esta mañana informativa 2026, el primer noticiero del día de nuestro partido, porque le estamos dando la bienvenida desde la operación técnica, la señorita Claudia Núñez, desde la dirección, el señor Alejandro Creuque, y quien te recibe con el micrófono para llevarte la información local, regional, nacional e internacional con las actualizaciones del caso o al momento, y que ustedes se mantengan informados de lo que sucede en tu comunidad y la Argentina y el mundo. En duple con la FM original, instalada dentro del predio del Hospital Nacional Baldomero Sommer y a través de Radio FM 89.5 con su transmisión de Facebook para los 80 barrios del partido y desde cualquier lugar del planeta, inclusive en Estados Unidos. Y ahora, para que comience el día informado, aquí tenemos una temperatura de 19 grados, amainado un poquito, así se decía antes, amainado un poquito la caída de la precipitación, pero se va a mantener durante la mañana, ¿eh? Así que a tomar las precauciones del paso, del caso, mejor dicho. Temperatura 19 grados, la humedad elevada, humedad 97%, la presión 994 hectopascales, baja la presión, la semana pasada llegamos a tener 1028 hectopascales, ahora tenemos 994, el viento del sector nor-noreste a 20 kilómetros en la hora, el sol que aparece 8 horas y se va a ocultar 18.05, la luna en fase cuarto creciente, el cielo de nublado a cubierto con llovizna torrencial, llovizna, lluvia y algunas que otras tormentitas que surcarán el cielo rodriguense, algunas localmente fuertes, particularmente. Se anuncian para la llegada del mediodía, también la aparición del sol, yo creo que va a ser pasado el mediodía, con una tarde que permanecerá con inestabilidad. La máxima para hoy en los 23 grados centígrados. Día 198 del año, quedan 167 para finalizarlo y 65 días para la llegada de la primavera 2026. Cáncer prosigue en estos días siendo el signo zodiacal. En cuanto al transporte público, trenes argentinos, línea Sarmiento, en horario a Moreno 1022, más allá de si pudiste alcanzar el de 759, a Luján 909, a Mercedes 1131 y el ramal Moreno 11 Moreno con normalidad. Los micros sin horarios precisos en los servicios de la línea 276, que aún mantiene un conflicto interno y con pocas unidades para cubrir sus ramales, ¿eh? Por cuanto a su paso por General Rodríguez, pueden tener demoras entre unidad y unidad, entre 50 a 70 minutos, entre una unidad y la otra. En cambio, es normal los servicios de las líneas 500, 410, 57, 422, 203 y 365 por cada una de sus ramales en su paso por nuestro partido y también por los barrios rodriguenses. Caminos rurales en buen estado, hay que tomar ahora las precauciones del caso por las lluvias que están llegando aquí a nuestra ciudad. Ruta Nacional 8, Provincial 6, 7, 24, 28, la Autopista del Oeste, Camino del Buen Aire, Ramal Pilar Panamericana, está fluido el tránsito sobre ellos y cargándose paulatinamente en ambos sentidos ascendentes y descendentes. Los subtes, el premetro y los servicios de Metrobús con funcionamiento normal y la actividad aérea hasta tanto en Aeroparque como en Ezeiza con operativo normal y muy fluido por el tema del transporte aéreo privado, también los internacionales, los de cabotaje, muchos viajan a Estados Unidos, a Miami, a Nueva York, y bueno, y Flybondi además que aparece nuevamente con sus vuelos a operar después del cambio de nuevos CEOs que van a reforzar, según ellos, paulatinamente con el agregado de más unidades aéreas para seguir siendo una de las líneas de low cost en la Argentina. Aquí estamos con un santoral católico para comunicarles a ustedes que hoy tenemos que venerar, hoy 17 de julio, 17 de julio, celebración del día de San Alejo que fue un mendigo, un mendigo venerado como el santo de las iglesias ortodoxas y católicas. San Colmano, Santa Edubigis, San Enodio, San Fredegando, San Jacinto de Amatriz, San Canelmo, San León IX, que fue papa, Santa Marcelina de Milán, San Pedro Liuisisu, San Teodosio, Santa Justa y Justina y Rufina, la Santa Teresa de San Agustín y al Beato Pablo Godich, ¿no? Esto es en cuanto a la veneración del día de hoy, 17 de julio. Ahora vamos a pasar a algunos acontecimientos de un 17 de julio, que reitero es el 198 día del año. Día Mundial del Emoji, se celebra hoy el Día Mundial de la Justicia Internacional. Y en la Argentina se conmemora el Día Nacional del Automovilismo Deportivo. A propósito del automovilismo, vamos a estar atentos a lo que sucede con Colapinto en su primera práctica el día de hoy para el Gran Premio de Bélgica en este fin de semana. 1839, el brigadier general Juan Manuel de Rosas, gobernador de la provincia de Buenos Aires, dicta un decreto de premios y condecoraciones para los militares que sirvieron a la patria y lucharon por la independencia. En 1843 nace en la provincia de Salta el expresidente argentino Julio Argentino Roca, pero fallecía en Buenos Aires un 17 de julio un abogado, periodista y político como Carlos Pellegrini, quien fuera presidente también de la nación. Y nacía en la ciudad de Mendoza un reconocido historietista, Joaquín Salvador Lavado Tejón, conocido como Quino, el creador de Mafalda. Estas son algunas de las, conmemoraciones o momentos que se vivieron un 17 de julio. Bien, ahora vamos a buscar o a enterarnos, ¿no?, de las celebraciones que tenemos para el día de hoy. Celebraciones para el día de hoy, 17 de julio, cuando vuelve a caer un poquito más de lluvia, no en cantidad, como estábamos viendo hace los primeros instantes cuando comenzó a llover, pero que se va a mantener así durante el día. Celebraciones en el día de hoy en la República Argentina, es el Día del Investigador Neurocientífico, por disposición del Centro de Investigaciones Neurobiológicas del Ministerio de Salud, el 17 de julio, día de la llegada de Cristofredo Jacob al laboratorio recién construido en Buenos Aires, se conmemora entonces el Día del Investigador Neurocientífico desde 1982. Hoy es el Día Nacional del Automovilismo Deportivo, en homenaje al quíntuple campeón mundial de Fórmula 1, Juan Manuel Fangio, que falleció un día como hoy, en 1995, ¿no? Si vamos con celebraciones a nivel mundial, el Día Mundial de la Justicia Internacional, como objetivo de aumentar este día la conciencia pública sobre la importancia de la justicia internacional y el papel de las instituciones judiciales internacionales en la garantía de la paz, la justicia y el respeto a los derechos humanos a nivel global. La fecha del 17 de julio fue elegida para conmemorar la entrada en vigor del Estatuto de Roma en la Corte Penal Internacional. Día Mundial de la Justicia Internacional. Es el Día Internacional del Tatuaje también, una efeméride que se celebra el 17 de julio, que surgió inicialmente en los Estados Unidos, conocida como National Tattoo Day, aunque ya se extendió a todo el mundo. Y la celebración no oficial del Día del Emoji, como decíamos, que fue creado en 1999 y tiene su origen en Japón. Su diseño estuvo a cargo de Shigetaka Kunta, que fue utilizado para la plataforma de Internet móvil, Curita se inspiró en los iconos que usaban los reportes del clima para darle vida a un total de 180 emojis que representaban las expresiones más comunes de los japoneses. Actualmente, el set creado por Curita es propiedad del Museo de Arte Moderno de Nueva York. Día Mundial del Emoji. Inoficial es el día de no volar, por ejemplo. Existe la superstición que es un día fatídico para tomar un avión y pensar que sabes todos los que están ahora volando para el lado de los Estados Unidos, los privados, inicialmente. Y bueno, el costo del pasaje sale barato para ver la final del Mundial el próximo domingo, $5,000, $5,000 el vuelito, ¿no? Comenzamos con $5,000, ¿eh? Pero ya estaban, pusieron dos aeronaves, agregaron dos aeronaves más, que se vendieron los pasajes en día apenas 10 minutos, ¿eh? Bueno, usted ya sabe cómo es todo esto, ¿no? No hay plata, pero algunos tienen plata todavía, algunos la hacen de forma distinta a nosotros, ¿no? Laburando, y bueno, tienen la posibilidad de ir a ver una final del Mundial donde jugará nuevamente la República Argentina. Así que el día de no volar, existe la superstición que es un día fatídico para tomar un avión debido a la gran cantidad de accidentes fatales ocurridos los días 17 de julio, desde 1946 hasta el 2014, ocurrieron 17 accidentes con 927 fallecidos, ¿no? Un 17 de julio, 17, ¿sabes qué significa 17 en la desgracia? Bueno, tómelo en cuenta. O trate de no recordarlo, ¿no? Y tratar de pasar el mejor 17 de julio. Bueno, dijimos que el santoral ya lo pasamos, las celebraciones también, los nacimientos tenemos algunos, pero ¿qué te parece si antes de los nacimientos nos vamos a escuchar el primer tema musical de la mañana, de la mano de la señorita Claudia Núñez?
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0: Bien, en la continuidad de la mañana informativa, ha parado un poquito la caída de precipitación sobre la ciudad de General Rodríguez. Bueno, estamos todos esperando, como siempre dijimos, esta información que proviene desde los Estados Unidos. Tenemos un amigo allí instalado como Paulito Filippini. En estos momentos no está disponible para salir, pero me dijo que lo llamemos tranquilamente para darnos las últimas novedades sobre la selección argentina, que ya está instalada en New Jersey, y él ya está llegando para ahí, como todos los periodistas argentinos que han seguido esta trayectoria de la selección por distintos lugares, donde ha estado presente. Así que lo vamos a llamar a Paulito Filippini en cualquier momento para que nos cuente por dónde anda, qué se sabe de la selección por estos momentos. Así que estaremos atentos a la salida de Paulito Filippini, que muchos lo conocen a Paulito Filippini, integrante del equipo de Radio Mitre. Hola Paulo, buen día, ¿cómo estás? ¿Cómo anda Paulo Filippini?
1: Me hablo un poquito bajo.
0: Ahora sí,
1: bien,
0: ¿está bien?
1: Todo bien, todo tranquilo.
0: Todo tranquilo, bueno.
1: Bien. Te decía un poquito bajo porque tengo algún compañero mío descansando, durmiendo en este momento, porque hace un ratito que llegamos a Miami, donde es nuestra parada previa a viajar a Nueva York para el partido del domingo. ¿Cómo va?
0: Muy bien, ¿cómo está el tiempo por allí?
1: No, bien, ahora por suerte bien. La verdad que en Atlanta estuvo muy complicado, lo que demoró la salida del vuelo de la selección argentina, lo que hizo que demorara nuestro vuelo e incluso perdiéramos uno de los vuelos, lo que nos obligó a hacer una parte de nuestro viaje vía terrestre. Pero bueno, todo bien, todo tranquilo, bastante cansado, pero bueno, en un rato seguramente voy a poder descansar y estar un poquito más relajado y tranquilo, y obviamente pensando ya en lo que será el viaje mañana por la mañana, muy temprano a Nueva York para estar el domingo en la final que jugará la selección argentina.
0: Bien, Pablo, se ha designado ya el árbitro que va a ser esloveno, ¿no?
1: Sí, Vinci. Un buen árbitro, la verdad que creo que ya había dirigido un partido a la selección argentina, no recuerdo exactamente en este momento cuál de todos los partidos le tocó dirigir a nuestra selección, pero bueno, me ha tocado verlo en algún partido del Mundial, no es un árbitro que haya generado ninguna polémica, ningún inconveniente, así que la verdad que no ha generado ningún ruido dentro de la selección argentina, ni en la dirigencia, ni nada, la designación, así que eso es un buen síntoma.
0: Decime, Pablo, a mi entender, por lo que yo estuvimos viendo hasta la llegada de la selección a estas instancias en el Mundial 2026, es una continuidad del Mundial de Qatar, para mi entender, ¿no? Más allá de que pasaron 4 años, la misma selección siguió compitiendo con sus mismos jugadores, con el agregado de algunos, con la intención de
1: tiene 18 jugadores que ya habían estado Son de la lista de 26, 18 son que se repiten de haber estado en Qatar. Yo no le daría el título de continuidad porque futbolísticamente me parece que la selección argentina recién apareció en el partido de Inglaterra. Quizá ahí sí consideraría que ya la Argentina empezó a ser la misma selección que había sido contra en el Mundial de Qatar, con una línea futbolística, la misma que ganó las últimas 2 Copa América. Yo creo que la selección argentina con Cabo Verde, con Suiza, no había estado quizá a la altura que uno esperaba, pero bueno, con Inglaterra apareció la verdadera selección, con ese plus que hizo que el Real tenga un rendimiento muy alto y que sea el equipo que todos esperábamos.
0: Sí, realmente es así como vos decís, pero hay que tener en cuenta que es la única selección en este campeonato, en este torneo, esta copa, digamos, del club mundial de fútbol, que Argentina es el único equipo que ganó todos los partidos. Porque al llegar a la final ni Francia, ni España, ni Alemania, ni Inglaterra, ni ninguno de los otros ganaron todos los partidos.
1: España empató todos los partidos con Cabo, empató el partido con Cabo Verde.
0: Exactamente.
1: Es verdad, no es un detalle menor. La selección argentina es la que más goles ha marcado en el torneo. Uh-huh. Sí. Obviamente que no es un detalle menor. A ver, yo creo que los mismos jugadores han hecho autocrítica. El propio Scaloni ha hecho autocrítica del nivel que había mostrado la selección, porque uno entiende.

0: entiende que puede dar mucho más, y creo que ese mucho más lo dio contra Inglaterra. A mí me parece que el mejor partido que hizo fue por lejos con Inglaterra, donde ganó 2-1, pero pudo haber ganado por mayor diferencia, donde mereció hasta ganar por mayor diferencia y ni siquiera sufrir tanto, porque la verdad que la selección argentina, sobre todo en el segundo tiempo, hizo un partido extraordinario.
1: Jugó un partido, creo, la selección argentina frente a Inglaterra, como diciendo, es la final del Mundial. Yo me he quedado conforme con ese partido, más allá de lo que pueda suceder el próximo domingo. Ojalá se salga campeón, se obtenga la cuarta estrella, pero si no fuera así, yo creo que el partido, no bisagra, sino el partido definitivo, se jugó frente a Inglaterra, más allá que España es una muy buena selección, ha demostrado serlo, tiene muy buen plantel, muy buen técnico, buen equipo, y bueno, se mereció también llegar cuando muchos pensaban que una definición sería la de Francia-España, y no fue así, pero me parece que, Pablo, que Argentina demostró todo su potencial, todo lo que sabía, jugando un partido tan importante, solamente un partido de fútbol, como te lo dijo Lionel Scaloni en la conferencia de prensa, que era fútbol y que se dejaban al lado los temas externos, ¿no?, que se comentaban y se comentan. ¿Vos qué opinás?
0: Sí, sin ninguna duda, que... No, a ver, yo, para mí era un partido de fútbol, claramente yo compartía la opinión del entrenador de la selección argentina, incluso cuando yo se lo pregunté, manifesté que él ya lo había dicho con anterioridad, pero que obviamente uno entendía que a los jugadores le llegaba mucho el mensaje externo, porque para la gente era un partido aparte, era un River Boca, entonces la realidad es que era imposible que no llegara de alguna manera a meterse en la cabeza de los jugadores, entonces había que manejarlo de alguna manera para que el temperamento, la actitud, no, ningún jugador fuera con una pierna de más, que te arriesgara el partido dejándote con un jugador menos. Bueno, yo creo que Scaloni trabajó mucho en potenciar a los jugadores, que sacaran ese plus porque era Inglaterra, pero también cuidando algunas cuestiones para que el equipo respondiera futbolísticamente, pero sin ningún tipo de exceso que pudiera perjudicar el rendimiento de la Argentina.
1: Totalmente, totalmente. Una Argentina que no pensamos que iba a jugar tan bien como se había jugado en los partidos anteriores, ¿no? Porque llegó el minuto 86.
0: No, yo a mí, la verdad, yo le digo, yo me fui muy feliz, obviamente, porque quería que se ganara el partido. Yo soy bastante tranquilo viendo la selección argentina, quizá lo sufro mucho más con River, sí. Porque... digamos que me genera mucho más a mí en este caso que la selección argentina, pero la realidad es que este partido lo disfruté muchísimo, grité los goles, era especial, era distinto para todos, pero a mí me dejó muy feliz también volver a ver que la selección argentina jugara bien. Bueno. Para mí era lo que se estaba debiendo, porque, a ver, Argentina sufrió con Cabo Verde, con Egipto, con Suiza, o sea, selecciones que son menores a comparación de la selección argentina.
1: Y no, que eran unos partidos nombres, seguramente ganables.
0: En su momento, sí, no, pero además de lo que había mostrado en algún momento futbolísticamente la selección argentina, son selecciones que Argentina no debería haber tenido inconvenientes para vencer, y con todas se empezó, en algún momento fue perdiendo, con Cabo Verde fue empatando y se le complicó el partido y tuvo que ir al alargue. Entonces, claramente la selección argentina no estaba pasando quizá por el mejor momento. Bueno, en este partido lo definió en los 90 minutos, pudo haber marcado algún gol más, dos veces los palos le dijeron que no, pero para mí, sobre todo el segundo tiempo, fue extraordinario. Scaloni acertó con todos los cambios, porque la verdad que ingresaron todos bien. Es más, a mí me llamó mucho la atención la salida de Leandro Paredes, que para mí estaba haciendo un partido bárbaro, pero después entendí que por una cuestión de tener un equipo más ofensivo, necesitaba sacar a alguno de los volantes para meter más gente en ataque, más gente que pudiera llegar a tener mejor manejo de pelota y abrirle un poquito la cancha por la izquierda, sobre todo cuando entró Nico González. Bueno, creo que fueron todos acertados los cambios del técnico, a tal punto que, en la jugada del El segundo
1: En el
0: gol
1: segundo
0: termina
1: gol.
0: siendo Lautaro Martínez, que fue el último cambio, el que termina marcando el gol, entrando por Tagliafico, arriesgando mucho la Argentina, porque dejó en ese momento a Nico González jugando de lateral izquierdo, cuando Nico González es más un extremo por izquierda que un defensor, pero la verdad que lo hizo muy bien el técnico y la respuesta fue excelente el equipo.
1: Sí, yo creo que se desmoronó totalmente Inglaterra después del gol, ¿no? Y Argentina levantó mucho, tanto es así que 88% de posesión de pelota contra 12 apenas de la selección inglesa llevó a que, bueno, y las circunstancias y las ocasiones que tuvo la Argentina y que no las había tenido en otros partidos, ¿no? Como esos dos remates de uno de cabeza de McAllister en el palo, uno de con la derecha en el otro palo, un remate fuera del área de Enzo que salió por arriba del travesaño, otro remate de Enzo que sacó el arquero por arriba del travesaño, y en definitiva vino esa jugada que el factor Messi muy preponderante para mí en la selección argentina, porque él sabe cómo ubicarse, sabe lo que puede llegar a pasar, busca los espacios necesarios ante una Inglaterra que estaba con cinco defensores, que lo mandaba aquí a defender también, pero él buscó ese lugarcito. Podría haber dejado en el segundo gol particularmente, que en el primer gol, que en el segundo gol que la pelota se fuera afuera, o sea, hacer un autogol, pero no, decidió sobre la derecha, ¿no? Hacer su jugada y en vez de encarar en diagonal de derecha a izquierda, lo hizo tirando un centro con la derecha, la pierna de palo y poniéndose la cabeza ante unos marcadores que miden 2 metros, 2,5 metros como VAR, pero en ese momento no sé si VAR estaba jugando, pero estaba así John, y el cabezazo de Leandro que marcó el gol. Definitivo y del cual estalló toda la Argentina y se sorprendió el mundo de cómo Argentina encaró y decidió su partido frente a Inglaterra en solamente 10-15 minutos.
0: No, no, no, sin ninguna duda que Argentina supo cómo sacar un partido adelante que venía tan, tan complicado, tan difícil. La verdad que esta selección no nos debería sorprender, pero te termina muchas veces sorprendiendo porque
1: Sí.
0: obviamente tiene ese plus, tiene ese extra, tiene ese algo más que no tienen otras selecciones. Bueno, la selección argentina lo tiene y realmente
1: Lo pone en práctica.
0: ha demostrado que sí, sin ninguna duda.
1: Bueno, ¿cómo está la
0: Sin
1: selección hoy
0: ninguna
1: en día?
0: duda que es así.
1: ¿Cómo está la selección hoy en día? No te quiero hacer
0: No,
1: demorar
0: no.
1: mucho y seguí hablando bajo porque tu compañero por ahí se despierta y bueno, lo vamos a ligar nosotros, ¿no? ¿Cómo está la selección? ¿Algún jugador tiene algunas nanitas? ¿Están?
0: No, no, no. No, no, no, ninguno. La verdad que en ese aspecto la mejor noticia que uno puede dar y decir es que la
1: Sí.
0: selección argentina hoy no tiene jugadores lesionados, no tiene ningún jugador que tenga ningún tipo de dolencia, así que la verdad que en ese sentido la selección está muy bien, así que es una buena noticia para todos. No tiene mayores inconvenientes con ninguno de los futbolistas.
1: Vos pensás que más allá, no te voy a decir cómo va a formar el equipo, pero particularmente yo pienso que Scaloni no va a cambiar la
0: No,
1: manera de presentar el equipo porque ya lo debe tener y
0: yo
1: será
0: creo
1: el
0: que
1: mismo de siempre, ¿no?
0: va a ser el mismo equipo con De Paul por Giuliano Simeone muy probablemente y creo que tiene chance de jugar Montiel por Molina. Después, la verdad, no creo que vaya a cambiar demasiado.
1: Sí, más por ese lado, por ese sector que ha sido tan difícil tanto en la selección argentina, me hace recordar a River Plate también, ¿no? La selección a veces me hace recordar a River, y vos que seguís a River hace como 26, 27 años que estás siguiendo a River, la selección y River juegan casi el mismo juego, ¿no? De sufrir tanto por el sector izquierdo del ataque del rival, ¿no? Y en este caso Molina, yo creo que Molina podría iniciar, para mí entender, el partido y que lo ayude De Paul, ¿no? Que los dos no anduvieron bien por ese sector donde atacaron todos los equipos que enfrentó a Argentina en este mundial. Después la presencia de Montiel, que siempre que entró, bueno, entró con un partido, el primero lo jugó medio tiempo, después el segundo y tercero creo que no jugó, y los demás cada vez que entró Montiel, yo no digo que fue decisivo, pero fue entrando con el resultado adverso o empatando
0: Importante.
1: y terminando
0: Siempre fue importante.
1: sí que fue importante, y más en el
0: No, no,
1: último
0: no, yo creo que por eso yo creo que fue un jugador importante. No, no te voy a decir y coincido con vos, No llegaría a decir un jugador de los
1: No.
0: claves, pero un jugador importante sin duda.
1: Y lo demostró, lo demostró
0: Sin duda, y para
1: siempre.
0: el técnico, y para el técnico, y para el técnico siempre ha sido un jugador importante, ¿eh?
1: Así es, así es.
0: Para el técnico siempre ha sido un jugador más que importante, diría.
1: Bueno, una pregunta ya en las últimas, no, antes de empezar, esta definición de la Copa frente a España, un partido que va a ser lindo. España tiene muy buen equipo. Vamos a ver si aparece Yamal. Ojalá no apareciera ese buen y excelente jugador que se va a encontrar con quien lo bañó cuando apenas tenía unos meses de vida, ¿no? ¿Vos crees que la selección argentina ya cumplió con la victoria frente a Inglaterra en este mundial?
0: Mira, Carlos, yo creo que cumplió, pero conociendo cómo piensa la selección argentina y cómo se ha manejado hasta aquí y cómo se ha manejado siempre,
1: Se la va a jugar.
0: consideran que, no, consideran que se puede ir por más y que obviamente está la clara oportunidad de quedarse con el título y ser campeones del mundo. No
1: Así
0: tengo
1: es.
0: pero ninguna duda que ese es el pensamiento de Scaloni y de toda la selección argentina.
1: Bien. ¿Será el último mundial de Lionel? El último mundial, sí.
0: Es difícil eso de saber. Yo creo que sí, que es el último, porque él mismo sabe que hay una cuestión física también, hay una cuestión que el cuerpo en algún momento te dice basta, y yo creo que él es el más consciente de todos.
1: Aparte, yo creo
0: Yo creo
1: que
0: que ya está, que él lo sabe.
1: sí. Podrá jugar
0: Y
1: alguna que.
0: además, ¿para qué poner la corona en riesgo, no?
1: Por supuesto, por supuesto. Irse con todos los laureles, con sus logros que ha obtenido y ha ayudado a la selección argentina en tantos años de estar solito a los 13 años, 14 años en España y llegar a los 39 años definiendo un mundial y siendo el mejor jugador, a mi entender, de la historia del fútbol, ¿no? Como lo es Lionel. Necesita estar con su
0: Yo
1: familia,
0: creo,
1: necesita estar
0: a ver,
1: con.
0: yo
1: Sí.
0: creo que
1: Sí, no, yo digo que necesita
0: sí, yo
1: estar.
0: creo que
1: Sí.
0: no te decía que yo creo que claramente
1: Sí.
0: que más allá que no pueda ser maradoniano como en mi caso, pero no tengo ninguna duda que ha sido el mejor de la historia.
1: Bien, no, maradonianos somos todos maradonianos, ¿no? Pero la marca que ha obtenido Lionel, reconocido y ayudado mucho por la televisión, por las redes y todos, que ha demostrado en todo el mundo que es un excelente jugador de fútbol y que, como dicen varios directores técnicos, propios como ex compañeros, rivales, ¿no? De que lo que hace Lionel, como lo dijo Pep Guardiola, no es fútbol, sino es arte, ¿no? Que vio Pep Guardiola todo lo que tenía que ver en el fútbol lo vio en los pies de Lionel Messi. Así
0: No
1: que
0: lo tengas, pero ninguna duda. Yo creo que nadie nos ha dado cosas tan maravillosas como Messi en el fútbol.
1: así es.
0: Creo que obviamente sabemos todo lo que significa Maradona y todo lo que significará para la historia del fútbol, pero me parece que ha sido mucho más vigente y ha durado mucho más en el tiempo. Obviamente Lionel, y me parece que esa es la gran ventaja que tiene el actual capitán de la selección argentina.
1: Así es. Hace 10 años Lionel Messi en ese mismo estadio de New Jersey, donde va a jugar el partido definitorio el próximo domingo, Lionel Messi decía, se acabó la selección para mí. Lo diría nuevamente, pero de otra forma.
0: No tenga pero ninguna duda, Carlos.
1: Bien, ¿qué trabajos hace la selección hoy? ¿Y trabajos de campo?
0: ¿Va a trabajar a puerta cerrada? No, va a trabajar a puertas cerradas, así que obviamente seguramente habrá una práctica y un trabajo táctico, pero no mucho más que eso, como para contarte, sino una práctica a puertas cerradas, como tiene la selección argentina previamente a un partido tan importante como el que viene el fin de semana, ¿no? Como será el del domingo.
1: Totalmente. Pablito Filippini, te agradecemos mucho este contacto que has mantenido con la radio 89.5 FM Municipal, aquí en General Rodríguez, una ciudad que vos conoces mucho y que seguramente extrañarás, pero bueno, te vamos a volver a ver contento en la llegada cuando vuelva a saquear la República Argentina. Lo mejor para el domingo, lo deseamos todos, lo mejor para vos también, ¿no? Y bueno, vamos a Argentina, más allá si se obtiene la cuarta o no se obtiene la cuarta, para mí la selección ha dejado lo mejor y ha sido una de las mejores selecciones argentinas después de 18 mundiales que vi, de las cuales en algunos no participó Argentina, creo que en uno o dos solamente. Y bueno, espero yo con ansias también, como mucha gente, este partido frente a España, este final de campeonato mundial.
0: Abrazo grande, un saludo para toda la gente de General Rodríguez. Abrazo grande.
1: Gracias, Pablo Filippini. Pablito Filippini aquí en los micrófonos de la 89.5, directamente desde, estaba viajando desde Miami rumbo a Nueva Jersey para instalarse allí y esperar el partido definitorio que todos esperamos para el próximo domingo, 4 de la tarde, hora argentina, una hora menos allá en los Estados Unidos, y la gentileza que ha tenido quien hace vestuarios, quien hace las conferencias y sigue a la selección argentina como lo es Pablo Filippini, que ha vivido ya dos mundiales y 26 años siguiendo al Club Atlético River Plate, ¿eh? Así que nos vamos a la segunda pausa musical, después volvemos. Gracias.

Farmacia de turno para el día de hoy, viernes 17 de julio. La farmacia Franco está de turno ya desde las 8 de la mañana, como todas las farmacias en General Rodríguez, pero esta farmacia Franco estará de turno 24 horas corridas hasta mañana a las 8 de la mañana en Avenida Italia 800. Las otras dos farmacias de turno hasta la hora 23 de hoy, una ubicada en Bernardo de Irigoyen 312, esquina Aristóbulo del Valle, Farmacia Gasparetto. La otra, Donatelli, en Belgrano 1096, reiteramos, Donatelli y Gasparetto de turno hasta la hora 23, Franco en Avenida Italia 800 hasta mañana 8 de la mañana. 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Bueno, decíamos en el comienzo del programa que un micro en el que viajaban alrededor de 20 pasajeros cayó de un puente en Ruta Nacional 7, pero no a la altura de Luján, sino en Carmen de Areco, y las autoridades buscan a uno de los choferes que se lanzó antes del vuelco. Según los primeros relatos obtenidos en el lugar, el hecho habría ocurrido cuando el micro subía al puente y una ráfaga de viento hizo perder el control del vehículo de gran porte. Uno de los pasajeros dijo que, o contó que como fue la caída, estábamos subiendo al puente y aparentemente una ráfaga de viento nos hizo volcar. Aunque por el momento no trascendió una cifra exacta, hay heridos y las autoridades trabajan para sacar a la gente que ha quedado atrapada dentro del micro. Seguramente después tendremos más información ya más extensa sobre el tema. Por otro lado, vamos con los títulos. La justicia rechazó la solicitud de Lázaro Báez de prisión domiciliaria. El Mundial 2026, el campeón del torneo va a recibir un anillo, sí, un anillo personalizado por primera vez en la historia. La FIFA va a adoptar una de las tradiciones más emblemáticas del deporte estadounidense para la final del domingo frente a España, la selección argentina frente a España. Milei en la bolsa estuvo ayer diciendo, entre otras cosas, voy a ser reelecto y se vienen 100 años de liberalismo. Bueno. Hicimos un partido bastante completo. Este es el análisis que ha hecho Arroa Arena, o el parte del análisis que hizo Arroa Arena tras el debut con triunfo de Boca frente a Sarmiento de Junín en la cancha de Newell's Old Boys de Rosario por 2-0. La aparición del nuevo técnico por segunda vez en Boca Juniors como Arroa Arena. Tenemos que decir con respecto a información de carácter local que lamentablemente murió a los 32 años uno de los miembros más jóvenes de la familia Cabrales. La familia Cabrales, uno conoce Cabrales por el café Cabrales, y es verdad, la despedida del presidente de la empresa cafetera. Se trata de Joaquín Cabrales, hijo de José Manuel Cabrales y miembro de una de las familias empresarias más emblemáticas de Mar del Plata. El jueves se confirmó el fallecimiento de Joaquín, uno de los integrantes más jóvenes de la tradicional familia empresaria de café Cabrales. Bien, Javier Milei va a participar en un nuevo aniversario del atentado a la AMIA. Va a ser ahora, dentro de un rato, 9:45 de la mañana, en la sede de la calle Pasteur, donde está instalada la AMIA. Dijimos que la gran final del Mundial 2026 tiene árbitro, el juez que dirigió al albiceleste en una ocasión también en Qatar, que Paulito hoy no se recordaba, fue en Qatar en el 2022, el esloveno Slavo Vincic, que fue elegido para impartir justicia en la final del Mundial 2026, que va a enfrentar a la selección argentina con su par de España el próximo domingo, 4 de la tarde, hora argentina. Dalma Maradona rompió el silencio tras escuchar lo que Lionel Messi dijo sobre Diego Armando después del partido que ganara la Argentina frente a Inglaterra. Dalma Maradona emocionó con su mensaje a Lionel Messi tras su homenaje a Diego después de vencer a Inglaterra. Tuvo un significado muy especial para millones de argentinos, también ese partido de Argentina frente a Inglaterra, y es que además del pase a la gran final, el partido revivió un capítulo cargado de simbolismo por la histórica rivalidad entre los dos países y el recuerdo permanente de la guerra de Malvinas. Y Dalma Maradona compartió el video de la entrevista que le realizaron a Lionel Messi después de la clasificación, y allí un periodista le recordó el fuerte significado del triunfo y le entregó una camiseta de Diego Maradona
Maradona de México 1986. La canción dice: por Malvinas, por el Diego y por la última de Leo. Ayer en el banderazo un hincha le regaló la camiseta del Diego del 86. Yo sé que vos tenés un museo. Qué mejor regalo para vos ahora esta camiseta después de ganarle a Inglaterra, le decía Dalma Maradona a Messi. Y Messi, muy emocionado, respondió: muchas gracias, fue hermoso. Y seguramente el Diego desde arriba lo está disfrutando muchísimo, porque para él hoy era un día muy especial. Y agregó: poder regalarle esta alegría a él, que lo viva como quiera desde arriba y que lo disfrute, porque es un regalo para él también. La palabra del capitán, como vieron, a la hija de Maradona, en este caso Dalma, que no solo republicó el video, sino que además escribió: te amamos, Leo Messi. Bueno, el cariño para Dalma Maradona, el recuerdo de siempre que tendremos para con Diego, se partió frente a Inglaterra, el golcito con la mano, que lo festejamos y lo vamos a seguir festejando también, y esa apilada que se mandó y que terminó con uno de los goles más hermosos en la historia del fútbol argentino. Para mí, el gol más hermoso que he visto en mi vida, el de Diego frente a Inglaterra en el 86. Hubo un temblor en Córdoba, sí, un temblor telúrico, como así se le dice, la información que nos llega a nuestra mesa de trabajo, y el epicentro fue ayer 16 de julio en los festejos, cuando se realizaron los festejos, en la madrugada de los festejos de la selección, del pase de la selección a la final, ¿no? Así que mientras miles de personas celebraban la victoria de la selección, 2-1 frente a Inglaterra, se produjo un temblor que detectó en el norte de la provincia de Córdoba. El fenómeno ocurrió durante la madrugada del jueves 16, según los datos oficiales procesados por los especialistas. ¿Qué más tenemos? Bueno, quiero pasar directamente a lo que se va a llevar a cabo. Hay una empresa, luego de 6 meses paralizada y con 82 empleados sin cobrar, se vendió una histórica láctea santafesina. El nuevo propietario firmó un acuerdo con el sindicato para saldar meses de sueldos sin pagos y retomar la actividad bajo un régimen laboral especial en 90 días. Sudamericana de Lácteos, de ella se trata, la fábrica de quesos de la localidad santafesina de Díaz, que lleva más de 6 meses paralizada y con 82 trabajadores sin cobrar, encontró esta semana un nuevo dueño y un plan de negocio para volver a producir. Una facilidad que deben mantener los empleados, los trabajadores de esa empresa láctea. Bien, aquí en General Rodríguez se viene un fin de semana a toda fiesta, ¿no? Porque tenemos que celebrar, tenemos que escuchar, más allá que si no se gana el partido frente a España, ¿no? Vamos a festejar igual, debemos festejar igual, necesitamos festejar igual, ¿no? El mensaje de Shakira para Messi también demuestra los valores de un hombre disciplinado. Lo dijo Shakira, que va a estar allí. Madonna también va a cantar en un show antes de comenzar el mundial. Bueno, como siempre, un acto artístico, ¿no? Antes de un encuentro tan conmovedor como va a ser la final, ¿eh? No vamos a hablar del encuentro que tuvieron Bullrich con Villarruel. Tratándose por la ley de tierras, quieren vender al país, lo dijo la vicepresidenta. Y antes de que se aplazara la sesión, que ayer no hubo finalmente en el Congreso, el gobernador de la provincia de Buenos Aires volvió a criticar el proyecto de propiedad privada. Aquí en General Rodríguez, en el día de hoy, si el tiempo acompaña, vamos a ver, vamos a tener la información también en su mate que nos resta, ¿no? De si se va a realizar ese programa que se realiza normalmente todas las semanas, el operativo Acercar, en este caso sería a partir de las 11 en la Plaza del Barrio San Carlos, que quedan Pérez Salazar entre Ruiz de Baigorria y Abeldaño. Vamos a tenerlos al tanto si se realiza o no se realiza el operativo Acercar con todos los dispositivos territoriales a tu disposición, ¿no? Bueno, quiero decirles que se viene la cuarta carrera, edición de la carrera 10K, el domingo 23 de agosto. Falta todavía, pero ya lo estamos anunciando. A partir de las 8 de la mañana va a ser 10K competitivos, 5K y 1K participativo en el Polideportivo Municipal de General Rodríguez. Y la inscripción con o sin remera, medalla finisher, premiación por categoría, y no te lo podés perder. Más información para esta cuarta edición de la carrera 10K, llámala a Lucía al 11-2282-4864. 11-2282-4864.
Bueno, nos estamos yendo. Quiero recordarles los resultados de las distintas loterías del día de ayer, pero quiero saludar a los mensajes que van llegando a nuestra mesa de trabajo y gracias a Claudita Núñez, que siempre nos lo hace acercar. Gustavo Alejandro Ruiz nos dice: buenos días, Carlitos, de nuevo estoy de vuelta. Al mal tiempo, buena información. Bueno, gracias. Que pase un buen fin de semana, Gustavo Alejandro. Quiero también saludarlo a Jorgito Sacristán, que me mandaba un mensaje tempranito, que ya estaba escuchándonos. Presto para seguir. Acá dice: buen día, Carlos, para todos los oyentes también. Un besote grande para Claudita, de parte de Jorge Sacristán. Bueno, no quería irme sin darle los resultados de la lotería de ayer. El 64.864 fue el primer premio nocturno en Ciudad de Buenos Aires. Y en Provincia de Buenos Aires, 8.459. Los resultados de las loterías de anoche, en este caso, las nocturnas, ¿no? Bueno, nos vamos con una ilusión que tenemos de vivir este fin de semana la obtención de una nueva estrella, de un nuevo campeonato. Jamás imaginé que a esta edad iba a ver a Argentina en otra instancia final, ¿no? Sí, en los tres campeonatos estuve, he visto 18 campeonatos mundiales, ¿no? 18 campeonatos. No he viajado, ¿no? Pero los he visto, los he seguido a todos con atención. El primero en 1958, ganaron por transmisión de televisión, pero venían los partidos en diferido y en blanco y negro, ¿no? Salud, Claudia. Y los restantes que uno lo ha visto y lo ha disfrutado por televisión. Me gusta, yo me arrepentí tanto de no haber ido a Qatar. Mira que tengo primos hermanos allí en Estados Unidos, me han mandado mensajes: venite para acá, lugar tenés, vení a disfrutarlo. Y bueno, uno se va quedando para pasarla con los suyos acá y festejarla con el pueblo acá en General Rodríguez, ¿no? Es lo mismo que estar allá. No puedo decir que no es lo mismo, para mí es lo mismo no estar allá, ¿eh? Pero ya es ya llegar. Qué fácil es decir que a Messi le regalaron todo, ¿verdad? Pues estaba pensando en eso también cuando hablaba con Paulito Filippini. Antes de verlo campeón, Lionel Messi también fue un hombre que se quedó mirando como otros celebraban, porque no debemos olvidar que perdió la final de la Copa América en el 2007, que Alemania lo eliminó del Mundial 2010 con un doloroso 4-0, que en el 14 estuvo a unos minutos de cumplir su sueño, pero volvió a perder una final contra Alemania, en el 2015 perdió frente a Chile por penal, en el 2016 la historia volvió a repetirse. Bueno, esa noche, recordamos, falló un penal, perdió otra final y sintió que ya no podía soportarlo más. Dijo que la selección se había terminado para él, como hablábamos con Paulita, justo en este estadio donde va a jugar para la obtención de la cuarta corona, o no, va a jugar un partido de fútbol, porque es fútbol esto, se puede ganar, se puede perder, pero todo esto ha sufrido Lionel Messi junto a todos los argentinos. No fue una estrategia, no fue una actuación, fue un hombre destruido después de intentarlo una y otra vez mientras todo un país lo señalaba culpable. ¿Se acuerdan? Cuando le decían pecho frío, cuando no cantaba, le decían que no cantaba el himno, le dijeron que no sentía la camiseta, le dijeron que nunca sería como Maradona, le recordaron cada derrota como si él hubiera jugado solito. Bueno, regresó el tipo para sufrir otra eliminación en el Mundial 2018, regresó para perder la semifinal de la Copa América en el 19 frente a Brasil, regresó aún sabiendo que cualquier derrota volvería a caer sobre sus hombros y siguió intentándolo, y mira hasta dónde llegó. En el 2021 abrazó la Copa América, en el 22 levantó la finalísima, que debe otra finalísima también con España, ¿no? Y después de tantos años, tantas finales perdidas, tantas críticas y tantas noches sintiendo que su sueño nunca llegaría, Lionel Andrés Messi levantó la Copa del Mundo en 2022. Mientras unos dicen que todo ha sido fácil, que todos se lo regalaron. Todos se lo regalaron. Mira todo lo que tuvo que sufrir para llegar a esta instancia Lionel Messi. Bueno, un tipo que ya necesita jugar este partido, disfrutarlo y después disfrutar con su familia, con sus amigos, con los argentinos, con su España, con su Barcelona querido. Lionel Messi. Desde acá, desde ya, a todo el plantel de la selección argentina, al cuerpo técnico, un plantel fabuloso, muy pero muy unido, un plantel fabuloso que ha demostrado que todo se puede, que se juega. Cuando alguien decía que Argentina no había jugado contra equipos europeos en las preparatorias, bueno, miren ustedes cuando enfrentó a Inglaterra y lo que pasó.
Bueno, nos vamos. Ya viene su mate que nos resta. Usted va a pasar una buena mañana. No llueve por ahora, pero el cielo está preparado para seguir tirándonos agua encima, ¿no? O sea, una bendición que nos está mandando desde arriba. Nos vamos. Gracias a todos por otra semanita más. Ha pasado rápido esta semana con el feriado de ayer. Ustedes lo han vivido acá en su mate que nos resta. Pero volveremos el lunes. Contentos igual. Si hay derrota, bueno, tomémosla como una derrota, digamos, con sentimiento de que se dejó todo, porque los muchachos van a dejar, como decía Paolo Filippini, todo para tratar de obtener un nuevo triunfo y una nueva estrellita para después bornarnos en la camiseta. Tenemos que volver a comprar camiseta con la cuarta estrella, porque la tercera está con la camiseta vieja. Bueno, ojalá que así suceda, y la compraremos, claro que sí. Un beso grande para todos, gracias Claudita Lunes, que tenga buen fin de semana. Un beso grande para Isabela, que disfruten del partido, disfruten todos del partido. Es un partido de fútbol, se gana, se pierde, se empata. Acá va a haber un ganador, en definición por penales, como sea, va a haber un ganador. Es un partido de fútbol y hay que disfrutarlos, ¿eh? Ya sea España, ya sea Inglaterra, ya sea Francia, con quien sea, hay que disfrutar el partido de fútbol. Y hay que agradecerle a esta selección que nos dio, al menos en estos 7 partidos que se jugaron, no, se juega uno más, la única selección que hasta ahora no perdió nunca. Sea como sea, los ganó. Hasta el lunes, muchísimas gracias y que disfruten el día domingo.

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Muy buen día, Charlie querido. Y también le damos la bienvenida a los buenos días al doctor, el señor Maxi Puskovas. El doctor. Salud.

0: Muy buen día, Maxi querido, y ya nos venimos para el lado del estudio. Desde acá le mandamos, como siempre, Canel no viene los viernes. Saludamos al director de la emisora que sí nos acompaña aquí en el día de hoy. Muy buenos días, señor Alejandro Kreuzki. Mira, quedan cosas del sorteo del jueves, mira.
1: Ajá.
0: Swiki. Los vestigios de un sorteo.

0: Muy buen día, señor Alejandro.
1: Buen día, buen día, buen día.
0: ¿Todo tranquilo?
1: Sí, con un poquito de lluvia ahora, ¿no? Hace un
0: rato. Ahora frenó. Ahora frenó. Cuando yo llegué entre las 8 y 8 y cuarto de la mañana,
1: sí.
0: Cayó un baldazo piola.
1: Ajá.
0: Y después empezó a cortar. Entré a la Muni, fiché y ya medio como que empezó a.
1: Escúchame, Luján hubo granizo. Estoy viendo en la televisión. Así que acá nos salvamos, por lo visto.
0: Bueno, no digamos nos salvamos, capaz que viene para este lado. ¿Cómo? Ah, ¿se volcó un colectivo por el viento?
1: Mirá.
0: ¿En dónde?
1: En Luján.
0: Tomá, mirá. Jodido, la gente de Luján.
1: Sí, no sé qué
0: sé. Sí, Luján es complicado.
1: El viento, sí.
0: Luján es complicado.
1: El viento no para.
0: El viento no para.
1: En medio del tiempo, ¿no? Digamos, no para. No sé si explicarlo, por la duda lo digo. No es buen chiste igual.
0: Bueno, así que bueno, la tormenta está golpeando fuerte en la ciudad de Luján, o golpeó fuerte, mejor dicho, en la ciudad de Luján. Acá fue una caída de agua bastante importante en un ratito, porque estamos hablando de más o menos media hora. Que cayó agua, tipo baldazo, y ahora ya no está lloviendo.
1: No.
0: Lo cual no dice que no va a seguir durante el día.
1: No sabemos.
0: ¿No? Claramente, no lo sabemos.
1: Como no somos adivinos, no sabemos.
0: Y no somos meteorólogos tampoco, así que...
1: No somos ni adivinos ni meteorólogos.
0: Podemos ser unos mentirosos con cancha.
1: Ni comentar...
0: Podemos llegar a decir, y mirá, por cómo pinta el cielo...
1: Y para no ser como los comentaristas españoles y ingleses, que no
0: hablan
1: sé,
0: sin
1: que
0: saber...
1: No, acert, que no, no, no, los tipos saben, pero no acertaron, no fueron muy precisos con el pronóstico del semifinal, ¿no? ¿No? En realidad con ninguna de las dos semifinales fueron muy, muy precisos los pronosticadores de fútbol, pero bueno, suele ocurrir, ¿qué hace? Nadie es perfecto.
0: No, para nada, menos los españoles y los que estuvieron
1: comentando. No, los españoles los tenían un poco más de fe, los que no tenían nada de fe era por lógica los ingleses, pero salvo uno, un jugador que no me acuerdo el nombre, negro el tipo, que
0: de color, hombre de color
1: negro, de color negro. Bueno, escúchenme una cosa. Resulta que en mi casa se han vuelto futboleros.
0: Hemos futboleras, visto, en este caso.
1: Futboleras. Sí, digo en general, ¿no? Pero, digamos, yo,
0: usted fue impulsado.
1: Yo estoy en el. He sido arrastrado a esta cosa futbolera.
0: Fuiste obligado.
1: Terminamos viendo en el día varias veces, porque recomendado por Ernesto Tenenbaum, un programa que conduce Gary Lineker.
0: Tenenbaum le recomienda cosas a Alejandro.
1: No, a mí no, recomienda en general, digamos, no a mí.
0: ¿Te imaginás el tipo diciendo, Alejandro, te recomiendo este fin de semana?
1: No creo que haga eso por el Tenenbaum.
0: Siéntese con Claudia en el sillón.
1: Sí, para mucha gente, a mí me gusta Ernesto Tenenbaum. Para mucha gente es medio tibio, que se centra en el medio, pero es para escucharlo a veces. Bueno, la cuestión es que un programa se llama El resto es fútbol, con título en inglés, ¿no? Que no lo voy a traducir en inglés. El título original, por supuesto, es en inglés. Bueno, y conduce el que fue el 9 de la selección inglesa, Gary Lineker, que fue la víctima de Maradona en el 86, ¿no? Entre otros. Y la verdad que el programa tiene un nivel técnico, una calidad, porque son todos jugadores, ¿eh? No hay periodistas. Gary Lineker ahora es periodista, pero digo, todos empezaron como jugadores.
0: Futbolista devenido en periodista.
1: Todos, por supuesto, había uno que se había, el día anterior se había enfervorizado, que le iban a ganar 3-1 con paliza, qué sé yo, que iban a ver, qué sé.
0: Sabes el paseo que le vamos a dar.
1: Salvo el morocho, Lineker no, Lineker es un tipo ubicado, qué sé yo. Aparte, es un tipo que adora a Messi. Para él no hay discusión de quién es el mejor jugador de la historia. Para él es Messi. Le dicen Ronaldo. No, le dijo, es otra cosa. Le dice otra cosa. Bueno, él lo ama a Messi. Y lo disfruta, pese a que lo sufrió esta vez, pero lo disfruta habitualmente. Y bueno, salvo había un jugador negro, que no recuerdo el nombre, que el tipo decía, no, yo no estoy tan optimista.
0: Podría ser Ferdinand.
1: No me acuerdo el nombre. No, tiene un nombre más corto. Cole, no sé si era Cole, no me acuerdo cuál es el nombre, no importa. El tipo decía, el negro decía, no, miren que está complicado, esto no va a ser tan... Y decía un resultado, y el tipo no tiró el resultado al final. No tiró el resultado porque dice, yo no, la verdad, y no quiero ese pájaro de mal agüero, dijo.
0: No lo veo bien.
1: No lo veo bien. Bueno, ayer vimos después del partido. Por supuesto que fue un lamento el programa, ¿no? Y con mucha diplomacia para matarlo al técnico inglés, al alemán. Lo querían asesinar. En otros programas no te cuento las cosas que se dijeron del técnico alemán, ¿no? Cobarde.
0: Tranquilo.
1: Todo esto es lo mínimo. No. Bueno. qué sé yo, cosas del fútbol, que no me acuerdo por qué llegué a esto, pero bueno, que esta onda futbolera sigue todavía, va a seguir tal domingo, más allá de lo que pase, qué sé yo. No quiero decir que estamos hechos, porque es mentira, nunca estamos hechos. Nunca estamos hechos, pero bueno, hay que reconocerle que este equipo y esta gente ha hecho un mundial que yo no esperaba. Sinceramente, después del segundo, después del segundo partido, yo no esperaba esto. Pero bueno, llegamos hasta acá. Vamos a ver cómo sigue todo esto, ¿no?
0: 9:16. A ver, ¿a dónde seguimos?
1: Exactamente.
0: Bien, y ya tenemos algunos mensajitos. Vamos. ¿Y por qué hay mensajitos? Y porque tenemos sorteo en el día de hoy, claro, como todos los días en Sumate que no resta.
1: Eso.
0: Una pregunta que tenemos en el día de hoy es: ¿cuántos palitos de helado hay en este frasco?
1: Sí.
0: Palitos obviamente representativos de la esclavitud de los niños. En este caso, siempre, la hija de Claudia, que es la que sufre todo toda esta esclavización, pintando uno por uno los palitos de helado.
1: Sí.
0: Y acá, ¿cuántos tenemos en el día de hoy en este frasco? Las opciones son 100 palitos.
1: Sí.

0: empanadas.
1: Tenemos empanadas.
0: Unas ricas empanadas.
1: Sí, de Marta Helves.
0: ¿De quién? De Marta Helves.
1: Sí.
0: Obvio. De Marta Helves. Tremendas empanadas que hace Martita. Así que tenemos unas ricas empanadas por un lado, que es una docena.
1: Una docena
0: de empanadas.
1: Una docena.
0: Y por otro lado tenemos los productos naturales de Afra. Y a su vez tenemos, que ya lo vamos anticipando para que la gente pueda ir participando, tenemos dos entradas que nos dieron la gente de Las Puertas y de la Vuelta de Obligado.
1: Sí.
0: Dos bandas que van a estar mañana sábado en Teatro Botti, que después vamos a estar hablando con Fede Duré, miembro de ambas bandas en este caso.
1: Sí.
0: Van a estar presentándose mañana 18 de julio a partir de las 20:30 en Intendente Garraham 347. Y nosotros tenemos dos entradas para sortear.
1: Uh-huh.
0: Así que si querés podés meterte en Facebook, en el Facebook de la radio, Radio Municipal General Rodríguez. Ahí hay una foto publicada que tiene las dos entradas. Ahí pone entradas y los últimos tres números de tu documento y vas a estar participando por las entradas que lo vamos a sortear al mediodía también.
1: Uh-huh.
0: Y ahora sí, te sigo comentando, porque tenemos vías de comunicación, obviamente. Nos podés llamar al 480-431-61, 484-3161. Si no, también nos podés mandar mensaje de texto o WhatsApp al 237-4100-895. 237-4100-895. Y si no, también nos podés buscar en Facebook, como bien decíamos recién, Radio Municipal General Rodríguez, y ahí nos dejaste un mensaje en la transmisión en vivo. Y también nos podés pedir música en el día de hoy, porque obviamente también te acompañamos con música. Y hoy es música a la carta, lo que vos quieras escuchar.

Muy bien, y seguimos ahora sí, luego de escuchar un poquitito de música. Recordamos que nos podés pedir lo que vos quieras, ya tenés las vías de comunicación, ya podés empezar a participar, ya tenemos la pregunta y nada, te queda solamente participar en el día de hoy. Como lo hizo, por ejemplo, Flavio Maciel, que dice: buen día, compañeros, si se nota con el 498. También lo hizo Mirta Sánchez con diciendo muy buenos días, y se notaba con el 366. La Príncipe J, que dice: muy buenos días, ¿cómo están? Día lluvioso, 110 palitos. No estamos hablando de la cuenta de Caputo, ni por la duda, claro, ni de Adorni. Porque capaz que se quedan con 110 palitos, ¿viste? No. Después, Alejandra Maidana, que dice: muy buenos días, radio, tengan un excelente día lleno de bendiciones. La Prisi BJ, sí. 139 para el sorteo, no.

0: aclaraba el documento, con el 643, con Cristian, si no me equivoco.
1: Sí.
0: Después, ¿cómo saldrá el partido del domingo? Una ansiedad, dice Dios. Y Vanessa Vera, que nos decía buen día, que ayer se llevó su voucher de sí. Los Juárez y Ju.
1: Sí.
0: Así que seguramente muy pronto va a estar ahí canjeándolo.
1: Sí, escúchame, vivamos un poco también, ¿no? Respiremos un poco, porque acá el domingo falta hoy, mañana, y el domingo todavía está la hora del partido. Es como que un poco de tranquilidad podría...
0: Y a las 4 de la tarde es el partido.
1: Por eso, un poco de tranquilidad tiene que haber.
0: Mañana juega Alem, por ejemplo, sí. A las 3 de la tarde. Mm. Yo sé que está el partido por el tercer puesto,
1: sí.
0: Que Francia puede quedar tercero o cuarto. Ya sabemos que Francia segundo no. Eso ya pasó.
1: La lógica indicaría, si fuera matemática, esto que saldría tercero.
0: Claro.
1: Haciendo una escalera, primero en Rusia.
0: Salió campeón.
1: Segunda Qatar, claro. Tercero. Y el próximo mundial, cuarto.
0: Y después ni clasifico.
1: No.
0: Tipo Italia.
1: No.
0: Acá Marcelo Aredes dice: buenos días, amigos de la radio. Feliz jornada de viernes. Soy intérprete Little River Band.
1: Eso.
0: Y una canción del año 78. Reminiscing.
1: Ah, mirá.
0: Gracias, trillones de bendiciones.
1: Muy bien.
0: Después, le mando saludos a Miguel, un amigo que nos está viendo y me pedía que salude a la cámara. Eso. Saludo a la cámara, saludame. Como siempre.
1: Bueno, muy bien.
0: Después, Marcos Mazonat, que dice: muy buen día, sumate. Saludos cordiales de todos, a todos.
1: Sí.
0: Por la pregunta, me juego por 100 palitos. Abrazo y bendiciones para todos, Marcos, Jere, Adri y Francisco.
1: Muy bien.
0: Después el Peque nos mandaba por acá.
1: ¿Qué dice
0: un
1: tú?
0: Audio.
1: A ver, tempranito, sí.
2: Buena, linda mañana, ¿verdad? Vamos a escuchar un temita de Vilma Palma, bye bye. Y me juego por 110 palitos, mejor, che, alto guiso para 110 palitos. Gana Boquita. Adiós.
0: Jugó con Sarmiento.
1: Ni me acuerdo. La verdad debo.
0: 2-0.
1: Qué mal hincha de Boca que fui, que ni me acordé. Debo reconocer que ya me pueden expulsar tranquilamente de la colectividad boquense.
0: La colectividad.
1: No me acordé del partido.
0: Cristian nos manda acá y dice: hola, buen día. Se anotan para el sorteo.
1: Sí.
0: Cristian, Daniel, Rodrigo, Ludmila y Rocío.
1: Muy bien.
0: Y nos comentan que en el Sommer cayó granizo.
1: Mirá.
0: Por otro lado, Marta Gelves nos escribe: buen día, chicos, el micro volcó en Carmen de Areco.
1: Ah,
0: nos pasa data. Ahí Lucio también nos mandó al grupo de Sumate, sí, una nota.
1: Sí.
0: La Prisi nos pedía un tema de Drat Marai. Nada se llama.
1: Muy bien.
0: Nada.
1: Acá nuestro oyente se dice: en este ratito lluvia cayeron 4 milímetros.
0: Cuatro.
1: Bueno,
0: Marquito,
1: ¿será
0: más
1: por la cuarta? Otro. ¿Será un aviso la cuarta esto?
0: Anulo Mufa.
1: ¿Será eso? ¿Un anticipo? No sabemos. Pero bueno, ¿y está por salir el sol?
0: Está saliendo, se está asomando el sol.
1: Bueno, mejor.
0: Marcos Mazonal, que también tiene... Esto se lo pido al aire. Marquito, vos que tenés el pluviómetro, si podés decirnos más o menos cuánto cayó ahora a la mañana.
1: No, ya está con el 4. Dejalo así nomás, ya está.
0: No, pero para saber ya la diferencia, 4, nada más.
1: No.
0: Silvia nos manda, Silvia Arce: hola, buen día para todos por la pregunta opción 2. Silvia, sí. Y toda la gente.
1: Sí.
0: Romy Señaris. Hola, Romy.
1: Amiga.
0: Romy, genia, buen día, mis conductores favoritos. Somos los únicos que conocen, ¿no?
1: No creo que conozcan
0: mucho. No, sí, debe conocer.
1: Sí, debe conocer.
0: Capaz que no de radio.
1: Sí, sí.
0: Somos los favoritos.
1: Ah, no importa nada.
0: Dijo San Martín.
1: ¿Quién te conoce a vos? A ver, decime un conductor conocido. A ver, ¿cómo es el que te parece a vos? ¿Cómo es que
0: se llama? Raúl Nieto, ponele.
1: No, vamos a hablar algo serio.
0: Algo serio. Algo serio.
1: Hablemos algo serio. Escúcheme, ¿cómo se llama? Que se
0: parece? Pergolini, ponele.
1: Pergolini. ¿Quién es Pergolini?
0: ¿Quién sos?
1: Si somos los preferidos nosotros, Romy Señari. Ya está.
0: Ya está.
1: ¿Qué importa el resto?
0: Barassi.
1: ¿Quién es Barassi? ¿Qué es parecido a Julián? Nada más, ¿qué otra virtud tiene?
0: Ah, el tipo era parecido a mí.
1: Claro.
0: Bueno, igual tenemos casi la misma edad, creo, con Barassi.
1: Sí.
0: O estamos ahí cerquita, no me acuerdo.
1: La cuenta, la cuenta del banco.
0: Sí, esa varía, no, en esa estamos muy
1: poco,
0: lejos.
1: Pero bueno.
0: Un poco.
1: Nadie perfecto.
0: El Peque dice: los pechos fríos de Racing ganaron 4-1 a Defensa y Justicia. Entonces, tan pechos fríos.
1: No, ganaron bien entonces. ¿Y le ganaron a quién? A Defensa y Justicia.
0: A Defensa y Justicia.
1: Guarda,
0: Ahora se viene Becasese a Defensa
1: ahora
0: y Justicia.
1: Ahora de, decirle Racing ahora con esto que hizo. El chiqui se va a vengar y ahora vos sabés. No creo yo.
0: El Peque nos manda el siguiente.
1: A ver, vamos.
2: Tengo el auto audio que le mando. Yo tengo unos matecitos. Tengo un chiste sobre tormenta, pero no me quiero precipitar.
1: Bueno, dejémoslo. Está bien, qué buen chiste. Sí, vamos a fumar.
0: Ah, mira, llovió re poco por el lado de Marabó.
1: ¿Por qué?
0: No, pero en serio.
1: ¿Cuánto?
0: Apenas un milímetro.
1: No me gusta ese número, no. No debe ser cierto. Disculpeme, Marco. No me vengas a
0: mirar de nuevo, Marco.
1: La cosa, Marco. Por favor, Marco.
0: Marco, andá y controlá bien.
1: Controlá bien a ver si no.
0: Acá es nuestro oyente seno dice 4 milímetros.
1: Es 4.
0: Es 4.
1: Yo lo siento por vos, Marco. Mirá que te
0: metele un balde de agua, no sé.
1: Claro, hacé algo. Un gotero, metele algo, hacé algo.
0: Claro.
1: Ahí. Vaya y escupa alguno. No digo que haga otra cosa tampoco.
0: No, bueno. Eso ya no es agua.
1: No importa, lo que entra ahí adentro se considera. Claro, ya está, lo que entra ahí, está bien. Bueno, muy bien, escúchame. Bueno, hoy 29 de la mañana ya podríamos llamarlo a nuestro amigo Lucio. Mientras tanto le comento alguna información que tenemos. Aprovechando estas cosas, la justicia le favoreció al gobierno para variar.
0: No te la puedo creer.
1: Y hizo que, viste que había habido un fallo judicial donde el programa Volver al Trabajo se había suspendido la eliminación. Bueno, ahora no. Nuevamente el Poder Judicial, que es de derecha, muy de derecha siempre, le hizo el favor y listo, ya está. Otra que después lo vamos a hablar seguramente con Lucio, capaz que no sé, porque estamos tan futboleros que hablamos muy poco de política después. Lo que pasó ayer en el Senado. Ayer el gobierno venía como una tromba, hasta hace unos días, dispuesto a sacar la ley esta de la que pueden venderle tierra a cualquiera, entregar el país como quieren, digamos, entregar
0: al valor, al mejor postor.
1: Como sea, bueno. Bueno, la ley de tierra esta, y la otra de que no se puede venderle no se puede violar la propiedad privada.
0: Ah.
1: Eso no importa, no me salve. Bueno, la cuestión es que hubo un cruce fuerte entre la vicepresidenta, Victoria Villarruel.
0: Inviolabilidad.
1: Y la senadora Bullrich, la presidenta del bloque de la Libertad Avanza, ¿no?
0: Claro.
1: Bueno.
0: La más libertaria.
1: Villarruel, con un poco de tino político, le dijo a Bullrich: mirá, después que Argentina le ganó 2-1 a Inglaterra, y con el ambiente que hay, no podemos sacar esta ley para venderle tierra a los extranjeros. No es el momento, le dijo. Con una lucidez política que tiene Villarroel que realmente de vez en cuando le funciona. Patricia Bullrich le habría dicho: mirá, nosotros vamos a sacarle igual porque nosotros vinimos a cambiar el país. Y supuestamente, que esto ya varias fuentes y varios medios lo están diciendo, lo que le dijo Villarroel a Bullrich,
0: la amiga de Karen,
1: Villarroel a Bullrich fue: lo que ustedes están haciendo es entregar el país. Lindo cruce, te digo.
0: ¿Se está peronizando la visita?
1: No. Con la amiga de los genocidas nosotros no podemos negociar.
0: No, jamás.
1: Escúchame.
0: No me jodas,
1: esas estupideces de Moreno, de decir, una tipa que defiende a los genocidas, nosotros no podemos
0: sentar. No podemos sentar.
1: Podemos admitir nosotros muchas negociaciones. Somos amplios, pero con los genocidas no.
0: Bastante
1: podemos.
0: Que le abrimos la puerta a Pichetto, por ejemplo.
1: Y compañero de lealtades transitorias, Pichetto.
0: Lealtades variables,
1: transitorias, Pichetto,
0: pero no defendió genocidio.
1: Es un hombre de la democracia. La otra, bueno, ¿viste? ¿Qué sé yo? ¿Viste?
0: Tiene integridad dudosa.
1: La otra, ¿viste? Amiga de todos los genocidas, qué sé yo.
0: Fue a ver a Videla.
1: Por eso, digo, entonces no.
0: ¿Viste? ¿Cómo hace?
1: ¿Cómo volvemos de eso? No.
0: ¿Cómo hace?
1: Por eso, Guillermo Moreno, que haga lo que quiera, pero, ¿viste?
0: Sentate vos, Moreno.
1: ¿Qué va a hacer? Dejémosla fuera de eso. A esa la podemos dejar fuera. La única que dice aquí que podemos dejar fuera.
0: Es capaz que alguna más.
1: Debe haber alguna más, supongo. Debe haber alguna más que le podemos dejar fuera. Pero bueno. Y después el cruce que se dio entre el presidente que había considerado que era imprudente poner la bandera de las Malvinas en Argentinas con las declaraciones de Messi que sorprendió a mucha gente. Porque como ellos supuestamente no se meten en política. Decir que la gente no llega a fin de mes, que no tiene trabajo y que lo está pasando muy mal, a mucha gente le sorprendió también.
0: Claro, porque eso era una entrevista que le habían hecho a Messi cuando terminó el partido, al rato, y explicaban esto, ¿no? Porque fue, la verdad que fue lo que más llamó la atención de la celebración. Como así también, después en los vestuarios, también estuvieron celebrando con una bandera argentina con las Malvinas estampadas. Dos cosas que estaban completamente prohibidas para llevar al estadio.
1: Así que bueno.
0: A lo que seguramente Argentina, en cuanto vamos a lo más específico, AFA seguramente se va a enfrentar a una multa que va a tener que pagar de aproximadamente $30,000. Sí,
1: qué terrible para la AFA.
0: Para pocas personas es un vuelto, como por ejemplo, para Adorni, bueno, para siempre, Caputo.
1: Siempre con pobre Manuel, al final, siempre con el pobre Manuel.
0: Para toda esa gente puede ser un vuelto. Entonces. Le hacen un par de preguntas a Lionel Messi. Y en las declaraciones que él da, llama la atención también, porque es como vos decías, la selección venía medio como tratando de no meterse políticamente hace rato. Que no querían mezclar las cosas políticas. Bueno, se ve que las realidades están superando. Están superando todo y bueno, no les está quedando otra.
1: Me parece que se quedaron calientes con el tema de las banderas.
0: Y también, bueno,
1: para mí, señor.
0: También, que salga una ministra de justicia a decir no se pueden llevar bandera.
1: Impresentable. Gloria con el 927 nos saluda también. Gracias, Gloria. Y ya lo tenemos al señor Lucio Esteban Maggi.
0: Le damos la bienvenida y los buenos días a nuestro columnista y amigo Lucio Luchín Maggi.

0: Buen día, Luchín.
1: Buen día, ¿cómo va?
0: ¿Todo bien, vos?
1: Muy bien, muy bien.
0: Me alegro.
1: Tranquilo.
0: Me alegro que así sea.
1: ¿Cómo ando? Qué lindo, lo veo el programa que recomendaste.
2: ¿El inglés? The
1: Resist Football. Lo veo en Netflix.
2: Sí, sí, sí.
1: Es muy lindo. Lo hicieron únicamente para el Mundial.
2: Sí, pero
1: están
2: bueno.
1: Están sentados en un estudio de televisión en Nueva York.
2: Sí.
1: Y hablan de fútbol.
2: Mirá,
1: son tres glorias, son tres. El Morocho no tanto. Mika Richard fue un defensor del Manchester City en la época que jugaba Agüero. Fue compañero de Agüero muchos años.
2: Sí.
1: Siempre cuenta la misma anécdota. Que Agüero, para no hablar con los periodistas, hacía como que no sabía hablar inglés, pero Agüero habla perfectamente inglés. Lo aprendió enseguida. Y entonces, para no hablar con los periodistas, decían, no entiende.
2: Pues el chino.
1: Y lo dejaba claro. Y lo dejaba hablando a los otros. Pero Mika Richard sabía que hablaba perfecto. Si era el equipo, hablaba todo el tiempo, fluidamente.
2: Qué hijo.
1: Y después el otro, Schiller es un goleador. Goleador fantástico. Yo me acuerdo de la época del Newcastle, cuando lo veía partidos, muchos partidos de la Premier de la Liga Premier. Jugaba en el Newcastle. Creo que si no me equivoco, esto es apelo a mi memoria, a mi memoria estadística. Creo que es el mayor goleador de la Premier League de todos los tiempos.
2: Bien.
1: Creo que tiene más de 250 goles en 400 y pico de partidos. Un promedio, y era jugador de la selección también.
2: Sí,
1: la selección creo que también tiene. Yo no me acuerdo, me parece que tiene un promedio de casi medio gol por partido, una cosa así. Una cosa, pero tremenda, era un goleador impresionante. Y vale, Garina Níger.
2: Sí.
1: Claro, fue goleador del Mundial.
2: Sí, sí,
1: en el 86, cuando Argentina salió campeón, el goleador del Mundial fue.
2: Sí.
1: Jugó en el Barcelona unos años, por eso habla bien español.
2: Sí.
1: La admiración que
2: tiene por Messi es terrible, ¿eh?
1: ¿Cómo?
2: Es fuertísima la admiración que tiene por Messi.
1: Sí, también por Maradona.
2: Sí.
1: Los tres jugadores tienen. Inglaterra tiene. Los jugadores ingleses tienen como una cosa dividida en su corazón. Claro, cuando pierde Inglaterra.
2: Y sí.
1: Ayer yo estuve viendo también varias cosas de Inglaterra, de reacciones de jugadores ante y de programas de televisión, de la televisión inglesa, y todos estaban enojados, obviamente, por la derrota,
2: sí.
1: Pero todos reconocen primero la calidad de Messi, que dicen que Messi es algo fuera de lo común. Y también esta cosa del espíritu indomable, de la cosa de no darse por vencido nunca. Y entonces, claro, empiezan a analizar. Hay algunos que no, que sea Michael Owen dijo que Inglaterra es mucho mejor que Argentina aún en la derrota. Gary Neville, al que le contestó Gorosito, sigue diciendo que los dos centrales argentinos son dos troncos. Qué sé yo, hay algunos que están calientes y no razonan. Pero estos tres de este programa que vos nombrás y otros como, qué sé yo, no sé, por ejemplo, King, no sé, Soh, no, me sabe uno que jugó en McManaman, uno que jugó en Real Madrid. Hay varios jugadores que reconocen que el fútbol argentino hoy está pasando por un momento, por un estado de gracia, pero que tiene que ver con su disposición anímica, capaz que no tanto con el juego. La disposición anímica, si bien le pegó una milonga bárbara la última media hora a Inglaterra, pero ese no es el juego que despegó Argentina este Mundial, y todo el mundo lo reconoce.
2: Sí.
1: Capaz que ese juego tuvo que ver con decir, bueno, quemamos la nave.
2: Sí.
1: Lo jugamos así o morimos. Y bueno, y no morimos. Pero hay como una cosa de rebeldía espiritual, de no. A mí me parece que ayer yo estaba pensando, estos pibes son, es cierto lo que dice Brancatelli un poco. Brancatelli dice que los jugadores argentinos.
2: Nunca pensé escuchar esto.
1: No, pero sí. pero mirá para dónde voy.
2: Sí.
1: Es cierto que es probable que cuando vos pasás de una situación de carencia, de penuria, qué sé yo, Lautaro Martínez hablando de que mi papá que se levantaba todos los días a las 6 de la mañana y me llevaba al entrenamiento, o Maradona cuando contaba que la mamá no comía para que él comiera bien para poder ir a entrenar. Di María cuando contaba que el papá se levantaba a las 5 de la mañana para llevarlo en bicicleta hasta el club para que pudiera entrenar en el central. O sea, cuando vos tenés jugadores que pasan de ese estado a pasar vacaciones en yate en las Islas Baleares, puede ser que haya un cierto desplazamiento.
2: Y sí.
1: Si vos no estás preparado mentalmente y culturalmente incluso para soportar ese traspaso, ese cambio de situación, es probable que vos tengas un cierto desplazamiento y que vos llegue un punto que ignores o te olvides de lo que pasa en la Argentina. Un tipo que vive en Miami, que está todo el día codeándose con Victoria Beckham y con David Beckham, y que tiene una mansión que vale 12 millones de dólares, es probable que no sepa que hay gente que acá en General Rodríguez, para poder hacerse una sopa, le manguea verdura o a vieja a los verdureros. Puede ser que no lo sepa. Uh-huh. Ahora, esos mismos desclasados, que es posible que el análisis que hace Brancatelli sea cierto, esos mismos desclasados, en el mismo momento que se ponen la camiseta argentina, tienen como una conversión. Y entonces se olvidan de los yates, se olvidan de las mansiones, se olvidan de los saludos a los presidentes y a los jerarcas de turno, se olvidan de todo y les entra en el cuerpo como una especie de espíritu, de ese espíritu de defender la camiseta hasta la muerte, y juegan con la misma furia con la que jugaban cuando estaban en la reserva de su respectivo club tratando de llegar a primera.
2: Sí, sí.
1: Se comen a los pibes crudos. Y estos chabones, es como decía Monzón, si vos me querés ganar, me estás sacando el pan de la boca de mis hijos. Juegan así. No sé por qué. Porque después cuando vuelven a los clubes, después capaz que tienen problemas, discuten con los técnicos, no quieren obedecer las disposiciones técnicas de turno, que Julián Álvarez se quiere mandar a mudar del Atlético de Madrid, Enzo Fernández se quiere ir del Chelsea, quiere cambiar de equipo porque dice que está podrido, se retoman en su club. Pero llegan a la selección y les agarra como esta cosa del samurái, que obedecen al Shogun. El Shogun es Scaloni y un poco Messi también, y todos los demás son todos samurái que si tienen que ir a morir por el jefe van a morir. Eso es el... Eso es en este momento lo que yo veo cuando lo veo jugar a estos tipos desde que empezó el Mundial hasta ahora. Tienen todos metidos en la cabeza de que Lionel se tiene que ir de la historia del fútbol con el mayor logro posible. De hecho, va a ser campeón o subcampeón. O sea que la misión está prácticamente cumplida.
2: Y sí, sí, sí.
1: Y es lindo ver eso. Yo creo que también vamos a asistir a, no sé, ojalá que este espíritu argentino se mantenga, que en el futuro, cuando Messi ya no esté, encontremos otro jugador emblema, que capaz que no va a ser tan bueno como Messi o tan bueno como Maradona, porque estas cosas tienen que ver con una cierta fortuna genética, ¿no? Con cierta aleatoriedad genética.
2: Sí.
1: Aleatoriedad genética. Se dio dos veces en la Argentina. En Brasil, que tiene 4 veces más población que nosotros, 3 veces más población que nosotros, se dio una vez sola.
2: Sí.
1: Con Pelé. Y nosotros vamos 2 ya. Uh-huh. 2.5, porque dicen que Di Stéfano era un genio.
2: Sí.
1: Ojalá Argentina encuentre en unos años un jugador así o parecido, que genere esta sensación, este sentido de pertenencia y de decir, bueno, vamos a ayudarlo a que sea el mejor de todos los tiempos. Ojalá que suceda. Yo creo que igual la era de los artistas se está terminando. Se fue Neymar, se va a ir Messi ahora. Y me parece que la era de los artistas ya está pasando, dando lugar a a este tipo de jugadores, ¿no? Como Bellingham, uh-huh. o como Mbappé, este tipo de velocistas, de jugadores que todo lo basan en ver cuánto abdominal lo hacen por día y a jugar al toque, a velocidades supersónicas. Bueno, qué sé yo. Habrá que ver regates en YouTube.
2: Mira, o sea que a mí...
1: Porque me parece que ya no vamos a ver más regates.
2: Sí. O sea que a mí una cosa que me dio más placer, ver este programa, porque los tipos la verdad son respetuosos.
1: Son
2: respetuosos, son ingleses, no importa, pero son respetuosos. Y hay, por supuesto, programas ingleses que son terriblemente horribles, pero estos y otros tantos más, la transmisión de la BBC y otros, son tipos bastante respetuosos, ¿no? Mucho más respetuosos que nosotros, para empezar. Que nosotros somos bastante guasos en todo lo que hacemos. Pero somos así, ya está. Digo, y lo que digo es, pero más placer que verlo a los ingleses. Que no te voy a decir que me da tristeza, porque me da alegría ver lo que perdieron. Pero tampoco es que vamos a decir, no es como que, viste. Es más, escucharlo a Lineker, viste, decir, verlo con el amor que le tiene a Messi, viste, y a Maradona. Pues sí, loco, esperá, los tipos te saben diferenciar. Está bueno esto.
1: Sí, saben separar.
2: Pero sabe más placer me da verlo a un montón de latinoamericanos.
1: Bueno, pero sabes que se están bajando de los ponis, ¿no?
2: Y bueno,
1: porque los mismos mexicanos que estuvieron hasta antes del partido con Inglaterra, estuvieron diciendo que bueno, que ojalá que gane Inglaterra, que si no, esos mismos periodistas ahora están diciendo, tenemos que aprender de los argentinos. Sí. Tenemos que dejar de mentirnos de que somos mejores y tenemos que empezar a aprender de esa rebeldía que tienen. Es cierto que hay una cosa de... Yo no había pensado, lo empecé a pensar esta semana, para tratar de entender qué es lo que pasa, porque si era por el fútbol no estaba. Si era por el fútbol no estaba, salvo Messi, que Messi es el fútbol en estado viviente. Uh-huh. Pero en los demás no estaba. Entonces, ¿cómo era que daban vuelta a los partidos? Porque Messi solo no puede. Capaz que Messi solo podía cuando tenía 24 años, sí. 25, pero un Messi de 39, pese a que jugó todo el tiempo todos los partidos, salvo un rato que no jugó contra Jordania, o el día que salió contra Arabia Saudita, que lo sacaron para que la gente lo ovacionara, después de los tres goles, no de Arabia Saudita, de Argelia. Messi se viene bancando todos los partidos completos y sigue tirando el carro, pero no puede solo. Entonces hay algo que está pasando en el resto del plantel que se nota en la mirada, se nota en las actitudes. Vos cuando lo ves salir al plantel argentino para calentar antes de los partidos con Messi adelante, y atrás parece que viene la legión de extranjera. Que, o sea, hay fuego en la mirada, como dice la canción de hay fuego en su mirada y un poco de insatisfacción en la mirada de esos tipos. Están cuando saben que se acerca la hora que el del partido, se transforman. Algo les está pasando interiormente que es buenísimo. A mí me encanta lo que estamos viendo, me encanta. Yo creo que lo ven también. Los europeos están viendo eso. Yo creo que los españoles están viendo eso.
0: Ayer vos sabés que me crucé un video de un relator inglés.
1: Sí.
0: Durante el partido, ¿no? A los gritos desesperados diciendo, no podés jugar con Argentina así. Estos tipos no te tiran la toalla
1: no
0: hasta
1: mueren.
0: El último minuto.
1: No mueren. Parece que van a morir y
0: mueren. Me acordé automáticamente de Rocky. ¿Viste? Sí. De Rocky 4 cuando va a Rusia, a la Unión Soviética,
2: sí.
0: Que está con el ruso y el ruso dice, es de acero.
1: Los últimos cuatro partidos de Argentina fueron de loco. Fueron una locura total, completa. Que es muy difícil ver eso. Uh-huh. Es muy difícil ver un equipo que jugó cuatro partidos como si fueran cuatro finales. Y que no se entregó hasta el último minuto. Es muy raro ver eso.
2: Sí.
1: Este mundial nos han pasado cosas que van a quedar. Este mundial va a quedar Mirá que hay mundiales que han quedado en la memoria emotiva de la gente.
2: Sí.
1: El mundial del 86 va a quedar siempre en la memoria de quienes tuvimos la fortuna de tener una edad suficiente para apreciar los detalles de aquel torneo. Si no, bueno, los demás tendrán que escuchar las historias alrededor de los fogones, de los abuelos y de los padres y los tíos, que le cuenten aquella gesta. Pero este mundial va a quedar independientemente de lo que pase el domingo.
2: Este partido creo que va a quedar en el...
1: Independientemente de lo que pase el domingo. No, pero el mundial en general. Uh-huh. El mundial en general va a quedar como el mundial en el que Argentina, aparte de sacar chapa de país que sabe jugar la pelota, sacó chapa porque es lo que estamos escuchando, es lo que estoy escuchando en toda Latinoamérica y en los países que realmente juegan al fútbol. Los comentarios es que hay un plus. Y ahora están tratando de buscar el origen de eso. Ayer estaba mirando una mesa de pensadores colombianos, entre los que se encontraba Oscar Córdoba, el arquero de Boca.
2: Sí.
1: Y que Oscar Córdoba les explicaba a los otros, les decía, ¿saben qué pasa? Yo vi cómo se entrenaba en las divisiones inferiores de Boca. En otros países, en nuestro país, dice, los chicos juegan los campeonatos infantiles y todos ganan medallas. Hay medallitas para todos. Para el primero y para el 19º. Dice, en Argentina no. En Argentina hay medallas para el primero y para el segundo. Y a veces para el tercero una copita. Dice, pero el que agarra la medalla del segundo puesto, no la quiere. No la quiere. Los chicos quieren la medalla del primero. Quieren la copa grande, no la copita chiquita. Ya desde chiquito juegan así. Una explicación que daba Oscar Córdoba. Uh-huh. Explicaciones que también dan algunos españoles que han conocido jugadores argentinos y que han jugado con jugadores argentinos, que dicen que hoy está escuchando a Walter Pandiani. A la mañana temprano, Walter Pandiani fue compañero de Scaloni en La Coruña, en la época que La Coruña ganaba copas, creo que ganó 2 ligas consecutivas en España, y jugaba Scaloni en ese equipo. Y Walter Pandiani, delantero uruguayo que jugó en la selección, un gran delantero, hizo muchos goles en España, tipo decía, Scaloni es así ahora. Dice, esa actitud zen que tiene ahora Scaloni. Dice que bueno, que está relajado y que trata de relativizar el peso de los partidos. Dice, no sabe lo que era cuando era compañero mío. Era una cosa que se levantaba y ya pensaba quién tenía que marcar. Y se los comía crudos en la cancha. Y era un animal. Vos sabías que con él podías ir a la guerra. Y así juegan los argentinos. Así juegan los argentinos cuando van a esos lugares. Cuando van a Europa, ese es el plus distintivo. Se juega con algo más que calidad. Se juega con algo más que calidad. Messi, que toda la vida nosotros dijimos, nah, bueno, es un pecho frío. ¿Te acuerdas que en una época se decía eso?
2: Sí, ma. Yo sabía las veces que he discutido con gente que me...
1: Sí.
2: Pero antes del Mundial, 2014 inclusive, antes del 2014, y después también, yo discutía con gente defendiendo la calidad de Messi, y que Messi, la culpa no era de Messi, sino los cuerpos técnicos que habíamos tenido en algunos casos.
1: Sí, sí.
2: En algunos casos, saca el de Pekerman del 2006, que bueno, Messi era todavía muy... muy
1: seguro. El sueño.
2: Claro, 2010 tuvo la mala suerte de ir con Diego, de técnico, que Diego lo queremos mucho, pero como técnico era un desastre. El 2014 tuvo un buen técnico, pero Argentina llegó muy mal, muy disminuida físicamente, con muchos problemas, qué sé yo, mucho lío. Y así todo salió su campeón. Y después lo seguían discutiendo. Y me decían, no, porque Messi, este grupo ya se comió, no sé. Pero no se comió buenos técnicos, decía yo, salvo Sabella. El resto no fueron buenos técnicos, porque sí que Diego fue un buen técnico, con todo el cariño que le teníamos a Diego. Diego fue un pésimo técnico. No, ¿Dónde anduvo fue pésimo
1: técnico. Sí, fue malísimo.
2: Fue mal técnico. Sampaoli, yo lo quiero lejos de cualquier lado. Cuando a mí me dijeron que podía ir a Boca, yo te juro que casi empiezo a rezar.
1: Sampaoli.
2: Casi empiezo a rezar. Mirá lo que iba a hacer yo, para que Sampaoli no fuera a Boca. Bueno, así, por suerte no.
0: Estábamos pensando en hacer piquetes cercanos.
2: ¿Viste? Iba a ir cambiando Luján, yo.
1: Mirá, mamma mía.
2: Dice, para que no fuera San Pablo y Boca. Bueno.
1: No, San Pablo y te malogro. Te
2: no, no, no quiero, no, no. Bueno, era otro técnico de miércoles. Bueno, tuvo que venir un técnico bueno. Un tipo que entendiera de grupo, un tipo qué sé yo, no sé, otra cosa. Que fue Scaloni, que si vos querés salió casi de casualidad, porque era el grupo de San Paoli, pero salió casi de casualidad
1: sí, todo. Pero no está bien lo que vos decís, es cierto. Pero en el origen, sí. En el origen el cuerpo técnico argentino son todos jugadores de Pekerman.
2: Sí.
1: Scaloni, claro. Aymar, sí. Samuel y Ayala.
2: Sí.
1: Son todos jugadores que pasaron por las selecciones de Pekerman.
2: Sí.
1: Y eso hay una marca en el orillo ahí. La marca en el orillo no fue San Paoli, no es San Paoli.
2: No, no, no.
1: La marca en el orillo es Pekerman.
2: Que es una lástima a mí lo que pasó en el 2006 con Pekerman, ¿no? La verdad me dio mucha lástima que quedáramos fuera como quedamos, pero bueno, el fútbol es así. Perdimos con alguno de los buenos. Pero digo, perdimos con el local, si no me equivoco, en el 2006, ¿no? Alemania fue.
1: Sí, con Alemania, sí, por penal.
2: Pero por penal y con el local, que después salió campeón.
1: Después salió campeón. El machete de Alemán.
2: Claro.
1: Bueno, pero Messi, sí. Messi mismo. Vos ves el supuesto pecho frío, que para nosotros era un pecho frío porque no ganaba Copas América.
2: Sí.
1: Ese pecho frío, cuando esta semana yo sé que va a ser la última vez que lo vea Messi jugando a este nivel, entonces por eso estuve obsesionado mirando cosas que tienen que ver con el pasado. Cuando uno ve los videos de Messi desde que empezó, cuando usaba la camiseta, primero usaba la camiseta número 30,
0: claro, arrancó con la
1: 30, usaba la 19, y después cuando Ronaldinho se fue del Barcelona le dieron la 10. Messi, un tipo con el pecho frío, a la quinta patada que le pegaban, como le pegaban a Messi, no jugaba más.
2: Este se levantaba y se sigue levantando.
1: Messi se levantaba, empujaba, se deshacía del tipo que se le colgaban de la cintura. Le pegaban patadas y se caía al piso, y en el piso luchaba la pelota y se volvía a levantar y arrancaba otra vez. Ningún pecho frío. Que no hable, que no haga manifestaciones políticas, que no grite, que no se pelee, que no ande pechando rivales. No, ningún pecho frío. Ningún pecho frío.
2: No, pecho frío son los ingleses.
1: Parece pibe desde que empezó en la primera del Barcelona. Parece pibe. El fútbol es la vida misma. Y no le quiera sacar el fútbol, porque te corre hasta... Y ahora, que ya capaz que está más asentado, entonces ahora discute y se pelea con los referees. Y ahora es el Messi que capaz que quisimos ver hace 15 años. Pero hace 15 años no era ningún pecho frío. Yo te aseguro que todos los pechos calientes que hay acá en General Rodríguez, que juegan a la pelota aunque sea ocasionalmente, a la quinta patada que le pegaban, que le pegan como le pegaban a Messi,
0: no juega más.
1: No juega más. Piden el cambio. Los grandes pechos calientes que hay en la Argentina. Porque ese pibe lo mataban. Las patadas que le pegaban a ese pibe, no le pegaba un gordo de acá de Villa Bengoechea. A ese pibe le pegaba Sergio Ramos, Pepe, Elguera.
0: Puyol. Bueno, Puyol le estuvo jugando con
1: compañero.
0: Él.
1: Puyol era compañero. Le pegaba Ferdinand. Le pegaba Stam, el holandés. Le pegaban tipo que de la patada han hecho un arte marcial. Eran tipos que llegaron a donde llegaron en el fútbol por su capacidad de pegar patadas jugando en equipo grande y que no los echaban.
0: Sí.
1: Entonces su objetivo era Messi. Ese pibe jugó igual contra todos esos y hubo partidos que salió llorando. Hay un 5-0 del Barcelona al Real Madrid que sale llorando por la patada criminal que le pega a Sergio Ramos de atrás, después de que él le hizo un caño a Sergio Ramos. Y Sergio Ramos, el partido estaba 5-0 y Sergio Ramos vino de atrás y lo masacró. Salió llorando ese pibe, pero salió mirándole a la cara a Cristiano Ronaldo, como diciéndole, acá tenés, bobo.
2: Iba.
1: Ese pibe, es una pena que se acabe, pero bueno, la edad es la edad. ¿qué va a hacer?
2: Sí, sí, lo único que no se puede ganar es al tiempo.
1: No se le puede ganar al tiempo. Los portugueses están fantaseando, el técnico portugués, que en el nuevo Jorge Núñez, está pensando, no, Jorge Jesús está pensando en que Cristiano sea el jugador emblema. Como el mundial, el próximo mundial en parte se va a jugar en Portugal, quiere que convencerlo a Cristiano para que juegue un poco más, para jugar pero ¿cuántos años va a tener? Pero
2: aparte Cristiano ya no podía jugar en me parece.
1: Claro, ya no podía jugar
2: en este. En este, no digo, qué sé yo, está bien. La verdad que es un excelente jugador.
1: Lo quieren convencer, capaz que en una de esas, como Argentina tiene que jugar por lo menos un partido acá, sí, en el Mundial del 30. Capaz que lo convencemos a Leo para que juegue aunque sea el partido de acá, a los 46 años.
0: Bueno, el otro día no sé qué jugador se le acercó a Messi en las celebraciones y todo. Le decían como si va a haber si hay una posibilidad de un mundial más, ¿no? Y medio como que se sonreía Messi. Creo que ya. Estamos pidiéndole un montón.
1: Aparte yo te juro, a pesar de todo lo que la tristeza que me puede llegar a dar, yo prefiero que...
0: ¿Hola?
2: Se cortó.
0: A ver.
2: ¿Se cortó o está ahí?
1: No.
0: Ahí, pará.
1: Yo prefiero que se vaya como se está yendo y no que se vaya como Cristiano.
0: Sí.
1: Hizo 2 goles a Huequitán y se creyó que era el jugador del Mundial. Yo prefiero que se vaya así, como se está yendo ahora.
0: Sí, obvio.
1: Y no me importa, no me importa lo que pase el domingo, porque me parece que ojalá que ganemos y Rodríguez se llene de cientos de miles de personas subidas a los árboles. A pesar del enojo que le generó eso a algunas personalidades políticas locales.
2: Sí, sí, sí.
1: Que se llenen los árboles de la Plaza Central de Rodríguez de gente trepada con la bandera argentina. Pero si no, no importa. Si no le importa porque hemos visto, hemos asistido al mejor fin de carrera de uno de los más grandes jugadores de la historia de este juego.
0: Lucio, vos sabés que lo último, y ya después tenemos que cerrar porque tenemos una visita acá en el estudio. Vos sabés que leí algo que me pareció interesantísimo, que publicó Juan Fera.
1: Ajá.
0: Un amigo de la casa, Juancito, que publicaba, luego del último partido, publicaba una serie de imágenes. Hace muy poquito fue el cumpleaños de Juan, que decía: ¿en qué quilombo nos metiste, selección? Una carta abierta
2: lo leímos ayer.
0: A la generación.
2: Lo leímos ayer.
0: La verdad que fue fantástico.
2: Sí, lo leímos ayer un poco como... El que del domingo lo vamos a hacer más larga, que tiene que ver con el tema de esto de lo que dejaron mal acostumbrado.
0: Bueno, no, fue fantástico. Así que bueno, Luchín...
1: Y ahora va a haber que acostumbrarse a... Seguramente va a pasar que va a haber un impasse ahora en la selección y va a pasar que hasta que se encuentre otro jugador así, y bueno, va a haber que jugar, va a haber que remar a lo noruego en equipo, y bueno, y tratando de reemplazar el genio, tratar de reemplazar un genio con 11 obreros.
0: Sí. Luchín, te tenemos que dejar, después volvemos a llamarte, obviamente.
1: Como ¿Hay un chiste o no hay nada?
0: Sí, tenemos chiste.
1: No sé, viste, porque capaz que en el apuro.
0: No, tenemos chiste en el día de hoy. Y después ya nos vamos.
2: Dale, vamos. Muy bien.
0: Estos chistes que estoy contando me los están mandando oyentes.
2: Bueno.
0: Resulta que dos amigos se encuentran, uno le dice al otro: qué carita, che, ¿qué te anda pasando? Y él tenía cara de preocupado, viste, sí, buscando, sí. Dice: no, es que perdí la llave de casa. Dice: uy, dice, no probaste hablando inglés. Y otro lo mira y le dice: ¿cómo hablando inglés? ¿Por qué? Y porque dicen que el inglés te abre muchas puertas.
2: Ay, no. No. ¿Qué hijo de...? No puede ser.
1: Extraordinario.
2: Bueno.
1: Buenísimo. Bueno,
2: rápidamente, califica.
1: Ah, bueno, Alejandro, dale.
2: Sí, dale,
1: le vamos a poner
2: 10 igual.
1: Después de una semana, horrible. Semana media aflojarle.
2: Sí, horrible.
1: El fin de semana lo terminó por todo lo alto.
0: 8 pone Claudia Núñez.
2: Bueno, 10. Bueno. Usted es 20, sí, ya está.
1: Excelente.
2: Ya sabemos.
1: Acá Graciela hace 10 con los dedos de los pies.
2: Muy bien.
0: Bueno, ahora sí, Luchín, después no, nos volvemos a comunicar.
1: Bueno, vemos.
2: Abrazo. Escuchame, vamos sí. a hacerlo sin música, porque acá lo tenemos el hombre que lo tenemos un poco apurado.
0: Bueno,
2: vamos,
0: entonces ahora, recibimos. Con la nota. Exactamente, recibimos entonces aquí en el estudio a Emanuel Juárez, secretario de Inspección de Comercio. Emanuel, muy buenos días, ¿cómo estás?
3: Buen día.
0: Bien, lo más bien cerquita el micrófono.
3: Ahí estamos.
0: ¿Está bien? Ahí estamos. Emanuel, ¿cómo estás? ¿Todo bien?
3: Bien, por suerte.
0: Bienvenido.
3: Movido, pero bien. Gracias bueno. por recibirme.
2: ¿Hay días no movidos? En...
3: No.
0: ¿Qué? Yo me puse a pensar automáticamente. Hoy es movido.
3: Es un área muy grande y, sí. y bueno, tenemos la verdad mucha actividad todos los días, desde lunes a lunes, 24 horas, así que es...
0: Sí, vemos que hay equipos de trabajo dentro de la Secretaría que están todo el día,
3: literal. Sí, es que bueno, son justamente un área que tiene facultades de control, del control urbano y de la inspección de los comercios, entonces tenemos actividad en toda hora. Sí. ¿No? Tránsito también, obviamente, está los controles todo el tiempo.
2: Queríamos hablar con vos porque, bueno, se ha organizado un organismo dentro, como si fuera un organismo nuevo dentro del área y que trabaja para la municipalidad, con algunas particularidades, ¿no? Que los tenés a cargo vos. Y digo particularidades porque en Rodríguez no lo habíamos tenido esto hasta el momento. Entonces queríamos charlar con vos para que nos contés un poco de qué se trata y cuáles son estas particularidades que tiene.
3: Bueno, sí, de lo que hablás vos particularmente es la ordenanza 5459 que fue sancionada este año y lo que constituye es la creación de un cuerpo de prevención municipal, ¿sí? Uh-huh. Que son cuerpos que ya están funcionando también en otros municipios, por ejemplo Vicente López tiene, San Miguel tiene constituidos. Y la idea es, a ver, para que la gente lo pueda comprender un poco mejor, junto con la sanción de esta ordenanza se constituyó un bloque normativo, ¿no? Que uh-huh. es la ordenanza 5460, que es para el uso de armas no letales, sí, la incorporación por parte del municipio, y la ordenanza 5461, que es de convivencia urbana. ¿Sí? Esta última ordenanza da la facultad al municipio, digamos, prohíbe ciertas actividades. Por ejemplo, el consumo de alcohol en la vía pública, ¿sí? Prohíbe también que se hagan labores de limpia vidrios en los semáforos uh-huh. o venta ambulante en la zona de los semáforos por los riesgos que conlleva para los vehículos y para las propias personas que están realizando esa actividad, ¿cierto? Muchas veces hay cierta imposición de que les compren eso mm. o que accedan a un servicio que en realidad la persona no lo requiere. Sí. Y en una distracción puede generar algún tipo de consecuencia, un accidente o uh-huh. mismo atropellar a la persona que está realizando esta actividad.
2: El nombre de, bueno, policía municipal...
3: No es una policía municipal, claro. Sí, es un cuerpo de prevención y se va a denominar unidad de pronta intervención.
2: Ah, perfecto.
3: ¿Sí? Entonces yo lo hablo como bloque normativo porque... Porque si bien las ordenanzas ya están sancionadas, ¿sí? Sí. Y los chicos, que nosotros tenemos lo que es el Cuerpo de Infantería de Tránsito, que uh-huh. van a ser los primeros en formar parte de este grupo nuevo que se creó, obviamente tienen que pasar por la formación y uh-huh. todo, pero nosotros ya los tenemos trabajando, que son los chicos que ven uniformados por estos días de los partidos.
2: Sí, sí.
3: Los ven uniformados ahí, ellos son los primeros que van a formar parte de este cuerpo de prevención porque ya los venimos capacitando. Con personal, nosotros tenemos personal retirado de las fuerzas, sí. De la Servicio Penitenciario Federal, tenemos personal de Gendarmería que los capacita para que ellos justamente puedan tomar intervenciones adecuadas. Uh-huh. ¿Sí? Y ellos están muy entusiasmados con esto, de hecho están haciendo entrenamientos tres veces por semana uh-huh. en distintos turnos para poder cumplir con el servicio que tienen que brindar al municipio, claro. Y además empezar a formarse. Más allá de eso, el 10 de agosto empieza la escuela formativa que va a incorporar 20 personas más que van a estar becadas. Uh-huh. Pero bueno, volviendo un poquito a lo que es la operatoria de este cuerpo de prevención, justamente yo hablaba del bloque normativo porque ellos tienen que tener herramientas para poder intervenir. Esta gente muchas veces no se toma de la mejor manera que le digan que tienen que desplazar o cesar con dicha actividad.
0: Algo que pudimos ver, por ejemplo, que están circulando con el, como se dice habitualmente,
3: la tonfa.
0: Claro. Hemos visto estos últimos días que ya van circulando con tonfa.
3: Exactamente, porque la idea es que justamente ellos ya estén preparados para poder tomar esa intervención. Es la capacitación y formación que les decimos que le está dando este claro. personal ya que tenemos nosotros trabajando.
2: Y entre las características, bueno, estaba, comentaste recién el uso de digamos de
3: armas no letales.
2: Armas no letales. ¿Cómo va a ser eso?
3: Exactamente, el municipio ya incorporó armas no letales, que son dispositivos BIRNA, ¿sí? Uh-huh. Y acá lo que es importante que la gente sepa para que no tenga miedo, ¿sí? Esto en principio lo que hay que decir es que es material no controlado, ¿sí? Es decir, que no tiene que estar registrado por ANMAC, por ejemplo.
2: Claro.
3: Bien, bueno, ¿por qué es material no controlado? Porque no utiliza pólvora. Uh-huh. ¿Sí? No utiliza pólvora, no se necesita el credencial de legítimo usuario para utilizarlo. Y funciona, para que ustedes tengan una idea, como si fuera un aire comprimido. Un rifle de aire comprimido, como es el,
0: digamos, yo te iba a decir, el como disparo del proyectil. Como el de, ¿no?, la batalla de pintura, digamos, el de paintball. Algo
3: ponele,
0: parecido.
3: Ponele, yo no quiero meterme ahí porque no, la verdad que nunca fui al paintball. Ah. Entonces no sé cómo funciona, pero cuando se escuchaban las detonaciones son como si fuera un rifle de aire comprimido. Lo importante es esto, no utilizan pólvora, los proyectiles son no penetrantes, ¿sí? Y están diseñados justamente para resguardar la vida,
2: claro,
3: ¿sí? Tanto de la persona que puede estar practicando una agresión como de la persona que está siendo ahí vulnerada en ese momento. Uh-huh.
2: Digamos, ¿sí?, una neutralización de la persona.
3: Exactamente. Uh-huh. Están diseñadas para eso, para poder neutralizar temporalmente, uh-huh, o incapacitar temporalmente, uh-huh, a la persona. Tenemos dos tipos de proyectiles nosotros, que son los proyectiles de impacto, que esto es lo que te decía, que son no penetrantes.
2: Uh-huh.
3: Y tenemos proyectiles que son de un similar del gas pimienta. Esos son proyectiles frangibles que al impacto se rompen, exactamente, claro, y liberan una sustancia química que genera así cierto lagrimeo y cosas así para que puedan...
0: Sí, se neutralice, claro, la situación.
3: Claro, poder desescalar un conflicto e incluso ya desalentarlo, ¿no? Porque muchas veces quizás los chicos van a poder intervenir en lo que son conflictos vecinales,
2: claro,
3: o nos ha tocado este verano de tener que desarticular muchas fiestas clandestinas. Y la verdad es que el personal tiene que estar a resguardo y poder poner resguardo a terceros también.
2: Sí.
3: ¿Sí? Esa intervención van a poder tener. No son la policía, esto es muy importante que, uh-huh, esté claro, no son la policía, no tienen la facultad del uso del poder de policía de seguridad. Eso es de la policía de la provincia de Buenos Aires. Uh-huh. ¿Sí? Así que bueno, ellos sí vamos a trabajar de forma coordinada con la policía, lo que estamos tratando de establecer junto con el secretario de seguridad, porque queremos que nuestras secretarías funcionen de forma conjunta en todo lo que se pueda,
2: uh-huh,
3: es que trabajen en las mismas cuadrículas de recorrido que tienen los móviles policiales. ¿Sí?
2: Ah, perfecto.
3: Claro, entonces cualquiera de los dos pueda tomar una intervención y pueda asistir al otro, ¿no? Dependiendo la gravedad de la situación que se denuncia. Obviamente, el personal municipal, en cuanto a, por ejemplo, si hay un conflicto armado, no está recomendado el uso de las armas no letales.
2: Claro.
3: Para esos, para intervenir en esos casos, porque obviamente estarían más allá de las desventajas, se están poniendo en riesgo, porque si bien a vos te pueden si vos la utilizás, sí, por ahí provocás que la otra persona
2: te dispare con un arma letal, claro, que es letal, que esa sí es letal.
3: Esas sí son letales. Claro. Entonces ahí no estarían ellos instruidos para intervenir.
2: ¿Y dónde es que hacen la capacitación?
3: Bueno, la capacitación ahora estamos terminando de adecuar lo que es el aula del polideportivo,
2: uh-huh,
3: ¿sí? Y utilizamos las instalaciones del polideportivo para lo que es la capacitación, uh-huh, física de los chicos.
2: Sí, sí.
3: Después lo que tenemos también es que respecto de incorporación de estas herramientas, la gente de BIRNA, uh-huh, también da capacitaciones para el correcto uso, claro, de los dispositivos. ¿Sí?
2: Uh-huh.
3: ¿Y ellos qué van a hacer? Nosotros, este personal que yo le decía que teníamos personal retirado de las fuerzas,
2: sí,
3: ellos van a ser quienes reciban esta primer capacitación, porque van a estar formados como justamente instructores en el uso del BIRNA.
2: Uh-huh.
3: Y van a ser municipales, ¿sí? Se les van a dar certificados para que ellos puedan enseñar la utilización de estos dispositivos. Pero van a ser exclusivos para el municipio, es decir...
0: Uh-huh. No, sí, aparte el personal retirado, algunos los conozco, es todo personal municipal, no es que ingresó en este último tiempo, es personal que ya estaba dentro de la municipalidad.
3: Claro, es personal, uh-huh, que ya estaba, y lo bueno es que ese certificado que se les da es de uso exclusivo para el ámbito de la municipalidad, es decir, ellos no pueden utilizarlo de forma privada porque no les va a servir.
2: Uh-huh.
3: Bien. Entonces estamos buscando la forma de también... que el gasto para el municipio sea lo menos posible. Uh-huh. Por eso, por ejemplo, vamos a tener jueces y fiscales que van a ser los que van a dar las capacitaciones teóricas a los chicos.
2: Sí.
3: Ellos van a estar ad honorem. ¿Sí? La formación es muy importante porque, por más que los chicos estén dotados de estas herramientas, es algo de último recurso. No es algo que nosotros queremos que utilicen. ¿Sí? Es cuando sea un caso de extrema necesidad. Y para poder discernir.
2: No, inevitable.
3: Claro,
2: inevitable.
3: Para que ellos puedan discernir el momento y la oportunidad en que lo tienen que utilizar, los tenemos que capacitar. Cuestión que ya venimos haciendo. Ya venimos haciendo hace tiempo. Pero bueno, justamente con la escuela, esto se va a estar más claro, porque ellos van a tener un marco teórico también de cuándo pueden intervenir.
0: Claro, explicarles en cuál es el escenario, digamos, para poder intervenir, que eso es lo que más cuesta a veces.
3: Exactamente.
0: Más para una persona que capaz que con el miedo, con la energía, la adrenalina del momento, puede reaccionar antes. Bueno, justamente se está trabajando para que esto no suceda, ¿no?
3: Claro, exactamente. De hecho, tenemos también las experiencias de otros municipios con la incorporación de estos dispositivos que han logrado, incluso han tenido siempre intervenciones, digamos, positivas, e incluso han logrado prevenir un suicidio con la utilización de estos dispositivos. Así que esperemos que en Rodríguez funcione de la misma manera. Las intervenciones por las que nos hemos hablado con la gente de Birna, las intervenciones que han tomado en otros municipios han sido respaldadas por lo que es el ámbito de la justicia. Así que esperamos que esto sea, es una herramienta más que el intendente se comprometió a poner a disposición de los vecinos para que tengamos por ahí todos una mejor convivencia dentro del ámbito de la ciudad.
2: Emanuel, nos habías pedido que por un tema de cosas que tenés que hacer ahora,
3: un ratito más, si querés preguntarme algo más. Sí.
2: No, bueno, de esto precisamente, bueno, vos nos estabas describiendo los dos tipos de armas no letales que se van a utilizar y, digamos, creo que comentaste vos, ¿cuánta gente va a ser parte de esta unidad de pronta intervención?
3: Era. Bueno, nosotros hoy tenemos 22 personas que constituyen lo que es el personal de infantería, que ellos van a hacer, a la vez que prestan el servicio, se van a capacitar. Entonces hay que valorar también el esfuerzo que los chicos van a hacer, que es mucho de lo que hacen muchas personas en el país, ¿no?
2: Sí.
3: Aprovecho ahí para poder respaldar un poquito la educación pública, porque sin eso no podrían, no podrían ellos poder estudiar y trabajar muchas veces. Por más que critican los tiempos, ¿viste? Pero bueno, yo valoro a los chicos que van a poner van a poner el cuerpo y dedicarse a poder capacitarse. Pero es todo para el beneficio de los vecinos.
2: Vos me decías que esto ya se utilizaba en otros municipios.
3: Sí.
2: Que se está usando acá. Acá estamos hablando inclusive de Provincia de Buenos Aires, del país.
3: Hay distintos modelos igual, obviamente, ¿no?
0: No son todos los sistemas iguales.
3: No son todos los sistemas iguales. De hecho, otros municipios tienen capacitaciones de 3 meses. La capacitación acá va a ser de 6 meses. Porque queremos que ellos
0: estén bien capacitados.
3: Estén bien formados. Estén bien formados, ¿sí? Sí. Y como te decía, bueno, porque no concluí esa parte, vamos a tener 20 personas que son el cuerpo que hoy constituye el cuerpo de infantería, más 20 personas más que van a ser los ingresantes o aspirantes a poder formar parte de este cuerpo de prevención.
2: Bueno, esto más o menos creo que quedó claro cómo va a funcionar. Te quería preguntar un poquito, bueno, del operativo que tuviste que tuvo que hacer el municipio precisamente por estos festejos, ¿no? del día miércoles, que bueno, esto estaba, la plaza estaba hasta la manija gente,
0: la plaza, y había la ruta,
2: todo lleno. Bueno, ¿cómo hacemos un balance del operativo?
3: Yo creo que en líneas generales salió todo bien.

0: caso, Emanuel, fue centralizado en la plaza.
1: Es centralizado en la plaza porque es el punto de convocatoria de las personas, ¿sí? No es algo, digamos, preestablecido, sino que se autoconvocan.
0: Sí. Autoconvocado acá.
1: Bien. Exactamente.
0: Porque hemos visto, bueno, recién comentábamos, ¿no? También estuvo en la, hubo en la ruta muchísima gente, ¿está bien? Fue
1: claro,
0: totalmente masivo este último... Este último festejo.
1: Exactamente, la cuestión es esa. Nosotros en el partido anterior más o menos tuvimos la mitad de la gente de lo que vino.
2: Sí.
1: Se descontroló, no descontroló, sino que la alegría por el triunfo convocó muchísimas más personas. Y bueno, estábamos saturados.
2: Aparte la hora, ¿no? Porque el otro había sido muy a la medianoche. Claro. Y había sido con lluvia, porque había estado lloviendo.
0: Estaba llovinando.
2: Estaba llovinando. Igual había muchísima gente, pero bueno. Y con Inglaterra, esto sí, digamos, el operativo vino perfecto, porque si no, esto hubiera sido...
1: Sí, no, es que yo creo que en líneas generales salió bien. Sí, tenemos también lo mismo, que no se suban a los árboles, se suben al techo de los negocios, que yo creo que lo que tienen que entender ahí, que por eso marcaba lo de la influencia de las sustancias, es que se están poniendo en riesgo ellos. Se caen de un árbol y no sabemos, que si caen de cabeza, por ahí no la cuentan.
0: Claro.
1: Entonces estamos teniendo este partido, tuvimos más atención a eso, con el personal que se acercaba y les decía, por favor, bajen de los árboles. Uh-huh. Y bueno, ha habido algún conflicto, pero que no pasó a mayores. No pasó a mayores, no tuvimos, por suerte, que pasar por situaciones como pasaron otros lugares del país, donde hubo incluso fallecido.
0: Sí, sí. Emanuel, antes de que te vayas por temas de tiempo, si te quiero preguntar, vos comentabas al comienzo de una convocatoria que se iba a llevar a cabo en el mes de agosto.
1: El 10 de agosto ya inician las clases.
0: Inician las clases
1: el 10 de agosto.
0: Bien. Ah, perfecto. No va a haber convocatoria, digamos, abierta, al menos por ahora.
1: Claro, exactamente.
0: Bien, listo.
2: Bueno, Manuel, te agradecemos mucho la visita y, bueno, seguramente estaremos charlando por otras temitas que están, otros trabajos que están haciendo ustedes desde la Secretaría y el tema de defensa del consumidor, también qué importante el laburo que están haciendo ahí. Sin duda veo mucha gente que se está acercando porque con las empresas están terribles. Hay un montón de empresas de servicios que están terribles. Y la aplicación y todas esas cosas que están... Están a full, ¿eh?
1: Claro. Sí, bueno, ya profundizar en defensa del consumidor se nos va.
0: Sí, invitamos un día.
2: Otro día
1: para hablar. Defensa del consumidor, no hay ningún problema.
0: Ahí te invitamos y te dedicamos todo el día.
2: A defensa. Gracias, Manuel. Bueno,
1: muchísimas gracias a ustedes por recibirme. Que tengan buen día.
0: Muy bien.
2: Gracias.
0: Así pasó por Sumate que no resta el secretario de Inspección de Comercio, Emanuel Juárez.

0: Muy bien, y seguimos acá en el 89.5 con los mensajes. Adriana Jara que dice buen día y 110 palitos. Pochola Loruso que dice para el sorteo 911 y vamos a Argentina. Susana Mendoza dice muy buenos días, son 100 palitos de helado, 299. Pasen un buen tango cantado por Julio Sosa. Gustavo Ruiz que nos dice buenos días muchachos, al mal tiempo a sumarse que no resta. Raquel Ramos nos dice buen día chicos, hay 100 palitos para el sorteo con el 296. Yanny Sequeira dice buen día, cenando con el 788, mi respuesta 110 palitos. Después nos saludaban del Facebook Noticias Rodríguez. Uy, esperen un segundito. Y ahí Moreno. Gustavo Ruiz.
1: Noticias Moreno.
0: ¿Qué dije yo?
1: Rodríguez.
0: Bueno, Noticias Moreno.
1: Rodríguez, pero dice Noticias Moreno. Capaz se llama Moreno el tipo, el dueño.

0: Claro. Y noticias.
1: Jorge Moreno.
0: Jorge Moreno. No sabemos.
1: Gustavo Ruiz que dice por el chiste 10. Ahí ya lo notamos a Gustavo. Muy bien, Gustavo. También nos mandaba mensajes Lidia.
0: ¿Qué dice Lidia?
1: Lidia nos decía, bueno, obviamente nos saludaba, muy buenos días. Participando en la pregunta, los palitos opción 2.
0: Sí.
1: Y Lidia Ferso leía Abro. Después también nos escribía Marcos Mazonat, dice, volvió Julián, jaja, 10. Bueno. Por el chiste. Igual vuelvo para irme, así que
0: claro,
1: les agradezco.
0: Yo tengo vacaciones.
1: Exactamente.
0: Merecidas vacaciones.
1: Así me despido.
0: Merecidas vacaciones, por supuesto.
1: No sé si merecidas, pero las tengo. Entonces así me retiro, dijo.
0: Bueno, después, si usted no sabe si son merecidas, ¿qué le voy a decir yo? ¿No?
1: Por eso.
0: ¿Cómo lo defiendo?
1: Lidia dice 10 también por el chiste.
0: Sí.
1: También nos mandaba Vanessa Vera que dice: buen día, chicos, día lluvioso. Ahora ya sé quién es Vanessa Vera.
0: Muy bien.
1: Para nosotros hay 110 palitos: Vane, Cami, Cris y Mari.
0: Eso.
1: Y si podría ser el tema: ¿Será porque te amo? De Richie dice: gracias, saludos.
0: Ajá, muy bien.
1: Todos y nada más. Hasta ahora, nada más. Bueno. Ah, después tengo un audio del Peque, perdón.
0: A ver, ¿qué acá dice el Peque? A ver, ¿qué dice el
2: Peque? Por el chiste, y por ser viernes, y porque ganó Boca, te voy a poner 0,5.
0: Ah, qué generoso. Qué gracioso. Mátela, dale, andá. Anda,
1: después te quiero comentar.
0: ¿Qué me va a comentar?
1: La pregunta primero de nuevo, te quiero repetir.
0: Sí.
1: ¿Cuántos palitos de helados hay en el frasco plástico? ¿Hay 100, hay 110 o hay 120 palitos?
0: Sí.
1: Y acuérdate que estás participando por dos premios distintos, porque tenemos por un lado productos del local de Afra, productos naturales que nos da la gente de Afra, le mandamos un saludo muy grande a Brisa y a su mamá, que son las propietarias, y a toda la familia en realidad que trabajan todos ahí.
0: Sí.
1: Y después también tenemos otra cosa muy rica también para cerrar el día.
0: Claro,
1: una docena de empanadas de Marta Helves, MG Comidas.
0: Exactamente.
1: Que la verdad, riquísimo todo lo que trae Marta, así que también te lo recomendamos, independientemente de que te puedas ganar una docena de empanadas en el día de hoy.
0: Sí.
1: También te lo recomendamos.
0: Sí.
1: Después, por otro lado, Miguel Tariamonte dice:
0: ¿qué dice Miguel?
1: 8 por el chiste.
0: Miguel Tariamonte.
1: Bueno, Miguel Tariamonte. No, por otro lado, nos mandaba saludos por acá Mónica, que dice: hola chicos, buen día. Desde Feria Franca.
0: Sí.
1: Queremos avisarles que hoy está el camión de pescados. Agradecemos difusión.
0: Pero cómo no.
1: Pero por favor.
0: Mónica, Feria Franca.
1: Ah, claro, porque paró la lluvia.
0: Mónica Feria Franca.
1: ¿Se llama? Mónica. Y ponele Mónica Feria Franca.
0: Claro.
1: No tengo ni idea del
0: apellido. No es. Empieza con F.
1: Mónica.
0: Empieza con F el apellido.
1: ¿Cómo es el apellido?
0: Ferro, creo que es.
1: ¿En serio?
0: Sí, me parece que sí.
1: Y porque ella siempre manda acá: hola Mónica de Feria Franca.
0: Claro.
1: Estoy mirando mensajes.
0: Claro.
1: Mensajes viejos y en todos dice Mónica de Feria Franca.
0: Acá Claudia con el 3.
1: Mónica Ferro. Ahí está. No. Perdón.
0: Estabas
1: en lo cierto.
0: Claudia con el 351 dice: ¿me podrían pasar que se necesita rectista?
1: Rectista.
0: Y chica para mesa en taller de costura. Mensaje si nos da el teléfono, el 3060-9246. Muchas gracias. Y ahora dentro de un rato lo vamos a publicar también.
1: Muy bien. Después te quiero comentar las farmacias de turno. Vamos a un dato importante en el día de hoy.
0: Vamos.
1: Y las farmacias de turno de este viernes 17 de julio son las siguientes.
0: Sí.
1: Hasta las 11 de la noche, Farmacia Gaspareto de Bernardo de Irigoyen 302 y Farmacia Donatelli de Belgrano 1096. Hasta las 8 de la mañana del día de mañana, Farmacia Franco, Avenida Italia 800. Recordá, tus farmacias de turno del día de hoy hasta las 11 de la noche, Farmacia Donatelli de Belgrano 1096 y Farmacia Gaspareto, amigos de Carlos Bessani de Bernardo de Irigoyen 302. Hasta las 8 de la mañana del día de mañana, Farmacia Franco, Avenida Italia al 800. Muy bien, usted, maestro, diga.
0: Ayer, se hizo la habitual procesión por la fiesta patronal de General Rodríguez, Nuestra Señora del Carmen.
1: Perdón, antes.
0: ¿Qué?
1: Le leo estos mensajes porque se nos cortó la transmisión.
0: A ver, dele.
1: Gustavo Ruiz dice por la pregunta, 110 palitos.
0: Sí.
1: Marina Ábalos nos escribía. Ay, me faltó una persona más.
0: A ver,
1: había un... Decime el nombre, que le anotamos nada más.
0: Den Vilches se llama.
1: Den Vilches.
0: Sí. Ahí está. Y nos pregunta a qué hora sorteamos.
1: Eso, a las 12.
0: 11:50 en realidad.
1: 11:50
0: sorteamos.
1: Ahí está. 11:30. No, así 11, se queda
0: anotado. 11:50, 50.
1: Bueno, está, ayer. Se anota con el 013.
0: Exactamente.
1: Den Vilches.
0: Ayer se realizó las actividades por la fiesta patronal de General Rodríguez, que es Nuestra Señora del Carmen. Precisamente acá, que salió de la parroquia, hubo misas a las 7 de la mañana, a las 8 de la mañana, perdón, hubo misa después a las 15, con mucha gente, como pasan siempre en las fiestas patronales, y después se hizo la procesión por el centro, como pasa habitualmente también. Muchísima gente, la verdad que mucha gente había, un montón de gente conocida, estaba participando de las misas, y de tanto de las misas como de la procesión, los bomberos, los gauchos, bueno, todo lo que uno conoce habitualmente de la, lo que significan las procesiones en las fiestas patronales de Nuestra Señora del Carmen. Luego actuó la orquesta del municipal de General Rodríguez, haciendo, como contamos nosotros, obras de artistas latinoamericanos. Bueno, estaba lleno el lugar escuchando la orquesta. Y además tuvimos la suerte y gestiones, ¿no? Sobre todo gestiones, más que suerte. Con suerte no se consiguen muchas cosas. Que la Fundación Banco Provincia, como lo anunció ayer Sebastián Picardo acá, donó o nos entregó al municipio más instrumentos para la orquesta. Una buena cantidad de instrumentos llegaron nuevamente, que se entregaron, se hizo presente la entrega ayer en el día de la fiesta patronal, ¿no? Con la actuación de la orquesta. Realmente, bueno, la orquesta de General Rodríguez sigue creciendo, la orquesta municipal sigue creciendo. En un momento muy difícil para poder mantener una orquesta, como en realidad como todas las cosas que se están haciendo, ¿no? Un momento muy complicado, con muy poca plata de todos lados, no viene nada de gobierno nacional, viene algo de gobierno provincial, como esto, por ejemplo, la Fundación del Banco Provincia, que nos dio los instrumentos, pero a los chicos que actúan en la orquesta, bueno, chicos y no tan chicos que actúan en la orquesta municipal, tienen una beca. Tiene una beca porque realmente ellos tocan varias veces por mes en varios lugares de General Rodríguez, y es un trabajo también. Para eso es parte de varios trabajos que tienen, porque un músico no vive con un solo trabajo solo, generalmente tiene varias cosas que hacer. Bueno, entre ellas está su labor en la orquesta municipal.
1: En la Sinfónica.
0: Que General Rodríguez, ¿por qué quiere mantener esta orquesta municipal con tanta fuerza? Porque tenemos un semillero que es la Orquesta Bicentenario. Entonces, que después los chicos que salen de la Orquesta Bicentenario tengan dónde ir. Al margen, si alguno se puede conseguir, después tocar, ojalá, en la Orquesta del Colón, o en la Orquesta de la Sinfónica Nacional, en cualquiera, en la Orquesta Universidad, lo que pueda ir. Que ojalá sea así. Pero si no, también que tengamos la Orquesta General Rodríguez. Que sea después donde se proyecte el semillero que es, en realidad, la Orquesta Bicentenario. Bueno, así que ayer se hizo esta entrega de instrumentos, que entre un ratito vamos a dar la lista, ¿no? Bueno, esas son algunas de las cosas que pasaron en el día de ayer.
1: Muchísima gente.
0: Mucha gente. Estuvimos haciendo Yo estuve al comienzo haciendo algunos videos, después Máximo siguió también haciendo fotos tanto de la procesión como de la orquesta. Y la verdad que había muchísima gente. La verdad que está muy, pero muy lindo. Así que bueno, esas son algunas de las cosas que queríamos contar precisamente de esto que ocurrió ayer por la tarde acá en General Rodríguez.
1: Excelente, perfecto. Recordamos que decíamos al comienzo del programa, mañana va a estar jugando Leandro en Alem. Ajá. Y lo vas a poder vivir por acá por la 89.5. Desde las 15 horas vamos a estar, la verdad no sé si relatando Miguel Castilla, estábamos terminando de cerrar a ver con el equipo quiénes venían.
0: Sí.
1: Pero lo importante es que Fútbol del Oeste de Gran Buenos Aires te va a llevar a tu casa por la radio. La vigésima fecha del torneo de Primera C, que en este caso Alem va a jugar de visitante, visitando a Cañuelas.
0: Sí, recordemos que mañana a las 16 también juega Argentina con los Pumas, ¿no? Juegan los Pumas con Inglaterra a las 16.
1: La Rosa, ¿no? Inglaterra.
0: Creo que La Rosa, sí. Va a jugar Argentina, esperemos que no se vengan los ingleses, pero bueno. No va a ser lo mismo, igual, ya está, muchachos. Hagan lo que quieran. Pero recordemos que entre los Pumas tenemos un rodriguense que es Tomás Rapetti. Uno de los jugadores.
1: Hay uno nuestro.
0: Uno nuestro, que es bien rodriguense. Tomás Rapetti va a estar representando a General Rodríguez con los Pumas el día de mañana a las 4 de la tarde. O sea que mañana tenemos, los que quieran ver fútbol mañana o deporte mañana, tienen los Pumas, tiene a Len y... ¿Con quién era Len?
1: Con Cañuelas, visitando Cañuelas.
0: Va a estar lo del el tercer puesto. ¿A quién le importa el tercer puesto?
1: En un momento para nosotros era...
0: Bueno, si salíamos tercero está bien, ahora salimos segundo, primero, ya está. Después, alguna de las cosas que va a haber mañana, hasta la semana que viene. La gente de La Farfala va a hacer algo que se llama, Parque Artístico La Farfala, en Parque Granadero. Que había con un colectivo, hicieron, cine colectivo.
1: Mirá.
0: En un colectivo armaron un cine, el 22 y el 29 va a haber cine gratuito. Vacaciones de invierno, entre las actividades que va a haber en Vacaciones de Invierno General Rodríguez.
1: Mira qué bueno.
0: Sí, estas son algunas de las cosas. Después, esto ya en 26, falta unos días todavía. Estoy viendo si hay actividades mañana. Yo no sé cómo va a estar mañana con el clima, porque estaba anunciado lluvia también.
1: Si querés, te paso el clima, no de drama.
0: Y páseme el clima.
1: Vamos con el clima el día de hoy.
0: A ver.
1: Y para el próximo y para el fin de semana también. Tenemos que el día de hoy la máxima va a ser de 22 grados. Las lluvias continuarían.
0: Sí.
1: Hay alguna probabilidad para que continúen durante la jornada de hoy.
0: Sí.
1: Después ya frenarían, pero hasta mañana nada más.
0: Ajá.
1: Mañana sábado tenemos lluvias y tormentas.
0: Sí.
1: Con una máxima de 17 grados, una mínima de 9.
0: Uh-huh.
1: El día domingo no llovería.
0: Uh-huh.
1: Máxima de 13 grados, mínima de 7.
0: Sí.
1: Ahora, agarrate Catalina para el lunes.
0: ¿Por qué el lunes?
1: El lunes llovería de nuevo.
0: Sí.
1: Se viene una semana bastante húmeda. El lunes llovería, 13 de máxima, 6 grados la mínima.
0: Uh-huh. Muy bien.
1: Y hasta ahí dejamos porque
0: sí.
1: Ya después no tiene sentido.
0: Hoy por la tarde, la gente del Somos MG Deportes va a ser una pollada a beneficio del club de barrio. Pollo con ensalada, 25 lucas el pollo con ensaladita. Se va a hacer en el Polideportivo Municipal Juan Ávila. Se retira de las 19:30 a las 21. Los que quieran encargarlo pueden hacerlo 6797-2332. Es el número de contacto para encargar el pollo.
1: Me lo repite, por favor.
0: 6997-2332. El teléfono para encargar un pollo y a colaborar con los clubes de barrio. Y otra actividad que va a haber mañana, esto en Moreno 1029, el teatro de Ise no mezcla, que va a haber el ciclo de microteatro, las 5 obras que ayer estuvimos hablando con uno de los chicos que participan.
1: El Sebastián Codina.
0: Exactamente, así que esto va a estar mañana por la tarde en el teatro de Aide Pino.
1: Muy bien, perfecto, ahí estamos. Ahora sí. Jorge Sacristán que nos dice.
0: ¿Qué dice Jorge?
1: Vamos, lechero, que hay que ganar, Jorgito.
0: Eso.
1: Vamos, Jorgito.
0: ¿Cómo vamos con la
1: que
0: tabla?
1: Dice 110 palitos.
0: ¿Y cómo vamos con
1: ahí
0: la tabla?
1: Ahí ya te voy a comentar porque.
0: Más o
1: viene
0: menos.
1: Ahora está por afuera del reducido.
0: Ajá.
1: Pero lo que pasa es que vienen todos los partidos muy. Vienen todos muy cerca uno de otro.
0: Ajá.
1: Ese es el tema.
0: ¿Y hay alguna posibilidad, dice usted?
1: Todavía sí.
0: Bueno.
1: No, si recién empezó la segunda parte.
0: Ah, bueno, por eso.
1: ¿Un premio? ¿Qué pasó? Ah, para entregar un premio, mister. Bien, Alem viene noveno en este caso. Vienen dos lugares abajo de lo que es el reducido. Viene detrás de Sacachispas con 34, viene primero en la zona A. Berazategui con 32 el segundo. Centro Español con 30 viene tercero. Puerto Nuevo con 29 viene cuarto. Quinto, Estrella del Sur con 28. Victoriano Arenas con 27 viene sexto. Y Mercedes viene con 26, viene séptimo. Luego viene Lugano con 26, al igual que Leandro N. Alem. En la zona B, donde está el marrón de las Malvinas, Atlas se encuentra igual que Alem. Viene noveno en la tabla, detrás de Cañuelas, que viene primero con 33 puntos, al igual que Luján. Luján viene segundo por diferencia, con 33 puntos. Leones de Rosario viene tercero con 29 puntos. Yupanqui viene cuarto con 27 puntos. La Madrid, quinto con 27 puntos. Sportivo Barracas y Deportivo Español con 25 puntos. Sexto y séptimo. Y ya octavo, Con 25 puntos viene el Porvenir. Y noveno, como anticipábamos, el marrón de las Malvinas, Atlas, con 25 puntos. Obviamente faltan muchas fechas por delante. Hay bastante posibilidad para que los dos equipos de General Rodríguez, en este caso, puedan entrar a lo que corresponde al reducido. Para lo que es este fin de semana, el domingo no va a haber partidos de la primera C, obviamente, acompañando la final del Mundial, para que todos puedan acompañar a la selección. El sábado, como te decíamos, a partir de las 15 horas, juega Leandro Benalem de visitante con Cañuelas. Y el lunes, a partir de las 3 de la tarde, juega el Marrón de las Malvinas de local, recibiendo a Sacachispas. Después, un dato que no es para dejar de lado, ya comenzó la transmisión oficial de AFA Play. Por ende, no hay transmisión de Rodrigo Solórzano, los chicos de Barrios Lecheros, que le mandamos saluditos a Martín y a Iván, que tampoco están transmitiendo con video, porque bueno, ahora comenzó la prohibición, digamos, de las transmisiones con video. Sí, lo que se puede hacer es todo a modo radial, como hacemos nosotros con Fútbol en el Oeste de Gran Buenos Aires, acá en la radio municipal, como hace Barrios Lecheros desde FM La Ciudadana. Que los están transmitiendo, así que viene más por ese lado. No, nos vas a tener que escuchar por radio a nosotros, si nos seguís, y si no, la otra opción que tenés es LPF Play. Ahora sí, podemos hacer el llamadito.
0: Mientras tanto le comento, bueno, hoy tuvimos a Carlitos Besani también entrevistándolo a Pablo Filippini. Pablo, que está en Estados Unidos. La verdad que bueno, le agradecemos mucho la, digamos, que estuvo una entrevista como 20 minutos más o menos estuvo Carlito hablando hoy entre las 8 y las 9 en el programa de él, también dándonos su... Pablo está trabajando con la gente de Radio Mitre, recordemos que uno de los periodistas Rodríguez está trabajando en medios nacionales, con Anhelo, si no me equivoco, creo que está trabajando, así que bueno, realmente le agradecemos mucho a Pablo, dándonos su versión, su opinión sobre bueno, lo que pasó con Inglaterra, el desarrollo del Mundial y un montón de cosas más que estuvo contando. Realmente muy interesante Pablo Filippini, que insisto que le agradecemos mucho a Carlito, que lo consiguió, y a Pablo por habernos brindado para la entrevista, ¿no?
1: Exactamente, mientras nosotros estamos intentando comunicarnos con otro periodista que también trabajó en el Mundial, en este caso vamos a intentar hablar con Matías, Matías Ortellado, que él ya volvió para la Argentina. Ahí le estoy mandando mensajes.
0: Mientras tanto, diga, le comento, vi una publicación de la Posta Noticias de un policía que ya tiene unos cuantos días, por lo que relata ahí, es del 1 de julio, el policial, un vecino de San Miguel que fue robado por motochorros en la ruta a Pilar, pasando el acceso este, fue robado por ahí, aparentemente lo encañonaron, bueno, lo hacían bajar, le robaron las cosas. Y señalan que como que habrían ocurrido varios hechos en la zona. Estoy hablando de que este robo habría sido el 1 de julio, o sea que ya pasaron casi 3 semanas. Bueno, pero estaban comentándolo precisamente en este hecho, que por supuesto que no deja de ser agradable, por más que sea que no sea Rodríguez el vecino, que una víctima también, y que venía a hacer un trabajo solidario al general Rodríguez. Así que una información que publicaba por la gente de la Posta Noticias, ¿no? Bien. Esa es una de las cosas que informaciones que tenemos en el día de hoy de general Rodríguez.
1: Bien, y recordamos el colectivo que nos informaban hoy temprano que había caído de la... Ah, se corta ahí. Bueno, pará.
0: Ay, Gustavo, voy a intentar por acá.
1: Ah, entonces lo voy a llamar yo.
0: Bueno, mientras tanto, acá le digo los mensajes que tenemos. Claudia nos dice, a ver. Gustavo Ruiz nos dice, muchacho hermosa, la fiesta de la parroquia del Carmen. En un momento casi nos fumigó el padre Javier. Bueno, acá le pongo, bueno, sí, es la parte de la ceremonia, ¿cierto? Acá y quiero poner más, que me dice que puedo ver más. Continúa el comentario, pero no lo puedo abrir. Ya vamos a ver si lo puedo abrir. A ver. No podría. Claudio Guzmán dice, hola amigo, muy buen viernes para todos. En el frasco dice la opción 2 hay 110. 110, ¿no? Bueno, la anotamos también a Claudio Guzmán. Perfectamente. ¿Ya lo tenemos el mensaje, el llamado?
1: Sí, ahí ahora sí le vamos a dar la bienvenida y los buenos días aquí en la línea telefónica a un periodista, ya amigo también de aquí de Sumate que nos resta, que estuvo cubriendo la primer parte del Mundial. prácticamente todo el Mundial, porque hace muy poquito ya volvió para la Argentina. Estamos hablando de Matías Ortellado. Mati, bienvenido a Sumate. Acá Alejandro y Julián te saludan. ¿Cómo estás?
3: ¿Cómo andan, muchachos? ¿Todo bien? Abrazo grande para ambos.
1: Todo bien, Mati. Por suerte, bueno, felicitaciones otra vez cubriendo y siguiendo a la selección argentina.
3: Bueno, gracias, Juli. Sí, sí, en un Mundial que, bueno, como decías, tuvimos la suerte de hacer la mitad del torneo. Fue muy complejo hacerlo, la verdad, de lo económico, más de la forma que uno lo hace, que trabajé para un medio del interior, pero también de forma, digamos, freelance, así que se complicó un poco, pero bueno, contento viéndolo acá con la familia en esta recta final, esperando lo que va a ser el domingo.
1: Algo que obviamente no podemos dejar pasar, que vos comentabas hace instantes, Mati, el tema de moverse, ¿no? De ciudad a ciudad, que para nosotros, bueno, uno dice, bueno, pero es en Estados Unidos. Pero eran un montón de kilómetros entre un lugar y otro.
0: Sí. Y no es nada barato.
3: Sí, sí, sí. No, la verdad que este Mundial lo habrán escuchado en varios medios de comunicación. El Mundial más caro de la historia, también más difícil entre sede y sede, porque Estados Unidos... Le contamos a la gente que nos está escuchando, es un país enorme dentro de un país, son como tres países dentro de un mismo país, a diferencia de lo que fue el último mundial de Qatar, que fue una ciudad, Doha, y podías ver en tres partidos en una misma sede, en un mismo día. En este mundial fue impensado, las distancias eran enormes, lo mínimo que podías hacer en auto, 6 horas de una ciudad a otra. Claro. Así que imagínate lo que era de difícil.
1: Bueno, después, Mati, cosas particulares que has vivido, independientemente de los resultados de Argentina, que bueno, eso también le da un gustito más dulce, ¿no? A ir a cubrirlo.
3: Y la verdad que la atmósfera de un mundial es incomparable. Yo el otro día lo contaba acá con la gente, con mi familia, que es diferente. A ver, en los últimos años tuve la suerte de hacer algunos eventos deportivos y nada, no, un mundial es otra cosa. Las calles, por más que antes del torneo se decía no, porque Estados Unidos no va a haber espíritu mundialista, no sé si se acuerdan que decían no, este sí. Mundial la gente no va a concurrir a los estadios, también por la situación mundial que se estaba viviendo y que sigue viviendo, pero nada, no, la verdad que empezó el mundial en México y hasta ahora todos los estadios llenos, el ambiente, la gente concurrió lleno de europeos, asiáticos por todos lados, iba por las calles de Dallas o Kansas, y ciudades totalmente que vienen de otro palo, no son pro fútbol, por decirlo de alguna forma, vienen de consumir o consumen otro deporte, como la NFL, fútbol americano, béisbol, y no, en el Mundial se vivía como que estábamos en Racán Rodríguez, a un nivel, no tanto, ¿no?, porque acá es otra cosa, ¿no?, pero a un nivel fuertísimo, vivías el Mundial a pleno.
0: Matías, yo no soy, me gusta el fútbol, pero no soy, digamos, lo más futbolero, pero yo me quedé maravillado, entre otras cosas, como capaz que detalles que no, el futbolero no le importan tanto, los estadios, ¿no? ¿Qué estadio que tienen los tipos, no?
3: Sí, sí, sí, la verdad que a mí me sorprendió, bueno, a mí me tocó conocer dos estadios, dos ciudades que no conocía, que eran Kansas y Dallas, después tuvimos en Miami, pero ya Miami, anterior viaje ya había estado, conozco bastante lo que es la ciudad de Miami y el estadio, pero el estadio de Dallas es una cosa impresionante, creo que es uno de los tres estadios más lindos de esta Copa del Mundo y los que yo conocí, porque el estadio del MetLife, donde Argentina va a jugar en Nueva Jersey, que es una ciudad pegadita, es una especie de cordón umbilical de Nueva York, tuve la suerte de conocer ese estadio en la Copa América, es más, el día previo al partido contra Chile, que fue el segundo partido, fui al reconocimiento de campo, que hacen, se le da la oportunidad a los periodistas pisar el campo de juego, y es un estadio muy grande, muy muy lindo, te queda en el medio de la nada, pero el estadio de Dallas, incomparable, es un estadio, parece un platillo volador, cerrado, con aire acondicionado, adentro tenés como si fuera un shopping gigante. Y a mí, por ejemplo, me extrañó que tuve la suerte de conocer el estadio de la final y el estadio este año de Dallas. Me sorprendió que el estadio de Dallas no haya sido elegido como el de la final del mundo, o el de Atlanta, donde Argentina jugó contra Inglaterra, que es otro estadio que también lo conocí en Copa América, es espectacular. Pero bueno, creo que es una cuestión se eligió en Nueva Jersey, o sea, en Nueva York, por la ciudad de Nueva York, por el peso simbólico y económico, claro, que tiene.
0: La capital del mundo.
3: Claro, por la capital mundial, por decirlo de alguna forma. Uh-huh. Pero el estadio de Dallas es una cosa impresionante, sorprende. Es el mejor estadio del mundial junto con el de Atlanta.
0: Claro. Y eso que Dallas, digamos, ni Dallas ni Kansas son, digamos, son lo más grande ni lo más importante de Estados Unidos. Son ciudades medias de Estados Unidos, ¿no es cierto?
3: Claro, tal cual. Sí, sí, bueno, eso es lo que decís vos. Empezó eso. Se eligió Nueva Jersey, claro, por Nueva York, digamos, porque es la capital del mundo, Times Square, claro, esa calle emblemática que ahora está minada de argentinos, se elige por eso. Pero si vamos al concreto a lo que es el estadio de Dallas creo que fue el más lindo del mundial junto con el de Atlanta.
1: Mati, después en cuanto a la gente, porque vos hablabas, ¿no? El clima mundialista, obviamente, para un país X que se lleve a cabo el mundial, obviamente que es algo muy particular. Pero para la gente local, para el estadounidense, ¿veías esa emoción también? ¿O solo fue el público visitante, digamos, que viajó a Estados Unidos para vivirlo?
3: No, no, vos sabés que eso me llamó la atención. Yo vi al yankee promedio, por decirlo de una forma muy, muy metido. Por ahí, no sé cómo explicarlo, ¿viste? El tipo que descubre por primera vez algo y exagera el fanatismo, ¿viste? Tan, ¿viste? Y gritan y por ahí no saben lo que es la ley del offside, ¿viste? Pero los tipos se ponen la camiseta y, bueno, como si fuera tiene un juguete nuevo, ¿viste? Se veía esa sensación, pero genuina, no impostada de, me pongo la camiseta, no, como que le quieren meter ganas, pero están muy verdes todavía, pero sí, como que yo estoy viendo que el público yankee se está metiendo. Vamos a ver ahora cuando termine el mundial y verme todo esto, pero en la comparación de otros años creció muchísimo. Te das cuenta cuando prendes la televisión, eran todas publicidades referidas al mundial, con Messi, con la cerveza, claro, que hay una cerveza que la habrán visto en todas las publicidades,
0: sí.
3: Está metida en todos lados. Bueno, Messi, con esa publicidad lo ves en la calle por todos lados, y también con figuras del deporte de Estados Unidos, pero está muy muy muy, muy metido el yankee promedio, aunque el deporte que más consumen y que más sienten es el fútbol americano, béisbol y básquet.
0: Vos que sos futbolero, lo que no logró Pelé lo va a lograr Messi con el fútbol.
3: Yo creo que sí, es como una explosión. Uh-huh. Que en la década del 70, cuando empezó, digamos, a germinar el fútbol en Estados Unidos, fue, digamos, por Pelé que fue y metió, digamos, la primera piedrita. Ahora está como una segunda revolución importante. Yo creo que va a germinar fuerte. Hay que recordar, en Estados Unidos el fútbol ya es fuerte, pero del lado femenino, donde son potencias, uh-huh, tienen títulos del mundo, todo.
0: Sí.
3: El público femenino, es más, juegan mejor ellos que, por más que Estados Unidos creció y anduvo bastante bien este mundial con Pochettino, que entre paréntesis, el partido que jugaron ellos con Bosnia con la Copa del Mundo marcó un récord de televisación en Estados Unidos. Fue el partido más visto en la historia de este deporte. En Estados Unidos tuvo, no sé, como 50 millones de personas, o 60, que es toda la población argentina que entra en Estados Unidos viendo el partido con Bosnia. Uh-huh. Así que sí, hubo un crecimiento, pero bueno, vamos a ver cómo se prolonga. Igual tiene una ventaja al tenerlo a Messi, que tiene el contrato en el Inter de Miami hasta el 2028. Yo creo que se va a prolongar, lo van a sacar el jugo a Messi, pero además no poder. Y también se vienen los Juegos Olímpicos en el 28, y yo creo que eso también va a ayudar en Los Ángeles. Eso va a ayudar a explotar y darle a Messi con todo a nivel deportivo.
1: Mati, acá te mandan un saludo, Gustavo, de parte del chaqueño o el chaque del gimnasio Max, y dice: un genio, Mati, gran persona.
3: Gustavo, sí, grandes charlas con Gustavo. Te mando un gran abrazo, Gustavo.
1: Mati, yo lo último que te voy a preguntar, no preguntar, sino comentar, porque es algo que vimos nosotros acá en la tele, que hemos visto durante estos días y que tiene que ver un poco con la reacción del estadounidense. También nos sorprendió, para cómo viene siendo la situación en Estados Unidos, las reacciones de los policías, por ejemplo, de la cercanía, independientemente de que lo vemos casi siempre con los argentinos, ¿no? Que nosotros agarramos el de seguridad, nos importa muy poco, lo levantamos, lo tiramos de acá para allá. Pero como que había un buen recibimiento también. ¿Es así en general?
3: Sí. No, sí, es verdad, verdad. Fue así. Yo no sé si fue una bajada de línea, porque el Yankee sabe que este es el negocio más importante del mundo, claro. Sabe que era la Copa del Mundo, pero desde que empezó la Copa del Mundo, más allá, habrá habido algún incidente aislado, leve, calculo, pero fue un comportamiento, nos sorprendió. Yo viajé con un amigo productor, que también hacemos contenido para un canal de streaming, de Pablo Ladaga, que es un periodista también amigo, que uh-huh. conocido de sí. C5, hacemos contenido para su canal, y nos sorprendió hablando con él de che, qué buena onda los policías, está todo amor y paz, no sabemos ahora cuando termine el 19, o sea, el domingo, si cambian o vuelven a lo que sabíamos de antes, pero la verdad, excelente el trato, espectacular, nos llamó mucho la atención eso. Es más, te tiro esta imagen que me llamó, fue muy fuerte, pero me llamó mucho la atención. Camino al estadio, el primer partido en Kansas, que para entrar al estadio tuvimos que caminar un montón, porque alejado de todo, todos los estadios quedan alejados de todo, salvo el de Atlanta, que tiene conexión muy cercana, muy cerca de la ciudad, lo demás es todo muy alejado. Íbamos caminando, llegando al estadio, y por el costado se veían tanques de guerra, pero tanques así, militares, con militares, no policías, los militares. Y nosotros veíamos eso, y los militares te miraban y te saludaban, pero buena onda, así como, ¿cómo andan? Y así, esto que es una película de acción, ¿viste? Vos decís, semejante bicho, los tipos ahí custodiando todo, pero saludando a la gente, buena onda.
1: Claro, re piola, pero... Parece.
3: Sí. Pero vos no sabés si es algo impostado, porque saben que lo tienen que hacer para por el mes del mundial, ¿viste? Pero excelente el trato, la verdad que uh-huh. bueno, lo que se veían las imágenes pasaba.
0: La última pregunta, ¿armamos una consultora para explicarle lo que es la tarjeta roja o no?
3: Pues ya sí, saben, ¿no? Muchos no lo entienden, no lo entienden, ¿viste? Creo que hace referencia por lo que dijo Trump,
0: sí, acerca sí.
3: de bueno, lo que pasó con el jugador, que lo llamaron, que eso queda en la historia. Que habló Infantino por el jugador que fue echado. Sí, obviamente, como te decía hace un rato, hay cosas que ellos por ahí no las entienden. Por más que le están poniendo ganas y se coparon, viste, con la fiebre mundialista y todo, que les encantó. Yo creo que lo que más les gustó, más allá del deporte en sí, es lo que rodea el deporte. Ver a los banderazos. Cuando veían los banderazos, los argentinos se quedaban así embobados. Los policías, los bomberos, la gente de los negocios, como viste, imagínate una ciudad como Kansas, súper tranquila, que no sí. pasa, viste, coso, vernos a todos nosotros era como algo totalmente llamativo, y yo claro. creo que eso sí lo van a recordar mucho tiempo, decir, che, estuvimos un mes acá, este deporte que para nosotros es todavía medio inentendible, pero la pasión que vive esta gente, eso le llamó la atención, pero a full, yo por eso creo que lo que más le gustó es eso, más allá del deporte, que hay cosas que todavía no entienden. Vamos a ser honestos, todavía no entiendo.
1: Mati, yo te agradezco muchísimo por tu tiempo, gracias, por salir nuevamente con nosotros. Ya cada cobertura que has hecho, bueno, lo hemos reflejado acá en el programa. Y te agradezco mucho porque también nos contestabas los mensajes, que bueno, con las diferencias de horario a veces se complicaba, pero siempre estuvimos en diálogo. Y la verdad, bueno, también una alegría para nosotros que un rodriguense esté allá también.
3: Sí, igual siempre remarco lo mismo. En verdad, por lo menos yo tengo entendido, somos dos rodriguenses, el otro que tiene una trayectoria enorme, que es Pablo Filippini.
1: Sí, que hoy salió Mitre, temprano acá en la radio.
3: Bueno.
1: Hoy sacamos a los dos rodriguenses.
3: Muy bien, qué buena producción, tuviste bien, Juli, a full. Sos, digamos, un comunicador de primera cepa. Sí, bueno, Pablo hace todo el torneo, o sea, él a nivel presupuesto estuvo, yo me quedé corto, ¿viste? Pero bueno, Pablo, un grande que ya viene hace un montón, creo que es segundo mundial. A Pablo lo crucé en Dallas, tuvimos ahí en Dallas, estoy medio confundido. En Kansas lo crucé el día del primer partido y le mandó, siempre nos cruzábamos, en Copa América también nos cruzábamos y un referente de la ciudad, un tremendo profesional y bueno, estuvimos ahí de forma modesta, tratando de representar a la ciudad en otro evento.
1: Sí, acá Pablo salió en el programa de Carlos Besani, que va antes que el nuestro, que la verdad que agradecemos todo el tiempo que nos van dedicando, también entendiendo, ¿no? La importancia para nosotros. Mati, Yo te mando un abrazo grande y muchas gracias nuevamente.
3: Bueno, gracias a vos, Juli, de estar siempre pendiente y los mensajes durante la Copa. Y bueno, y te pido disculpas, viste, por la diferencia horaria allá. Casi se complicaba, sobre todo en Kansas, que eran como 2 horas menos. Pero bueno, sabés que siempre que necesiten algo para la ciudad estamos. Y bueno, te mando un fuerte abrazo y Alejandro también. Y bueno, vamos a ver ahora qué pasa el domingo.
1: Exactamente. Abrazo grande, Mati.
3: Abrazo grande, chicos.
1: Nos vemos. Muy bien. Uno de los dos rodriguenses que estuvo cubriendo. Tuvimos hoy temprano con Carlos Besani a Pablo Filippini, que bueno, ya todos lo conocen. Sí. Y en este caso, bueno, nosotros sacamos a Matías Ortellado, que bueno, ya es tercera o cuarta cobertura ya con la selección argentina, sí. Entre Copa América y Mundial. Y también estuvo acá con nosotros, aquí en Sumate que no resta. Quiero leer algunos mensajes porque tuvimos que reiniciar la transmisión. Sí, Gustavo Ruiz que decía: muchachos, hermosa la fiesta de la parroquia del Carmen. En un momento casi nos fumigó el padre Javier, dice jaja. Sí. Se me arruinó varias filmaciones y fotos. Me ahogué bastante, estaba cerca, claro, con el agua bendita, claro, ¿viste? Cuando sí. empiezan a mandar mecha, ¿viste?
0: Capaz que a Gustavo le empezaba a dar shhh.
1: Capaz que le apuntaron ahí.
0: No, cuando le caía el claro. shhh, el sonido era, ¿no?
1: Que a Guzmán que nos
0: a
1: dice,
0: mí me hubiera pasado,
1: hola amigos, capaz. Muy buen viernes para claro. todos. Sí, a mí me extrañó cuando dijiste que fuiste un ratito, yo dije, qué raro que la iglesia sigue en pie. En
0: señor, el frasco... He entrado muchas veces a la iglesia, señor.
1: Muy bien.
0: Acá,
1: y no se ha caído.
0: En mi juventud yo era católico. Luego que dejé de serlo, entraba a hacer cobertura periodística.
1: Ah, claro, muchas veces. A ver. Clau Guzmán que dice: en el frasco hay opción 2, 110 palitos.
0: Sí.
1: Beba Figueredo que nos saludaba con Delphi como siempre. Muy buen día para todos, hay 110 palitos.
0: Sí.
1: Dayana Gutiérrez, muy buenos días a todos y todas. Marina Ábalos que dice opción 2.
0: Sí.
1: Y hasta acá llegamos.
0: Y tenemos que ir al corte.
1: Exactamente, nos vamos a un corte, enseguida volvemos. Recordá, ¿cuántos palitos hay en el frasco?
0: Sí.
1: ¿Hay 100, hay 110 o hay 120 palitos?
0: Eso.
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0: sí.
1: y también por una docena de empanadas de MG Comidas. Enseguida volvemos con mucho más. Súmate, que nos resta.

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1: Muy bien, y seguimos acá en la 89.5 Radio Municipal. Todavía queda un rato más para que vos puedas participar de la pregunta del día de hoy que estamos haciendo. ¿Cuántos palitos de helado hay? Como todos los viernes preguntamos cuántos palitos hay acá en el frasco. ¿Hay 100 palitos? ¿Hay 110 palitos? ¿O hay 120 palitos? Recordá que estás participando por el sorteo, por un lado, de productos del local de AFRA, que le agradecemos, que están aquí en la calle 2 de Abril, media cuadra antes de la Plaza Central, y también por una docena de empanadas de nuestra amiga Marta Gelves de MG Comidas, donde te podés comunicar con ella para encargarle al 11 24 96 34 24. 11 24 96 34 24. 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
2: Sí.
1: Después acá Graciela con el 498, sí, que dice: hay 110 palitos. Muy y bien. Dice: Olis a la mesa.
2: Muy bien.
1: Hola, Marta.
2: Sí, yo me quedé, hola, Graciela, perdón. Me quedé pensando en una cosa que dijo Matías, ¿no? Que Kansas y Dallas son ciudades muy tranquilas. Dijo Kansas él. Claro, yo pensé.
1: Y me acordé, porque la gente se cansa.
2: No, porque pensé en Dallas. No pasa. No es de la más famosa Dallas, pero claro, cuando pasa en Dallas pasa gordo, ¿no? Recordemos que en Dallas mataron a Kennedy.
1: Claro.
2: Digamos, no es poco. Está bien. Mataron a Kennedy y después tuvieron el mundial. Lo siguiente.
1: Dos cosas importantes.
2: Más vale el mundial.
1: Más vale el mundial.
2: ¿No? ¿Qué sé yo? Pero
1: acá el Peque dice: qué temazo. Bye bye para usted. CFK dice.
2: ¿CFK?
1: Bueno, yo voy haciendo el llamadito por acá porque se nos ha complicado por la línea.
2: Sí.
1: Después, por otro lado, acá Betty con el 551 dice: hola chicos, 100 palitos y saludos.
2: Betty.
1: Gracias, Betty, con el 551.
2: Sí.
1: Y después tenemos mucha gente que se ha anotado por el sorteo de las dos entradas que tenemos,
2: sí,
1: para un show que se va a llevar a cabo este fin de semana en el Teatro Botti,
2: sí,
1: del cual vamos a hablar con alguien, un integrante de las bandas en este caso, que van a estar participando de esta presentación.
2: Sí.
1: Estamos hablando con Federico Duré, a quien le damos la bienvenida. Fede, muy buenos días. Aquí en Sumate, Alejandro y Julián te saludan. ¿Cómo estás?
3: Ale, Juli, buenos días a todos, buenos días a la audiencia. Todo bien, acá andamos. Ansiosos, nerviosos, graciosos y valientes.
1: Era todo, todo con osos y valientes. Y bueno, justamente se viene la presentación en este caso de Las Puertas y Vuelta de Obligado, ambas bandas que se van a estar presentando en el Teatro Botti, mañana sábado 18.
3: Así es. La verdad que bueno, nada, para nosotros bandas locales, autogestivas, es todo un esfuerzo y sacrificio enorme. Esta es la tercera edición que hacemos ahí en el Teatro Botti. Arrancamos, bueno, el año pasado hicimos la primera, a mitad, más o menos a la misma altura del año, en agosto creo que fue. Después en noviembre hicimos la segunda y ahora vamos con la tercera edición de Rock Local, le pusimos. Así que, bueno, entusiasmado. La verdad que ya viene bastante completito la venta de entrada, los tickets y bueno, entonces ya el marco también de que estemos en la final, como que en gran... salió todo redondo, como,
1: claro, porque
3: como teníamos pensado.
1: Es como que arrancás a hacer la previa del partido, vas a disfrutar un par de bandas, aquí en General Rodríguez,
3: sí,
1: ya vas tomando algo, comiendo algo, te vas preparando, vas preparando el hígado, el cuerpo.
3: Sí. Es que cuando pensamos la fecha, lo pensamos justamente por eso.
1: Y
3: previa del Día del Amigo, que es el 20, era la final mundialista. Y dijimos, seguro que estamos, y acá estamos. Así que, bueno, nada, redondo de ricota.
1: Exactamente. Y bueno, nosotros en principio te agradecemos, Fede, a vos, y en este caso a las dos bandas, obviamente, que también nos permiten sortear dos entradas, que ya hay mucha gente que se está inscribiendo, así que hoy al mediodía vamos a estar haciendo el sorteo, a ver quién tiene
3: buenísimo
1: la suerte de llevarse estas dos entradas, que las van a tener que pasar buenísimo a buscar por acá por la radio municipal, antes de mañana, obviamente, a las 8:30, que es donde comienza el show.

0: listas acústicos. Eso va a arrancar a las 10 de la noche más o menos. A las 11, vuelta de obligado. Bueno, también banda a la que pertenezco. Pertenezco a las dos bandas, por suerte.
1: Ya te iba a decir, no te bajás del escenario esta vez.
0: No. Y bueno, vamos a hacer temas, obviamente los temas propios. Hay temas que ya están grabados, están subidos a Spotify y todo internet. Así que... Y después vamos a hacer todo un repertorio de Los Redondos también, con La Vuelta.
1: Bien.
0: Y después, bueno, La Puerta, como ya lo estoy acostumbrado, un purrí de rock nacional, con esta vez presentación de dos temas propios también.
1: Así muy que, bien.
0: Nada, todo un acontecimiento muy importante. La verdad que, nada, imagínate que para nosotros poder llegar a hacer esto es a lo que nos gusta, a lo que nos apasiona y poder compartirlo acá en Rodríguez, en nuestra ciudad, es una alegría inmensa.
1: Fede, ¿y todavía hay posibilidades de conseguir entradas anticipadas?
0: Sí, quedan anticipadas hasta mañana. O sea, hoy es el último día anticipada, mañana en Puerta.
1: Bien.
0: En Puerta van a estar 15, anticipadas 10.
1: Perfecto.
0: Así que cualquier cosita nos escriben a cualquier artista, a cualquier músico de las bandas y quedamos en entregarla. Si no, bueno, mañana en La Puerta va a haber también a 15.
1: Perfecto, entonces recordamos este cambio de horario del comienzo, que seguramente las
0: 22
1: bandas...
0: 22 horas, sí.
1: Las bandas comenzarán a las 22, perfecto. Y bueno, hasta que las vela no arda, Fede.
0: Y sí, vamos a tener que... Hasta que arranque el partido.
1: Hasta que... les pegaban de derecho. No sigan más.
0: Prendemos el fuego, es todo.
1: Claro.
0: Ya está.
1: Ya cuando vean el humito en el patio del bote, ya sabemos qué pasó.
0: No, estamos todos. Aparte de una manija.
1: No. Traigan puertas, que las manijas sobran, claro.
0: No, tremendo.
1: Así que bueno, Fede, yo la verdad te agradezco muchísimo. Vuelvo a agradecer por el tema de las entradas también para poder sortear nosotros acá en el programa. Obviamente siempre acompañando a las bandas que van creciendo y las que ya tienen su historia aquí en General Rodríguez. Nos alegra mucho, la verdad que ha sido una respuesta muy positiva también por parte de la gente, de los vecinos y las vecinas, por querer participar y también estar ahí presentes en la presentación de mañana. Así que seguramente va a ser todo un éxito y nos estaremos cruzando o mañana o el domingo, seguramente.
0: Dios quiera. Así que, bueno, Juli, gracias a ustedes por la difusión, por permitirnos a las bandas locales tener la difusión, que es sumamente necesario en estos tiempos. Y bueno, éxitos a quienes se inscribieron en el sorteo.
1: Obvio.
0: Y bueno, y después los que no salieron sorteados, avisen.
1: Claro, manden mensaje que pueden aprovechar las anticipadas todavía. Así que bueno, Fede, te mando un abrazo grande y bueno, saludos a toda la gente de Las Puertas y de Vuelta de Obligado, y también a la gente de Teatro Boti, que sigue abriendo las puertas para que las bandas puedan presentarse.
0: Sí, eso es un detalle también importante. Es un, como bien hablamos entre las bandas, está bueno que nos abran las puertas para las bandas locales y bueno, nada, a disfrutarlo.
1: Exactamente. Abrazo grande, Fede, como siempre, gracias.
0: Juli, a ustedes, abrazo grande, nos vemos.
1: Buen fin de... Muy bien, y así pasó por la línea telefónica de Sumate que no resta, y como él bien decía, recién en el llamado telefónico, integrante de las dos bandas, integrante de Vuelta de Obligado y también de Las Puertas, quienes se van a estar presentando mañana en el Teatro Boti a partir de las 22 horas, bueno, haciendo un poco de mix entre temas propios y también haciendo homenaje al Indio Solari. Acá Gustavo Ruiz que dice, Julián, anotame por las entradas también.
2: Bueno,
1: ahí los anotamos. Muy bien, así pasó por la línea telefónica Federico Duré.

0: Muy bien, y seguimos acá en el 89.5 con algunos mensajitos. Sebastián Sergey que decía: muy buen día, gente linda de Sumate que nos resta. Qué lindo el lienzo de Malvinas Argentinas en la cancha el miércoles. Gracias totales a los pibes que la levantaron y enarbolaron. Le taparon la boca más de un tibio, especialmente a Scaloni, a De Paul y al gorila del Dibu, que miraba a la distancia de 3 metros. El mismo que dijo que desde su mansión en Inglaterra que la ve bien Argentina con Milei. Al margen de ellos, grandes los pibes comprometidos, son un ejemplo para el resto de los pibes. Sabía que no iban a fallar, dice, abrazos. Mario Torres, el gorila de Solares, nos escribe: buen día, gente, escuchando desde la oficina. Ajá. Sebastián Sergey también nos mandaba acá otro mensajito. Posdata, ojalá el domingo se dé el resultado que todos queremos. Sí. Pero con haberle ganado a los piratas, yo al menos estoy hecho, dice. Después música nos pedía Me Mata Limón de Los Redondos, si podía ser. Bueno, ahí ya Clau lo está buscando. Bien, ahí nos estamos comunicando con Lucio mientras tanto. Sí. Acá el Peque que nos dice: pregunta, ¿algún remedio casero para la tos? Yo estoy tomando todos los habidos y por haber. Sí. Y todavía tengo, así que bueno, no te puedo recomendar ninguno. No te puedo recomendar nada.
1: Pasa, ¿qué va a ser?
0: Puede suceder. Más con los cambios de clima, más las celebraciones, los nervios y el alcohol y todo eso. Tuve que suspender el pádel.
1: ¿Por qué?
0: Bueno, primero porque tuve que venir a trabajar acá.
1: Claro,
0: sí. Eso sí. Primordial, ¿no? Porque tuve que venir acá a la tarde. Sí. Pero estábamos varios caídos. Miguel Telamonte anda averiado de salud también.
1: También averiado.
0: Y medio engripadito. Pues sí. No, se está recuperando. Sí. Pero bueno, todos en la cancha preguntan cuándo vuelve Máximo.
1: Claro, sobre todo eso, cuándo vuelve Máximo. Lo importante es eso, cuándo vuelve Máximo.
0: Claro. Luchín, ahí te sumamos nuevamente.
2: Acá estamos. Estamos también haciendo fuerza para el retorno a las canchas del letrado, ¿no?
1: Claro, doctor Puskova, sí. Escúcheme, antes de todo lo nuestro, le tengo que contar que el sábado en el Espacio Teatral va a estar el licenciado Leo Maiello.
0: Ajá.
1: Con algo así. Yo sin culpa. Así se llama el espectáculo. Yo sin culpa. Sí, me has acordado un gobierno que tenemos. Después, la. Dice. Otra obra teatral. Esto va a ser el 18, a las 21. La obra se llama La enamorada del muro lo vuelve todo verde. Así se llama la obra.
2: Enamorada del muro.
1: Todo espacio
2: teatral. Una planta.
0: Qué linda planta, la enamorada del muro.
1: Bueno, será por eso.
2: Muy bien. Una planta un poquito. Y masiva, ¿no?
0: Sí, la tenés que controlar.
2: Un poquito tóxica si fuera un ser humano.
1: Claro. Después tenemos espectáculos infantiles, en Espacio Total también. Va a estar Las Guerreras Golden.
2: ¿Qué cosa?
0: Las Guerreras Golden, eso es más de las
2: Guerreras
0: de
2: Golden.
0: De los niños y las niñas. ¿Sabes
1: que son que canta tipo coreano? Esas
0: sí,
1: cosas?
0: No es tipo coreano, pero.
2: Una porquería de esa. Sí.
1: Una cosa de esa para los chicos.
2: Una porquería de esa, pero los niños no entienden mucho.
0: Pará, porque a tu nieta le deben gustar.
2: ¿Eh?
0: A tu nieta le deben gustar.
2: Sí, a mi nieta le gusta cada porquería.
0: No, este no,
2: cada porquería me meten en el celular. Ahora están con unas historias.
1: Pero ojalá que te pidan ir la verdad.
2: Ahora están con unas historias de unas voces que dicen así, mirá. Tenía mucho miedo. Iba caminando por la calle y de repente me siguió un fantasma. Y todo así, ay, es una cosa. Y yo le digo, pero no existen los fantasmas. Sí que existen. Sí que existen los fantasmas.
0: Ah, vos sos bastante pincha globo igualmente.
2: ¿Cómo? Pero escúchame, ¿pero cómo no voy a ser pincha globo? Después dice que sueña.
0: Pero déjalo que usen la imaginación los pibes.
2: No, pero sueña, después tiene pesadilla, dice, no dormí, soñé que me perseguía la Llorona. Le digo, no existe la Llorona, déjate joder.
1: ¿Quién es la Llorona?
2: Es todo mentira, qué sé yo, no sé, sacan estas cosas de
1: los... ¿Alguna mujer inglesa de estos días? ¿Qué es alguna mujer inglesa de estos días la Llorona?
2: ¿Eh?
1: ¿Alguna mujer latinoamericana de estos días, la Llorona, quizás?
0: Sí, mexicana, seguro.
2: México es la Llorona.
1: Claro. Bueno, ahí está. Bueno, escúcheme, esto va a ser el 24 de julio a las 16 y después el 1 de agosto a las 18 va a estar una hora que se llama Abrazo de Abuelo, también para chicos.
2: Esto en el espacio ¿Abrazo teatral. De Abuelo?
1: Sí, sí.
2: Muy bien.
1: Esto en vacaciones de invierno ahí en el espacio teatral.
0: Acá tengo un audio.
2: Para los niños porque van a estar muy molestos.
1: Hay que tenerlo entretenido para que no jodan.
0: Y papito, que 14 días con los pibes ahí, ¿sabes qué?
1: Sí.
2: Vos, Claudia, a nosotros se nos acaba la vía de escape. Porque el mundial era una vía de escape muy linda. Sí.
0: Vení, sentate, vamos
2: le
0: a mirar
2: el mundial. A los chicos cuando venían a hinchar la bola a la tarde, le decía, el abuelo tiene que ver el partido, tómatela.
1: Corea del Sur,
0: bueno, en casa me decían, pero pará, juega Cabo Verde con nosotros. Hay que mirarlo.
2: Sí. es un partido fundamental.
0: Juega el Congo con no sé qué, pero hay que mirarlo.
2: Partido fundamental.
0: Son partidos importantísimos. Y ahí estaban los pibes mirando así. Sí.
2: Se nos acabó ese curro.
0: Se nos acaba el curro. Tengo un audio de Lidia acá para escuchar.
1: Bueno, vamos.
2: ¿Qué dice?
3: Juli, una hoja de tuna, la partís al medio tipo pan. Eso le echas azúcar negra. Sí. Y lo pones al rocío y el líquido ese que larga. Mm. Fíjense en que no tenga espina, ¿no? Mm. El líquido que larga el rocío con el azúcar negra, eso te cura la tos, eso era para la tos convulsa. Yo tomé eso y me curé con eso.
1: Ya. ¿Yo qué? ¿A San Luis hay que buscar una de esas?
0: La falopa que maneja.
2: La penca de tuna. Ah. Hablando de la penca de tuna.
0: Claro. Sí. Che, ahí está, en Carmen de Areco, ahí está C5N ahora con el bondi que se cayó.
1: Sí, Breaking Back.
0: Un puente de 6 metros de altura.
1: Sí. Puente de ruta 6, mira.
0: No, en la ruta 7.
1: No, la ruta de
0: Sierra. Puente de 6 metros en la ruta 7.
1: Ah, en la 7. Ruta 7. Perdón.
0: Hay varios heridos.
1: Sí. Bueno, escuchen.
2: Tiene un viento de costado, ¿no?
1: Sí, señor.
2: Le tiró.
1: Sí, señor. Complicado.
0: Bueno, si quiere, vamos a ir con los cumpleaños del día de hoy.
1: Vamos a lo nuestro.
0: Che, se vienen los alfajores en cualquier momento. Llega.
1: Sí, vienen.
0: Llega tu turrito.
2: Turrito, hay un video extraordinario.
0: Mamita bueno. Querida.
2: Parece.
0: Tu turrito está aprendiendo las luces del ring. Ya.
2: Sí. El creador de los turritos, sí. Cuando baila, me hace acordar a.
0: Guarda.
2: A Miguel del Cel. Como baila ese paso así endemoniado.
0: A mí ya me prometió que va a traer para acá, para todos.
1: Muy bien.
0: Me dijo, voy a pasar por ahí por la radio y le voy a llevar a todos.
1: Muy bien.
2: Primero a nosotros.
0: No sé si primero nosotros, porque tiene buena relación.
2: Primero a nosotros y después a los mangueros.
0: Sí, porque tiene buena relación con el manguero de acá enfrente, ¿viste?
2: Ah, pero primero nosotros.
1: No, porque aparte el manguero acá enfrente, si no va primero ahí, después
0: llora. Ay, después llora, es un llorón.
1: ¿Viste? Entonces, déjalo que vaya allá primero.
2: Si estuvo. ¿Eh? Años pidiéndole un tipo específico de producto.
1: Sí.
2: Y nunca se lo llevó.
1: Bueno, pero no importa. Vámonos.
2: Es porque es mentira. Le dice que sí, le dice toque sí, pero después va a venir con nosotros.
1: Escúcheme, hagamos como Argentina nosotros. ¿Viste que siempre vamos de punto? Nosotros vamos de punto. El otro dice, no, porque los argentinos.
2: El lanzamiento oficial está escuchando. Está escuchando el creador de.
1: Claro.
2: De ese producto.
1: Che, tengo que decir un dato.
2: ¿Y sabés lo que me está diciendo? Pará.
1: Dele.
2: El lanzamiento oficial del producto. Sí. Está escuchando en este mismo instante, me acaba de mandar un mensaje al otro teléfono.
1: Mirá, ¿dónde va a ser?
2: Lanzamiento oficial 11 de agosto a las 18 horas.
1: Ajá.
2: Ya nos va a llegar la invitación.
1: Muy bien, ahí estaremos, por supuesto.
0: Pero sabés cómo voy, me voy de traje aparte.
1: Yo hasta me baño.
0: Ya. Hasta capaz que me pongo perfume.
1: Ya nos bañamos.
0: Si hace falta. Claro.
1: Claro, muy bien.
0: El tema que hay que ver si es acá o en otro lado.
1: No importa.
2: Yo creo que él dijo que iba a ser acá.
1: Está en Square.
0: Vamos. A mí me dijo que iba a ser acá también.
1: Ahí está. A mí también me dijo que iba a ser. Bueno, muy bien, está bien.
0: Tenemos que atosigarlo para que el tipo venga acá a sumate primero.
1: Che, voy andando, pero cortito, lo voy a decir como para
0: que dígalo.
1: Desapercibido, simplemente.
0: Dígalo. Así, a la pasada.
1: Llegamos a los 50.000 suscriptores. Seguidor en la página.
2: ¿Cómo?
1: Llegamos a los 50.000 seguidores en la página. Pero usted no diga nada.
2: A la pelota.
1: Si no van a decir.
0: Así a la pasada.
1: Nos mandamos a la parte. Sigamos.
0: Así a la pasada. Ta, ta, ta.
2: Pero decilo en inglés, que mucha gente no entiende.
1: No sé decirlo en inglés.
2: 50,000.
1: ¿Cómo es?
2: 50,000.
1: ¿Cómo? ¿Sería following? ¿Serían los seguidores?
0: Followers.
2: Claro.
1: Ahí está. Entonces,
2: 50,000 followers.
1: Ahí está. Ahí está, listo, muy bien, ya lo dijimos, ya está, ya pasó. Vamos a los cumpleaños del día.
2: A buscar al ángulo.
1: No. Para.
2: A buscar al ángulo, a vos.
1: Escúchame.
2: Que tanto te preocupa lo que hablamos acá.
1: Seguimos de punto nosotros.
2: Anda a buscarle al ángulo.
1: No le importa a nadie lo que nosotros hacemos. Vamos a los cumpleaños del día de hoy. A ver,
0: cumpleaños.
1: Arranquemos con esto, vamos.
0: Y tenemos que en la Municipalidad de General Rodríguez.
1: ¿Quién cumpleaños hoy?
0: Hoy está cumpliendo Carmen Esther Galván, del jugador de faltas número 2.
2: Sí. Jugaba Galván, el número 5 de Independiente.
0: No, pero acá es Carmen Esther.
1: Ah, Carmen.
2: Te mataba.
0: Capaz que te mata también Carmen
1: Esther. No, señor, no digas, sí.
2: Portación de apellido.
0: Claro. De Salud Pública, Tomás Bordiú. Uh-huh. Y de Intendencia, Verónica Andrea Bianchi. Porque iba a decir Bianchi, que es la pronunciación correcta. del virrey, ojalá. ¿Sabés qué lindo ser pariente del virrey? Que te juntes a fin de año. Que te juntes a fin de año con el virrey.
1: Que te cuente anécdota.
0: Que te diga, no, porque estuve viendo
1: ahí. Cuando le ganamos al Real Madrid, por ejemplo.
0: Ay, tío, no me contás de nuevo cómo fue ganarle al Milan.
1: Cuando dejaste calentito lo del Milan. eso. Cuando fuiste allá a Brasil y le pusiste a los jugadores las cosas que se ponían. Y en el vestuario que le publicó, le colgó en el vestuario lo que decían los medios brasileños de Boca. Como va a ser calentar a los jugadores de Boca que pegaron.
2: Yo le escuché una anécdota de Bianchi.
1: Una
2: anécdota de Bianchi con el profesor Santella. Sí. El profesor Santella se había dado cuenta que Riquelme estaba un poco lento. Entonces empieza a hacerlo entrenar fuerte para ganar. Lo hacía hacer ejercicio de velocidad y de repentización. Bien. Entonces pasaba Bianchi caminando que iba para su oficina y se para mirando lo que estaba haciendo Santella. Entonces lo llama y le dice, vení Julio, vení cachito. Entonces Santella le dice, ¿qué Carlos? ¿Qué estás haciendo? No, porque viste que Juan está un poquito lento y estoy haciéndole hacer. ¿Y para qué querés que sea rápido? Viste, porque no si tiene que ayudar en la recuperación.
1: ¿Para qué?
2: Escuchame una cosa.
1: Déjalo así.
2: Déjalo que haga lo que quiera. No me lo toques. Hacé correr a otro. Este equipo está lleno de troncos. Hacelos correr a ellos.
1: Claro.
2: A él no.
1: Tenés 9 para que corra.
2: Y se fue.
1: Tienes razón.
2: Y se fue. Lo dejó a Santella regulando. Sí. Y Santella le dijo, Juan, basta. Anda a bañarte, ya está.
1: Hacé lo tuyo.
0: Exacto. Acá el peque dice, dijo mi abuela, todos los hombres son iguales y estaba mirando un partido de fútbol entre chinos y japoneses.
1: No. Pues podría ser peor. ¿No?
2: Muy bien.
1: Todo muy bien.
0: A Mondino le gustó. Bueno,
2: estuvo bien.
1: Bueno, muy bien.
2: Entonces, bien. Vos sabés que mi abuela, mi tía Ítala en los años cuando empezaron a hacerse las repeticiones de los goles, mi tía Ítala no podía entender que se repitieran los goles. Entonces a cada rato le preguntaba a mi papá, ¿pero cuánto va este partido? y mi papá le decía, Ítala, 2-0, sigue, es el segundo gol que metieron. Pero ahora otro gol. No, Ítala, es la repetición. Pero ¿cómo la repetición? Claro, era una mujer, ni siquiera era analógica. Era prehistórica la tía
1: Ítala. Con mi abuela pasaba
2: la misma. Claro, la tía Ítala estaba más cercana a las pinturas rupestres que a la televisión.
1: Y, bueno, mi abuela había nacido en 1913. También tenía un problema con la repetición en los goles. Pobre. Bueno, escúchame, cumpleaños. Tengo locales yo.
0: Bueno, yo también. A ver, Fontova.
1: Sí, Fontova.
0: Fernando Pérez
2: Jordana. ¡Qué grande Fontova!
0: Fernando Pérez Jordana. Sí. Después, Cintia Hernández. Sí. Y por último, tengo una compañera de Colo Kennedy, como siempre. Ajá. Pero esta es de acá de Rodríguez.
1: Ah, muy bien.
0: Y a veces no se escucha.
1: Sí.
0: Cecilia Lopardo, que le mando un beso y un abrazo grande. Muy feliz.
2: Tengo un compañero de secundario que se llama.
1: Sí, Lopardo. Yo tengo, tu compañero de trabajo tenía.
2: Marcelo Lopardo.
1: Yo tengo cumpleaños de Rodríguez, bueno, Elizabeth Loto, que hizo alguna vez el programa acá.
2: No para de ganar, ¿no?
1: Ah, muy bien, lo suyo. Gustavo Lázaro, que fue funcionario municipal en algún momento. Después tenemos a Carlos Cabeza, que es un chico acá general Rodríguez, ya no tan chico. Después tenemos.
0: Es más grande que yo,
1: Carlos. Ya que puede eso. Bueno, tampoco, estoy joven todavía. Jacqueline Párez, una vecina de General Rodríguez. Después tenemos dos de estos nombres que les ponen a los Facebook, que uno anda a saber quién es. Uno es Tenedor Libre, General Rodríguez 2.
2: Tenedor Libre.
1: Señor Tenedor Libre.
2: Una persona muy pulsante.
1: Claro, ¿no? Muy bien lo suyo, muy bien. Y después tenemos otra que obviamente es una, digamos, un nombre que no es real. Elena de Troya.
2: Elena de Troya.
1: O sea que
2: qué quilombo que debe armar esa persona.
1: Claro, ¿no? Imagínate vos, Elena de Troya.
2: Imagínate.
1: Los despelotes que arma.
2: Por Dios.
1: Claro, sí, pobre. Bueno, así son las cosas. Estos son los cumpleaños que tengo el día de hoy. ¿Qué más tiene usted?
0: Muy bien. Acá nos vamos para los famosos, famosas.
2: Sí. Vamos a los famosos.
0: Actrices y actores. Fernán Mirás. Actor, director y guionista destacado en el cine, teatro y TV.
2: A veces está bien y a veces más o menos.
1: Sí,
2: bueno. Depende del día que lo agarre y el texto que tenga que actuar.
0: No, y aparte que hay veces que viene enojado y te dice, ¿qué mirás?
2: Sí, es verdad.
1: Uy, Dios. No. Seguí.
2: Muy bien, Julián.
0: Después, hoy cumpleaños Quino, Joaquín Salvador Lavado.
2: Ponemos de pie.
1: Claro.
0: Nacido en Mendoza. Historietista, mundialmente famoso por Mafalda, ¿no?
2: Nos ponemos todos de pie.
0: Una persona célebre de Mendoza, no como otros.
2: Claro.
0: Que han venido de
2: Mendoza. Una persona útil.
1: Qué gana de pelearse con los colegas que hay hoy.
2: Una persona útil. Un mendocino útil.
0: Con los colegas no, con Raúl Nieto.
1: Sí.
0: Nada más. Bueno, nosotros tenemos una punta.
1: Pero pensemos que Mendoza tiene gente muy conocida.
0: Muy como, célebre.
1: Como Petri, por ejemplo.
0: Bueno.
1: Nieto. Petri, Nieto. Ella de Mendoza, Claudia Núñez.
0: Claudia Núñez es de Mendoza.
1: Hay gente buena en Mendoza.
0: Mirá, la pucha, loco, que vale la pena estar vivo. ¿De qué ciudad de Mendoza sos?
2: ¿De qué lugar de Mendoza?
0: De Maipú. De Maipú.
2: De Maipú.
0: Ahí está.
1: Muy bien, ¿qué más?
0: ¿Viste?
2: Deportivo Maipú.
0: Deportivo Maipú, gran equipo. Deportivo Maipú. Después tenemos deportistas, José San. Pepe San.
2: El Pepe San,
0: goleador histórico.
2: El eterno Pepe.
0: Lanús, River, y también estuvo en la selección. Nació en Corrientes. Y después tenemos políticos, Julio Argentino Roca. Nació en San Miguel de Tucumán. Conocido en 1843. Sí.
2: Un gran genocida de este país.
0: Dos veces presidente de la nación y también militar, ¿no?
2: Según los liberales, el mejor momento de la historia.
0: Bueno.
2: Según algunos liberales.
0: Podríamos dudarlo.
1: A ver, ¿qué más? ¿Qué más tiene?
0: No, hablábamos de Julio Argentino Roca.
1: Ah, ¿qué más? ¿Qué le vamos a decir, Julio Roca? Genocida, ya está. ¿Qué más, chata?
0: Después nos vamos, yo ya me voy a Hollywood,
1: a ver, ¿quién Luchín. Tiene, ¿usted tiene alguien de acá?
2: No, de argentino no tengo nada, che.
0: ¿No tiene nada? Bueno, no. Listo. Estás como el bolsillo argentino.
2: No, tenía Roca. No tengo nada. Tenía Roca que y Aquino.
0: Ah, bueno.
1: Muy bien.
0: Después nos vamos para Hollywood. Santiago Segura, 61 años, actor, productor, guionista.
1: ¿Cómo era el personaje que él tiene, Santiago Segura?
2: Como me gusta Torrente.
1: Torrente, el brazo tonto de la ley.
2: Como me gusta Torrente.
1: Sí.
2: Y ahora que no estamos haciendo nada, sí. ¿Por qué no nos hacemos unas pajillas?
0: Ah, yo lo vi en otro que hacía de papá de una nena en una escuela que le iba a retirar y decía, pero usted
1: tiene,
0: ¿quién es?
1: Tiene algunas partes de las películas que son geniales. Sí, claro. Después tiene otras que son un bodre, pero es... De todo. Pero
0: yo vi un video corto, se ve que era una película, sí. Donde él iba a buscar a la hija a la escuela,
1: sí.
0: La nena chiquita.
1: Sí.
0: Y él decía, no, porque soy el padre, qué sé yo, se la estaba llevando de la escuela, todo ok. Mm. Y las madres empezaron a preguntar, pero ¿usted quién es? No, yo soy el padre. No, ¿quién es? ¿Usted quién es? Soy el padre. Y la nena diciendo, yo no sé quién es este hombre.
1: ¿Cómo?
0: Y el padre y el flaco mirándola diciendo, dale, ponele en Catalina, dale Catalina. Bueno, sí, es mi padre.
1: ¿Qué porquería de hija?
2: Bueno, digna hija de su padre.
0: Claro. Después, Donald Sutherland. Qué maestro.
1: Que murió hace un tiempito.
0: Qué maestro. 91 años cumpliría, sí. Hoy. Después tenemos a Elena Anaya, actriz española también, 51 años que tiene Elena.
1: Ah, sí,
0: ya le muestro.
1: De todas las cosas españolas que he visto, creo que sí la he visto.
0: Nada,
1: sí,
0: cosas, ni mínima idea.
1: Sí, algunas cosas veo.
0: Y cerramos con Michael Vogel, actor y director de reparto americano, 47 años, ni la más remota idea.
1: Sí, también, son de serie los muchachos. Sí, una película.
0: Mándale un beso grande.
1: No son protagonistas. Bueno, escúcheme, en la vida hay un montón de gente que no es protagonista. ¿Qué va a hacer la vida?
0: Uno es protagonista de su propia historia.
1: Sí, pero no de Hollywood.
2: ¿A quién tenía argentino que me lo comí?
1: ¿A quién?
2: Al Piojo López.
0: ¡El no, Piojo López!
2: 1974, el Piojo López.
1: Maradona no lo quería mucho.
2: Qué jugador raro, ¿eh?
1: Sí.
2: Jugador raro que a veces jugaba extraordinariamente y a veces era un terrible come alambrado. Le he visto jugar un partido en el Valencia.
1: Sí.
2: Un partido por Champions League. 3 goles hizo, uno mejor que el otro.
1: Sí.
2: ¿Qué? Y después la pateaba a las nubes. Era rarísimo el Piojo López.
1: Había una frase, Maradona ha tenido frases hermosas, ¿no? Después algo otra que eran bestiales, pero una de las hermosas, entre comillas, era cuando le preguntaron por el Piojo López.
2: ¿Y qué dijo? No me acuerdo.
1: A él no le gustaba el Piojo López en la selección.
2: Sí, sí.
1: Entonces le dijeron, no, para mí no tiene que jugar el Piojo López en la selección. Dijo, suponete, ¿no? Entonces le dijeron, no, bueno, pero... Como diciéndole que decían que nada, pero el Piojo es una buena persona, qué sé yo. Y él dijo, mi viejo también, sin embargo no lo pongo 7 en la selección.
2: Y sí, y es verdad.
1: Tenía razón.
2: Es verdad.
1: ¿Qué va a hacer? Bueno, cosa que...
2: De Hollywood tengo, 1952, tiene? David Hasselhoff.
1: El auto fantástico.
2: El auto fantástico, sí. Baywatch.
1: Claro, sí, sí.
2: Y después tengo el otro de Hollywood que tengo, en 1899 nació James Cagney.
1: Sí.
2: Uno de los más grandes malos.
1: Malos.
2: Del sí. Cine hollywoodense, siempre hacía de mafioso.
1: Sí.
2: Siempre hacía de maldito.
1: Sí. Tenía cara de cretino.
2: Tenía cara de maldito.
1: Sí, ya tenía cara de cretino.
2: ¿Y qué más tengo? En 1954 nació Angela Merkel, que no tiene nada que ver con Hollywood, pero bueno.
1: Bueno, pero está desconocida también.
2: Angela Merkel.
1: 14 años de primera ministra, ¿no?
2: Sí, más o menos, sí.
1: Digamos que por lo visto la estabilidad en algunos lugares del mundo, que alguien esté 14 años, no es tan malo.
2: No.
1: No, parece que
2: no. Y aparte un capitalismo bastante menos salvaje que otro.
1: Sí.
2: ¿Y qué más? Y después tengo un inventor. Estas son las cosas que te gustan a vos.
1: A ver, ¿quién tiene inventor?
2: En 1920 nació Gordon Gould. Ajá. El inventor del rayo láser.
1: Mirá. Bueno, ¿sabes que no me acordaba el nombre de este hombre?
2: ¿Sí? Gordon Gould.
1: Gordon Gould,
2: sí, señor. Y bueno, y después no tengo nada más. Hoy es el Día Mundial del Tatuaje.
1: Nunca me hice un tatuaje ni me pienso hacer.
2: Así que seguramente Julián debe tener algún amigo tatuador a quien saludar.
1: Claro,
0: sí.
1: ¿Más cuántos debe tener?
0: Sí. Tengo varios.
2: Hoy es el Día Mundial del Emoji.
1: Ah, mirá.
0: Del emoji.
2: Mirá. Las porquerías que se ponen en los mensajes.
1: Yo nunca uso.
2: Nosotros nos cansamos de poner carita y...
0: No, yo pongo ahora stickers.
1: A mí me gusta escribir. Yo no pongo casi emoji.
2: Sí, a veces yo pongo emoji porque, qué sé yo, por pereza.
1: No sé por qué, no me sale. O sea que no me nace de usar. Alguna vez tengo que usar alguno porque a veces nos dicen, para tal cosa, pero no me pongan otro. Bueno, usamos porque no nos queda más remedio, pero si no, no uso.
2: Después, ¿qué más? Hoy es el Día del Automovilismo Deportivo. Uh-huh. Porque hoy se conmemora el fallecimiento de Juan Manuel Fangio.
1: Claro.
2: Que murió en 1995. Y andás a ver por qué los automovilistas deportivos pusieron como fecha ese día.
1: Sí. No sé. Qué bronca me dio cuando Schumacher le sacó el... Schumacher fue, ¿no? Que le sacó el...
2: Michael Schumacher.
1: Claro. Que llegó al sexto.
2: El... Híjole. ¿Cuando lo equiparó o cuando ganó el sexto título?
1: No, ya cuando lo equiparó, ya. Lo dio. Pobre Schumacher, que pobre, ¿no? Pero qué bronca me dio.
2: Pero igual Fangio tiene algo que no va a poder tener nadie.
1: ¿Qué?
2: Fangio corrió en todos los años que corrió, porque antes se corría menos que ahora.
1: Sí, sí.
2: Ahora se corren 16 carreras por año.
1: Sí.
2: En la época de Fangio,
1: sí,
2: en toda su carrera en Fórmula 1, corrió 51 grandes premios.
1: Sí.
2: Ganó 24.
1: Una animalada.
2: Ese promedio no va a ocurrir nunca más en la vida.
1: Uno cada dos casi.
2: Sí. Exactamente.
1: Sí, qué bárbaro, ¿no?
2: 51 grandes premios, ganó 24.
1: Una animalada, sí.
2: Eso es monstruoso.
1: Sí, señor. Bueno, ¿qué más?
2: ¿Y qué más? Y hoy es el Día Mundial de No Volar.
1: Ajá. Bien,
2: porque aparentemente los viernes es un día complicado. Hay una estadística que estaba leyendo que dice que desde el año 90 para acá, la mayor cantidad de accidentes de aviación se produjeron los días viernes.
1: Mira.
2: Entonces no hay que volar.
1: Hoy es el día Flybondi, entonces. Que no vuela hace
2: 12 semanas. Flybondi no, pero Flybondi, vos sabés que Flybondi empezó a volar otra vez.
1: No me digas.
2: El otro día te iba a mandar la nota y me olvidé.
1: Empezó a volar de vuelta.
2: El martes y el miércoles,
1: sí,
2: después de tanto tiempo, hicieron dos vuelos.
1: Muy bien.
2: Un vuelo a Bariloche.
1: Dos.
2: Un vuelo a Bariloche y el otro vuelo creo que Asunción del Paraguay. No, Asunción del Paraguay no.
1: Pero
2: lo tengo. Bueno, después te voy a buscar la
1: Pero escúchame una cosa.
2: Dos vuelos hicieron.
1: Ellos siguen vendiendo como, no sé si 15, 20 vuelos por día.
2: Claro.
1: Y hicieron.
2: Pero no tienen, vos sabés que no tienen personal. Prácticamente.
1: Claro, si no...
2: Para estos dos vuelos tuvieron que llamar a personal porque los tenían suspendidos.
1: Claro.
2: Entonces tuvieron que llamar piloto, tuvieron que llamar personal de a bordo. Porque no tenían gente para. Están haciendo un movimiento tremendo.
1: Escúchame.
2: Y el gobierno nacional no hace nada.
1: Sí.
2: Y mientras tanto, el segundo vuelo fue a Santiago del Estero. Ahí me acordé. El primer vuelo fue a Bariloche, el segundo vuelo fue a Santiago del Estero. El vuelo a Bariloche,
1: sí,
2: tenía 29 pasajeros. Pero ¿qué pasa? Aparentemente ese vuelo tendría que haber salido lleno,
1: sí,
2: pero los pasajeros, ante la situación de que Flybondi no le daba respuesta, empezaron a buscar otra
1: claro,
2: línea.
1: Sí. Sí,
2: sí. El de Santiago del Estero no, como se empezó a vender un poco más tarde en el tiempo, entonces ese tenía 140 y pico de pasajeros.
1: Sí.
2: Y bueno.
1: Escúchame, ya se sabe quién era el técnico del árbitro del Mundial, de la final, ¿eh? Slatko Vincic,
0: el esloveno,
1: que parece que tuvo algunos problemas. Ya nos dirigió a nosotros para hacer la final.
2: Estaba emocionado, lloraba.
1: Pero parece que tuvo algunos problemas penales el hombre en el medio. Que bueno, puede ser nuestro tranquilamente. Entonces, Bueno, muy bien. Escúcheme, vamos a la
2: efeméride musical. ¿Qué más tengo? Ya dije, ¿no? Que la idea de no volar. Bueno, ya sí. Está. Entonces ya estamos terminando.
1: Sí, sí. Muy bien. Bueno. Efeméride musical del día de hoy.
0: ¿No? Exactamente. Feliz cumpleaños para todos, todas y todes en este día, en este viernes 17 de julio del 2026.
1: Ya la tenemos Vicky Paso acá.
2: Muy bien.
1: ¿Cómo se llama? En el túnel, ¿eh? Está saliendo ya, en cualquier momento.
2: Ya terminamos enseguida.
1: Sí, sí.
2: Primer efeméride del día de hoy.
1: A ver, ¿quién tenemos hoy?
2: Un día como hoy.
1: Sí.
2: En el año 1960.
1: Sí.
2: Nacía en la Argentina. Pancho Serra, el líder de una banda extraordinaria, una banda de culto en la Argentina, Pancho y la Sonora Colorada.
1: ¿Qué?
2: Y vamos a escuchar un poema, un gran poema de la música argentina.
1: Muy bien.
2: Cachete, pechito
1: muy
2: y ombligo.
1: Bien, lo suyo, muy bien.

0: si es mala.
1: No es por nada.
0: No es por si es mala. Y si encima escuchás por el karaoke, te querés matar.
1: Se cerró la inscripción para el sorteo.
2: Muy bien. Y si nos
0: gusta juntar todos los seguimos. Hacemos este trago amargo.
2: ¿Y qué tal si salimos todos a bailar? ¿Y qué tal si salimos todos a bailar?
0: Después tenemos, ¿qué más? Otras efemérides que tenemos. Porque hoy me pasó algo terrible. Que es que no eran todas malas casi los efemérides. Entonces me pasa esto, que la primera fue la Ciudad Sonora Colorada. La segunda, en 1952, nacía Alcides. O sea que vamos a escuchar Violeta. ¿Qué vamos a escuchar?
2: ¿Qué vamos a escuchar? Ah, pero hoy estamos.
0: Es que era un día complicado.
2: Gran visitante de General Rodríguez.

0: Baila como un terremoto. ¿Qué?
1: ¿Se cortó Facebook de vuelta?
0: Sí, sí, hace ratito. Estábamos haciendo una seña.
2: Vamos,
0: hoy
2: vamos,
0: ya van.
2: Nos vamos a tomar Facebook.
0: Hoy ya van cuatro veces que se nos cortó, más o menos.
2: Vamos a tomar.
1: Yo creo que está caliente. Pasa. No quería que llegara Argentina al mundial.
2: Bueno, y vamos a la última efeméride. ¿Qué pasó? Como las dos efemérides primera eran espantosas, entonces traté de buscar una efeméride buena para el final, al revés de todos los días.
0: ¿Cómo espantoso, querido?
2: Ah, espantoso. Hoy en Nicaragua es el Día de la Alegría Nacional.
1: Me da miedo.
0: Porque es el cumpleaños de Alcide.
2: Porque no. En el año 1979 sí. Huyó de Nicaragua Anastasio Somoza.
1: Claro.
2: Y entonces nosotros, en honor a los nicaragüenses, a los hermanos nicaragüenses, vamos a escuchar por una vez una tercera efeméride que sea linda y seria.
1: A ver.
2: Canción urgente para Nicaragua, por Silvio Rodríguez.
1: Hermoso.

0: Otra soga con
1: ser. Ah, me grande los hermanos nicaragüenses que hinchan por nosotros en el mundial.
2: Siempre voy a decir lo mismo. Silvio Rodríguez me hace acordar a mi vieja y lo va a hacer eternamente. Mi vieja ponía la música de Silvio Rodríguez todo lo que daba en la casa.
3: Debo decir una cosa, ¿no? Otra de las grandes frustraciones que hemos tenido. Nicaragua. Pero bueno, ¿qué va a hacer? La vida. Bueno. La política es así. Pero la música era hermosa, sí. ¿No? Silvio Rodríguez, sin duda. Bueno, acá nos quedó.
1: Y la izquierda. Sí. La izquierda es un sueño eterno.
3: Sí, a veces una pesadilla se convierte.
1: Bueno.
3: Algunas cosas que se han hecho desde la izquierda, ¿no? Después hay gente de izquierda que es fabulosa, como siempre. Acá Raquel Ramos agradecía por el premio a la carnicería del campo, de nuestro campo, de Parque Irigoyen. Muy buena atención, hermosa carnicería, el producto buenísimo. Así que la atendieron muy bien a Raquel. Bueno, gracias a Raquel por participar también de todos los juegos que estamos haciendo, ¿no? Bueno, tenemos sorteos.
2: Un montón.
3: Tenemos tres sorteos.
2: Acá me dice el Peque, mientras. Sí. Hoy juegan San Lorenzo versus Riestra y River versus Aldo Civi. Todos por Copa Argentina.
3: Sí, así que pasamos otra ronda de Copa Argentina. Muy bien.
1: Por Dios, volvemos a la realidad.
3: Bueno, señor.
1: Volvemos a la realidad, qué feo.
3: Escúcheme, no se puede... usted piense, hágale el símil que usted quiera. A mí se me ocurre uno, pero no lo puedo decir al aire. De lo que significa un mundial con respecto a la vida natural. No se puede vivir siempre en esa situación. Después hay que vivir lo gris de todos los días.
2: La vida es otra cosa. La vida
1: así lo dijo Galeano. La vida es eso que pasa entre dos mundiales.
3: Ya, bueno, ahí está. Yo pensaba en algo que, no, insisto, no puedo decir al aire. Pero es eso, básicamente. Digamos, el mundial es eso. Después el resto del día y bueno, es otra cosa. Bien. Bueno, escúcheme.
2: Bueno,
3: Toda esta gente que vemos en la caja, que son como 100 y pico de papelitos.
2: Y más también.
3: Bueno, pidieron entradas.
2: Muy bien.
3: Y así que
2: entradas, Julio, para Vuelta Obligado y Las Puertas.
3: La verdad, felicitaciones a la gente de Vuelta Obligado y Las Puertas. La verdad, muchísima gente pidiendo para ir a verlos, ¿eh? Así que bueno, Julián va a sacar.
2: Hay mucha gente conocida en estas bandas.
3: Bueno, por lo que sea.
2: Está Joaquín Fernández Armada.
3: Claro, no tengo.
2: Vuelta de Obligado, por ejemplo.
3: Sí, muy bueno. Escúcheme, bueno, saque un papelito.
2: Uno que se lleva las dos entradas.
3: Sí, sí, sí.
2: Bueno, obviamente, sí. Para que vaya acompañado, sí. O acompañada, sí. O acompañade.
3: A ver.
2: Ahí estamos, toque, toque, toque, raca, taca, taca, sacamos un papelito y sí. Ahora a entenderle... Ah, no, este es de usted.
3: Sí, es mío. Sí. No, tampoco este se va a entender, pero no importa.
2: Gaby Barrios, bueno. O Barros, Barros, no sí. Veo la I.
3: Barrios.
2: Me parece que es Barros, sin
3: bueno,
2: la I.
3: Bueno, si te lo dice.
2: Ahí está, le paso el papelito igualmente.
3: Muy bien.
2: Entrada.
3: Bueno, ahora vamos a hacer otra cosa. Ahora
2: bueno, también tiene letras jodidas el tipo, pero bueno, es más legible que la tuya, monstruo. Vos muy bien tenés el título de doctor.
3: Bueno, escúchame, ahora vamos a hacer sorteo.
2: El Peque dice, che, me anota para la entrada, sí, mañana.
3: Sí, entre mañana, los oyentes.
2: Mañana pasa a buscar.
3: Vamos a sortear. Entre los oyentes.
2: Tenemos, por un lado, tenemos la docena empanada de Marta Helves. Sí. Y por otro lado, el combo de Afra.
3: Entre los oyentes vamos a meter la empanada.
2: Vamos a la empanada. Que si te pones medio de acuerdo con Marta, capaz que te las pedís para el domingo.
3: ¿Y por qué no? ¿Por qué no?
2: Le mando un mensajito, che, Martucci. Bueno, ahí está. Escuchame una cosa.
3: Saque a ver usted, a ver quién gana las empanadas de Marta Gelo, de MG Comidas.
2: Ahí está. Sí. Uy, qué quilombo.
3: A ver, dale.
2: Uy, qué torpe que soy con los dedos.
3: Ahí eso está. Porque no me dejan ser el gran Susana, ¿eh?
2: Miguel Taliamonte.
3: Mirá, muy bien.
2: Miguel Taliamonte.
3: Llegan las empanadas, muy bien.
2: Algo ahora, bueno, algo bueno le puede pasar, escuchame, en la vida a Miguel Taliamonte.
3: Ahora vamos acá.
2: Para todos los que decían.
3: No
2: lo metemos a Miguel.
3: No, porque ya ganó.
2: Ya está, jodete, Miguel. ¿Cuántas veces quiere ganar?
3: Y vamos a poner las entradas también. Lo que participan de entrada van todos acá.
2: Ahí está, muy bien.
3: Todo acá adentro.
2: Muy bien. Y algunos se va a llevar el combo de Afra. Claro. 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Sí. Que queda en la calle 2 de Abril, media cuadra antes de la Plaza Central. 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Brisa, que nos estuvo acompañando, muy prontito va a estar con su columna, sí, también acá en su mate que nos resta. Ay, Clau, no te veo más. Chao.
3: ¿Cómo que no la veo más?
2: Se moría el tipo.
3: Dos semanas.
2: El tipo no volvía nunca más.
3: ¿Qué? ¿No va a ser que consiguió trabajo en otro lado?
2: Después tenemos que hablar.
3: ¿Y se va a poner a trabajar a esta edad?
2: ¡Ey! Tarde o temprano había que ponerse,
3: bueno,
2: a laburar.
3: Vamos, escucha, al sorteo de Afra.
2: 34 años rascándome. Afra, envidienme, loco.
3: Sí.
2: Bueno, ¿cuánta gente puede decir que tuve 34 años?
3: Conozco gente que está más tiempo.
2: No digas de Raúl Nieto cosas
3: así. No, no, no, no. no tiene que ver con Nieto. No me gusta
2: que ataquen a Raúl Nieto.
1: Todo tiene que ver con Nieto.
2: No, puede ser Mansur también.
1: Todo lo malo tiene que ver con Nieto.
3: No, señor, no. Es de Rodríguez también que conozco. Que no, bueno, dejémoslo ahí.
2: Mira, es vago, es de Rodríguez. Podía ser Nieto.
1: ¿Es otro periodista?
3: No voy a dar nombres.
2: No me digas el nombre, decime la profesión.
3: Es que no sé qué hace. Pero vive bien hace
2: mucho. Puede ser Nieto.
3: Basta, señor. Elige. Dale que no tenemos que ir. Dale.
2: Bueno, pará porque no llego.
3: Afra.
2: Tengo bracito corto.
3: Combo de Afra.
2: Combo de Afra.
3: A ver. Está. De todos los que participaron en todo.
2: Mirá toda la cantidad de gente que tenemos.
3: Gracias al doctor Pujol.
2: 50.000 seguidores.
3: Le agarró calambre. Cortapapelito, en mirá.
2: 50.000 seguidores reflejados
3: saca,
2: en
3: se,
2: esto.
3: Se acalambró.
1: 50.000 seguidores. Toma. Andá a buscarla al ángulo.
2: Descolgala.
3: ¿Quién?
2: Gianni Sequeira.
3: Bien, el combo.
2: Gianni Sequeira. Gianni Sequeira se queda con el combo. Maxi Pini. Mirá, andaba por acá. Gianni Sequeira se ganó el combo de Afra.
3: No puedo tirar hoy no se puede tirar.
2: No, ¿para qué vas a tirar? No, viene Vicky, ya no, está ahí. Eso.
3: Sí, te salvaste porque viene Vicky.
2: No, aparte de eso le gusta hacer a Karen.
3: La gran Susana. A mí me gusta hacer la gran Susana.
2: También. Y pero vos decís, ay, a mí me gusta, y al toque Karen, ay, sí, jefe, tire.
3: Está tire, bien, tire. Viejo, está bien, hay que tener a alguien que.
2: Yo le cebo mate.
3: Bueno, está bien, listo. Bueno, vamos,
2: gracias. Bueno, gracias, Luchín, nos vemos.
1: Hasta el domingo.
2: Nos estamos viendo.
3: El domingo, ya sabemos quién es el tercero el domingo, que no le va a importar a nadie.
1: Ya está seguro, hola.
3: Ya está, listo.
2: Ya está.
1: Tercero o cuarto.
2: Lo más importante es que ni tercero ni cuarto vamos a matar nosotros, así que es lo que a mí me interesa.
3: Listo.
2: Gente, nos vemos. Buen fin de semana. Chau, chau. Gracias, Carlos Besani, en la operación técnica. Nosotros nos vamos.
3: Sigan con Vicky.
2: Siguen, quédense ahí, que ya se viene Vicky Pasos con Mujeres de Ayer y de Hoy, y después con Apelando a la Justicia. Nosotros nos vamos. Después volveremos, obviamente, siendo mejores y millones. Esto ha sido todo en Sumate, que nos resta.

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7: Buenas tardes, aquí estamos comenzando nuestro programa Mujeres de Ayer y de Hoy. Y como todos los viernes a esta hora comenzamos con quien les habla, Vicky Pasos, y aquí acompañada con Carlitos Besani. Vamos a comenzar con los derechos de los niños para que lo aprendan los grandes y a ver si algún día tenemos un mundo un poquito mejor, como dice la canción. Vamos a los derechos de los niños, Carlitos, y después

y ahora sí vamos a comenzar con nuestra primera historia del día de hoy, y vamos a hablar nada más ni nada menos que de Macacha Güemes. Fue una de las mujeres más importantes de la independencia argentina. Nació en Salta un 11 de diciembre de 1787 en el seno de una familia influyente. Desde muy joven recibió una educación poco común para las mujeres de su época, aprendiendo a leer, escribir y desenvolverse en asuntos políticos y sociales. Se casó con Manuel Tejada, pero su vida quedó marcada por la lucha y por la independencia y por el estrecho vínculo que mantuvo con su hermano Martín Miguel de Güemes. Cuando comenzaron los movimientos revolucionarios de 1810, Macacha comprendió que el proceso que se iniciaba podía cambiar el destino de las Provincias Unidas del Río de la Plata. Mientras muchos hombres marchaban al combate, ella decidió colaborar desde su lugar, un lugar diferente, organizando redes de información, estableciendo contactos con patriotas y ayudando a sostener la resistencia en Salta. Su inteligencia, discreción y capacidad de liderazgo la convirtieron en una pieza clave para la causa independentista. Dicho esto, vamos a compartir el primer tema musical que hemos traído para ilustrar esta historia.

a que pequeños grupos de jinetes, conocedores del terreno, hostigaban constantemente a las tropas enemigas. Para que esa estrategia funcionara, era indispensable contar con información precisa sobre los movimientos del adversario. Y allí Macacha desempeñó un papel fundamental. Creó y coordinó una extensa red de espionaje integrada por hombres y mujeres que obtenían datos sobre los desplazamientos de los realistas. Muchos de esos colaboradores pasaban inadvertidos para el enemigo, lo que permitía transmitir mensajes sin levantar sospechas. Gracias a esta red, las fuerzas patriotas podían anticiparse a los ataques y organizar mejor la defensa del territorio. Dicho esto, vamos a compartir otro temita musical para ir ilustrando esta historia el día de hoy.

Bueno, y siguiendo con la historia de Macacha Güemes, como decíamos, Macacha también utilizó su posición social para obtener información valiosa. Asistía a reuniones y mantenía conversaciones con personas de distintos sectores. Aprovechó cada oportunidad para conocer los planes de los realistas. Luego, hacía llegar esos datos a su hermano y a los oficiales patriotas. Su habilidad para mantener el secreto fue una de sus mayores virtudes. Además de participar en tareas de inteligencia, colaboró con la organización de recursos para el ejército, ayudó a reunir alimentos, ropa, caballos y otros elementos indispensables para los soldados. También brindó asistencia a familias afectadas por la guerra y apoyó a quienes habían perdido sus bienes debido a los enfrentamientos. La participación de las mujeres durante la independencia fue muchas veces invisibilizada. Sin embargo, Macacha Güemes demostró que el patriotismo podía expresarse de múltiples maneras. Ella no empuñó un arma en el campo de batalla, pero sus acciones fueron tan importantes como las de muchos militares, porque permitieron sostener la resistencia durante años frente a un enemigo mejor equipado. Uno de los episodios más recordados

De su vida ocurrió en 1816, cuando fue detenida por sectores opositores a la política de su hermano. Su arresto provocó una fuerte reacción entre los gauchos, quienes exigieron su liberación. El conflicto terminó con un acuerdo conocido como el Pacto de los Cerrillos, que permitió restablecer la paz interna y fortalecer nuevamente la defensa de Salta frente a los realistas. Este hecho demostró el enorme respeto y la influencia que Macacha tenía entre la población. A lo largo de toda la campaña independentista, permaneció junto a Martín Miguel de Güemes, aconsejándolo en cuestiones políticas y ayudándolo en la toma de decisiones. Muchos historiadores consideran que fue una de sus colaboradoras más cercanas y una figura esencial para mantener la unidad entre los distintos sectores que apoyaban la causa revolucionaria. En 1821, Martín Miguel de Güemes fue herido durante un ataque realista y falleció pocos días después. Su muerte representó un duro golpe para la provincia de Salta y para todo el movimiento independentista. Macacha continuó defendiendo el legado de su hermano y participó activamente en la política salteña durante los siguientes años, promoviendo acuerdos que evitaran nuevos enfrentamientos internos. Gracias a su capacidad como mediadora, intervino en numerosas negociaciones entre dirigentes que mantenían posiciones enfrentadas. Su objetivo era preservar la estabilidad de la provincia y garantizar que el sacrificio realizado durante la guerra no hubiera sido en vano. Su experiencia, prestigio y conocimiento de la realidad política le permitieron desempeñar un papel destacado incluso después de finalizada la etapa más intensa de la lucha por la independencia. Dicho esto, vamos a compartir otro temita musical para seguir esta historia.

0: Abrázame un rato.
1: Bueno, siguiendo con la historia de esta mujer tan interesante, aunque durante mucho tiempo su figura quedó opacada por la fama de su hermano, las investigaciones históricas modernas han reconocido la enorme importancia de su participación. Hoy se la considera una de las grandes heroínas argentinas y un ejemplo del papel que desempeñaron muchas mujeres en la construcción de la nación. Macacha Güemes falleció en Salta el 7 de junio de 1860. Y había dedicado gran parte de su vida al servicio de su provincia y de la independencia argentina. Su legado permanece vivo en escuelas, monumentos, calles e instituciones que llevan su nombre, así como en los estudios históricos que destacan su valentía e inteligencia y compromiso. Su historia demuestra que la independencia argentina no fue obra exclusiva de los generales y los soldados. También fue posible gracias al trabajo silencioso de mujeres como Macacha Güemes, que organizaron redes de apoyo, reuniones, recursos, transmitieron información estratégica y sostuvieron la esperanza de un pueblo decidido a conquistar su libertad. Por ese motivo, hoy ocupa un lugar de honor entre las figuras más importantes de la historia argentina y es recordada como una patriota cuya labor fue indispensable para el triunfo de la causa emancipadora. Bueno, y ahora tenemos un mundial en el que vamos a pelear contra nuestros conquistadores de aquella época. Dicho eso, vamos a compartir el último tema musical que hemos traído para ilustrar esta historia y luego sí venimos con nuestra segunda historia del día de hoy.

y ahora sí vamos a comenzar con nuestra segunda historia del día de hoy. Vamos a hablar de Cady Adzuba, que es una periodista, abogada y activista de los derechos humanos nacida en la República Democrática del Congo. Es reconocida internacionalmente por su incansable trabajo en la denuncia de la violencia contra las mujeres y las niñas en su país, especialmente la violencia sexual utilizada como arma de guerra. Gracias a su valentía y compromiso, se convirtió en una de las voces más importantes de África en la defensa de los derechos de las mujeres y en la lucha por la justicia, la igualdad y la paz. Nació en Bukavu, una ciudad ubicada al este de la República Democrática del Congo, una región rica en recursos naturales, pero marcada durante décadas por conflictos armados, pobreza e inestabilidad política. Desde muy joven fue testigo de las consecuencias de la guerra y de cómo la violencia afectaba a miles de familias. Estas experiencias despertaron en ella un fuerte sentido de justicia y el deseo de contribuir a cambiar la realidad de su comunidad. Creció en una familia que valoraba la educación y el esfuerzo personal. Durante su infancia comprendió que estudiar era una herramienta fundamental para transformar la sociedad. Por ello decidió cursar la carrera de Derecho, convencida de que el conocimiento de las leyes le permitiría defender a quienes sufrían injusticias. Más adelante contempló esa formación con el periodismo, descubriendo que la comunicación podía ser una poderosa herramienta para dar voz a quienes nadie escuchaba. Dicho esto, vamos a compartir el primer tema musical para ilustrar la historia de Cady Adzuba.

Bueno, y ahora sí, siguiendo con la historia de Kadi Adzuba, como decíamos, mientras realizaba sus estudios universitarios, comenzó a colaborar con distintos medios de comunicación. Muy pronto entendió que el periodismo no solo consistía en informar sobre acontecimientos cotidianos, sino también en investigar, denunciar y ayudar a generar cambios sociales. Eligió concentrarse en las historias de las personas más vulnerables, especialmente las mujeres y los niños afectados por la guerra. Durante las últimas décadas, el este de la República Democrática del Congo sufrió enfrentamientos entre grupos armados, fuerzas gubernamentales y milicias extranjeras. Estos conflictos provocaron millones de desplazados y una crisis humanitaria de enormes dimensiones. En ese contexto, miles de mujeres y niñas fueron víctimas de violaciones, secuestros, esclavitud sexual y otras formas de violencia extrema. Muchas de ellas quedaron abandonadas por sus familias y sin acceso a atención médica ni justicia. Dicho esto, vamos a compartir el segundo tema musical que hemos traído para ilustrar esta historia.

Bueno, y siguiendo ahora sí con la historia de Cady Adzuba, decidió investigar estos hechos y llevarlos al conocimiento del mundo. Recorrió aldeas, hospitales y campos de refugiados, entrevistando a víctimas, médicos y organizaciones humanitarias. Escuchó testimonios extremadamente dolorosos y comprendió que la violencia sexual era utilizada de manera sistemática para sembrar terror, destruir comunidades y controlar territorios. Su trabajo periodístico comenzó en Radio Okapi, una emisora creada con el apoyo de las Naciones Unidas para ofrecer información independiente a la población congoleña. Allí realizó reportajes sobre derechos humanos, igualdad de género, desplazamientos forzados y violencia contra las mujeres. Gracias a su profesionalismo y compromiso, sus investigaciones alcanzaron una enorme repercusión tanto dentro como fuera del país. A diferencia de muchos periodistas que cubrían únicamente los combates, Cady centró su atención en las consecuencias humanas de la guerra. Consideraba que las víctimas no podían convertirse en simples estadísticas. Cada mujer tenía una historia, una familia y un proyecto de vida que había sido destruido por la violencia. Su forma de narrar buscaba devolverles dignidad y demostrar que merecían justicia. Además de periodista, desarrolló una intensa labor como defensora de los derechos humanos. Participó en organizaciones dedicadas a proteger a las mujeres sobrevivientes de la violencia sexual y promovió campañas para que los responsables fueran investigados y juzgados. También impulsó programas de apoyo psicológico, atención médica y reinserción social para las víctimas. Uno de sus principales objetivos fue romper el silencio que rodeaba estos delitos. En muchas comunidades, las mujeres violadas eran rechazadas por sus propias familias debido a prejuicios culturales. Cady denunció esta situación y sostuvo que las víctimas nunca debían ser culpabilizadas por los crímenes sufridos. Defendía la necesidad de acompañarlas con respeto, protección y oportunidades para reconstruir sus vidas. Su valentía implicó enormes riesgos personales. Al denunciar los abusos cometidos por grupos armados y otros actores del conflicto, recibió amenazas de muerte e intimidaciones. En varias oportunidades tuvo que vivir bajo protección debido al peligro que representaba su trabajo. Sin embargo, nunca abandonó su compromiso con la verdad y continuó investigando incluso en las circunstancias más difíciles. Dicho esto, vamos a compartir otro temita musical de las lejanas tierras de África para seguir ilustrando esta historia.

Bueno, siguiendo con la historia de K. Díaz, Cuba, como decíamos, a nivel internacional comenzó a participar en conferencias, universidades y foros sobre derechos humanos. Allí explicó la realidad del Congo y pidió a la comunidad internacional que no ignorara el sufrimiento de millones de personas. Reclamó mayores esfuerzos para proteger a la población civil, sancionar a los responsables de los crímenes y apoyar la reconstrucción del país. En 2014 recibió el premio Príncipe de Asturias de la Concordia, uno de los reconocimientos internacionales más importantes. El jurado destacó su extraordinario coraje, su defensa permanente de los derechos humanos y su trabajo para denunciar la violencia ejercida contra las mujeres. Este premio permitió que muchas personas conocieran la situación del Congo y aumentó la visibilidad internacional de su causa. A lo largo de su carrera, insistió en que la violencia sexual no debía considerarse un problema exclusivamente femenino. Según su visión, se trata de una violación de los derechos humanos que afecta a toda la sociedad. Cuando una mujer es agredida, también resultan dañadas su familia, su comunidad y el desarrollo del país. Cádiz también defendió el acceso de las niñas a la educación. Consideraba que una educación de calidad ofrece herramientas para combatir la discriminación, reducir la pobreza y promover la igualdad entre hombres y mujeres. Repetía que una sociedad educada está mejor preparada para defender los derechos humanos y prevenir la violencia. Otro aspecto importante de su trabajo fue denunciar la relación entre la explotación ilegal de minerales y el conflicto armado. La República Democrática del Congo posee importantes reservas de coltán, oro, estaño y otros recursos muy demandados por la industria tecnológica. Diversos grupos armados financian sus actividades mediante el control de estas minas, prolongando la violencia y las violaciones de los derechos humanos. Cádiz llamó la atención sobre la responsabilidad internacional en el consumo de estos recursos. Además de denunciar, propuso soluciones concretas, defendió el fortalecimiento del sistema judicial, la protección efectiva de testigos y víctimas, el acceso universal a la salud y la educación, y el desarrollo económico y la participación activa de las mujeres en los procesos de paz. Creía firmemente que las mujeres debían ocupar espacios de liderazgo político y social para construir un futuro más justo. Dicho esto, vamos a compartir otro temita musical de las lejanas tierras de África para ilustrar esta historia.

Bueno, y ahora sí continuamos con esta historia. Su ejemplo inspiró a numerosas periodistas africanas, demostró que el periodismo puede convertirse en una herramienta de transformación social cuando se ejerce con ética, independencia y compromiso. También enseñó que informar implica escuchar a quienes han sido olvidados y dar visibilidad a problemas que muchas veces permanecen ocultos. El impacto de su trabajo trascendió las fronteras africanas. Organizaciones internacionales, universidades y medios de comunicación la invitaron a compartir su experiencia, reflexionar sobre la importancia de proteger la libertad de prensa y los derechos humanos. Su historia se convirtió en un símbolo de resistencia frente a la violencia y la impunidad. A pesar de los avances alcanzados, Cady reconoce que todavía quedan enormes desafíos. Miles de mujeres continúan sufriendo violencia en distintas regiones del mundo y muchas no logran acceder a la justicia. Por eso insiste en que la defensa de los derechos humanos requiere un esfuerzo permanente de gobiernos, organizaciones sociales, periodistas y ciudadanos. Su vida demuestra que una sola persona puede contribuir a generar cambios importantes cuando actúa con valentía y convicción. Aunque enfrentó amenazas, dificultades y peligros constantes, nunca dejó de denunciar las injusticias ni de acompañar a las víctimas. Su trabajo permitió salvar vidas, sensibilizar a la opinión pública internacional y fortalecer la lucha por la igualdad. Actualmente, Cady Azuba continúa siendo una referente mundial en la defensa de los derechos de las mujeres. Su trayectoria recuerda que la paz no consiste únicamente en el fin de los conflictos armados, sino también en garantizar justicia, igualdad, respeto y dignidad para todas las personas. El legado de Cady Azuba permanece vivo en cada periodista que investiga con honestidad, en cada organización que protege a las mujeres sobrevivientes de violencia y en cada persona que decide levantar la voz frente a la injusticia. Su historia es un ejemplo de coraje, solidaridad y compromiso con los valores universales de los derechos humanos, demostrando que la información, la educación y la defensa de la dignidad humana son herramientas fundamentales para construir un mundo más justo y en paz. Bueno, dicho esto, vamos a compartir el último tema musical y luego sí volveremos con Apelando a la Justicia.

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0: Bueno, y ahora sí comenzamos nuestro programa Apelando a la Justicia. Quien les habla, Vicky Pasos, nos acompaña también el doctor Adelmar Portarrullo. Y buenas tardes, doctor, ¿cómo le va?
1: Muy buenas tardes, doctora, para usted y todos sus oyentes. Gracias por la invitación.
0: Y también Carlitos Besani, allí en los controles, que hace que todo esto salga
1: pero,
0: bien.
1: Por supuesto, permítame saludarlo muy cordialmente por su trabajo esmerado y acucioso cada día. Cuando amanece, lo escuchamos siempre en la radio, pero además lo escucha tras bambalinas, está atento a los controles.
0: Seguro.
1: Por eso hay una canción muy interesante en ritmo de samba, pero hay otra también en chacarera.
0: ¿Ah, sí? Cuéntanos un poco.
1: Se escribió para un señor que se llama Carlitos Besani.
0: ¿Ah, sí?
1: Sí, y trabaja como control en la radio municipal de General Rodríguez.
0: Ah, no me digas.
1: Se llama Homenaje.
0: Homenaje.
1: Es una canción muy, muy llamativa, muy interesante, que si la tenemos por ahí, sería muy bueno que la pudiéramos reproducir.
0: ¿La tenemos todavía?
1: Todavía no está.
0: Todavía no está.
1: Pero,
0: bueno.
1: Agradecerles a todos por acompañarnos a esta hora de la tarde. Vamos a traer algunas reflexiones muy interesantes que hemos encontrado a lo largo de nuestra semana. Invitarlos a que, a pesar del calor y un poco de inestabilidad en la temperatura,
0: sí,
1: en el clima,
0: nos
1: puedan acompañar.
0: Raro. Está raro.
1: Está raro, ¿no?
0: Está raro. Hubo tormenta, en algunos lugares granizo, en algunos otros lugares lluvia. Se cayó un ómnibus por el viento allá por...
1: Por Ruta 6 creo que fue.
0: Sí, sí, sí. No me acuerdo exactamente el lugar, pero bueno, lo estuvieron pasando a cada rato.
1: Hay sucesos extraños en todo el ámbito social, político, económico.
0: Sí, está como el tiempo.
1: Sí, está bastante
0: está como el tiempo.
1: Extraño.
0: Sí.
1: Bueno, así comenzamos. Muy buenas tardes para todos. Espero que nos puedan acompañar durante el transcurso de esta hora. Vamos a analizar algunas cositas que nos llamaron la atención de esta semana. Bienvenidos.
0: Sí, empezamos por qué.
1: Vamos a empezar por una noticia muy interesante que encontré esta mañana en Página 12 y que tiene que ver con la reunión que realizaron varios presidentes del mundo en torno a lo que podríamos denominar como el resurgimiento del Plan Cóndor.
0: ¡Wow! Es muy fuerte eso.
1: Es muy fuerte. Consiste en una invitación que hace los Estados Unidos a reorganizar el mundo en contra de las ideologías de izquierda.
0: Está, o sea, que ahora Estados Unidos nos va a decir cómo tenemos que pensar.
1: Como lo hizo en los años 70 y como lo ha hecho durante toda su historia.
0: En los años 70 fue horrible.
1: El Plan Cóndor, justamente.
0: ¿Que ahora vienen vestidos de democracia?
1: Claro, se disfrazan de demócratas y traen cosas que pueden ser funestas para personas que quizá no están de acuerdo con su ideología, pero que ellos quieren resolverlo con las armas, no con el diálogo ni nada de esto, sino con las armas, desafortunadamente.
0: Ay.
1: Y me encontré con esta noticia en Página 12 que quisiera compartir con todos los oyentes,
0: sí, cómo
1: si usted
0: no
1: me lo permite.
0: Contanos, porque mucha gente no tiene acceso de repente.
1: Sí, dice Marco Rubio, el secretario de Estado de Donald Trump, dijo que había llegado el momento de reeditar lo que se había hecho décadas anteriores en la lucha contra los movimientos de izquierda. Con Estados Unidos como punta de lanza, la administración piensa en una coordinación que implique el intercambio de inteligencia y trabajo mancomunado de las fuerzas de seguridad en una batalla que desafía las fronteras de los países, como pasó con la doctrina de seguridad, o como pasó mejor, con la doctrina de seguridad nacional y que otros dieron en denominar el famoso Plan Cóndor. La estrategia de la Casa Blanca fue exteriorizada en una cumbre que se convocó este jueves mientras todas las miradas están centradas en el Mundial de Fútbol, desafortunadamente. Hay un dicho que suele escucharse cuando suceden estas cosas y es al pueblo pan y circo.
0: Sí, sí, mientras que todos estamos entretenidos con el fútbol, los muchachos hacen otras.
1: Claro, ellos convocan por ejemplo a sesiones extraordinarias en el Congreso mientras los muchachos ven el fútbol, es decir, mientras está dispersa la atención en otra situación, ellos están trabajando para lo que quieren, así que atentos porque el fútbol muy lindo, evidentemente estamos muy cerca de alcanzar una Copa más, lo cual me llena de orgullo
0: sí,
1: latinoamericano.
0: Por supuesto, y nosotros también, pero una cosa no quita la otra, no hay que dejar de desatender los temas importantes. Vos fíjate que para el jueves, día después del partido, habían puesto que por suerte fracasó, ¿no?
1: Sí.
0: Esa asociación en la que iban a facilitar la venta de las tierras.
1: Exactamente.
0: Con un nombre rimbombante que no tiene nada que ver con lo que decía la ley, pero en fin, esas cosas nos pasan.
1: Claro, también se juntan justo cuando la gente tiene su mirada puesta en otra situación, y así sucede en todo el mundo. Por ejemplo, la reunión de la que estamos hablando sucedió ayer jueves, es decir, mientras la gente está por ahí pensando en la final del fútbol y demás, que no la podemos descuidar, ni más faltaba, pero tampoco podemos descuidar situaciones que también son trascendentales para la política y el devenir de los pueblos.
0: Y que después traen consecuencias
1: gravísimas.
0: Absolutamente graves.
1: Gravísimas. El Departamento de Estado fue sede de una conferencia sobre el resurgimiento del terrorismo político. Desde el inicio quedó claro que era una vuelta al pasado. Cuando me refiero a vuelta al pasado, es una vuelta a los años 70, cuando en Argentina, en Chile, en Paraguay, en Bolivia,
0: en toda Latinoamérica,
1: se estaban desarrollando dictaduras militares.
0: En toda Latinoamérica.
1: Y estas estaban arrasando con todo lo que tuviera que ver con movimientos de izquierda. En Argentina, los Montoneros, si no estoy mal. Y en América Latina, algunos movimientos que no necesariamente eran movimientos armados, simplemente se trataba de movimientos que estaban en contra de políticas ultraderechistas, y ellos lo consideraban enemigos al punto de que había que eliminarlos de raíz.
0: Sí, la teoría, hay una teoría que habla de este tema, que dice que ellos crean la necesidad. O sea, por un lado te crean los movimientos terroristas, o como quieran llamarlo, y por el otro lado vienen a atacarlos. Pero en el fondo tienen el mismo origen.
1: O sea, exactamente.
0: En realidad se hace para aprovecharse y quedarse con recursos de los países.
1: Suena un poco a estrategia gobierno de mercadeo, ¿no? Cuando
0: sí,
1: le crean la necesidad de tomar.
0: Esto es una teoría del mercado. Claro. Vos creas la necesidad para después vender el producto.
1: Mira que la necesitas. Tómate esta gaseosa porque la necesitas. Es necesario, ¿no?
0: Claro, primero creas la necesidad mediante la fama, los medios, la publicidad, lo que sea, de la teoría del mercado estoy hablando. Sí. Creas la necesidad y después le vendes el producto. En estos casos, en política, usan lo mismo. Primero crean el cuco, o sea, las izquierdas, las mentalidades, claro, mediante los medios, te venden toda esa situación negativa, como si pensar de izquierda fuera negativo, y después te venden la solución, o sea, hay que terminar con las ideologías.
1: Algo que me llama la atención es que en la sala, que estaba presidida por el señor Marco Rubio, latinoamericano, qué tristeza que el hombre por ahí apoye este tipo de pensamientos, cuando uno de los primeros países afectados con esta situación sería obviamente la isla de Cuba, ni más faltaba, son los primeros afectados en caso de que suceda, es que ya está sucediendo, ya se están financiando movimientos para tratar de investigar a aquellas personas que estén en contra de movimientos de ultraderecha y empezar a eliminarlos. En la sala estaban reunidos más de 60 países, así que son 60 países que van a hacer fuerza porque se reincorpore la doctrina del Plan Cóndor en América Latina.
0: ¡Ay, qué tremendo! Esa doctrina fue nefasta para nosotros.
1: Claro, como decimos, Rubio, hijo de disidentes cubanos, fue la estrella principal de la jornada, en la que se bajó la línea que pretende Trump. Para luchar contra la izquierda, bajo la dirección del presidente Trump, Estados Unidos por primera vez está construyendo la estrategia para luchar contra el flagelo del terrorismo. O sea, ya ser de izquierda implica ser terrorista.
0: O sea,
1: según su interpretación,
0: aunque no haga ningún acto terrorista, ya solo por pensar,
1: por pedir que se reincorpore a la lista de prioridades los derechos de los ciudadanos, ya se piensa que somos y que estamos súper armados y que vamos a luchar con las armas. Desafortunadamente, en algunas ocasiones lo han tenido que hacer guerrillas de extrema, porque agotadas todas las instancias no fueron escuchados. Entonces tomaron las armas, como sucedió en Colombia, como sucedió en Chile, como sucedió en Bolivia con el Che Guevara en su momento. Y bueno, hoy lo quieren contrarrestar porque según ellos es una amenaza para la seguridad del mundo.
0: Sí, la seguridad de Estados Unidos y su aprovechamiento de los recursos naturales en todos los países en los que se mete. Bueno, no niegan su origen pirata. Dicho esto, Carlitos, ¿tenemos el temita ahora? Dale.

Bien, qué buen tema. Muchísimas gracias, seguro, de Carlito también. Qué lindo tema. Claro, son algunas habilidades que ustedes no le conocen al doctor Patarroyo, pero

0: Es excelente cantor.
1: Nos gusta cantar un poquito. Vuela muy alto, sigue volando alto, sigue en el aire, Carlitos Bezzani, con tu música. Con tu paciencia, por favor. Sí. Es que no me tienen paciencia, decía el Chavo del Ocho. Bueno, con mucho gusto para Carlitos, el hombre que siempre está atento ahí tras los controles. Nosotros le decimos el pulpo. Yo, con todo el respeto que él se merece, le digo el pulpo porque tiene más de dos manos siempre para atender nuestras necesidades.
0: Seguro.
1: Continuamos analizando un poco esto de la noticia de la que les hablaba en el
0: sí,
1: comienzo del programa.
0: Sí, es muy importante darle la real importancia que tiene este tema, porque nos trae recuerdos espantosos, más de 30.000 desaparecidos en el último tiempo que hubo cuando nos faltó la democracia. Entonces no es un tema menor este.
1: Claro, no es un tema menor, pero además es interesante porque aún no se, a pesar de que ya hay movimientos, por ejemplo en Centroamérica, financiados por Estados Unidos, de los que dan cuenta de un posible ataque directo, muy parecido al Plan Cóndor a los movimientos de izquierda. Ya está todo armado, pero aún no se ven, por lo menos hasta el momento, no se han visto las víctimas. Y es el momento de actuar justamente, de levantar la voz, de hacer que todo el mundo se entere de lo que están armando, que lo están haciendo justamente con cámaras al frente, no tiene ningún problema. Antes por ahí se hacía un poco más discreto, pero hoy lo hacen abiertamente y se invocan a los medios de comunicación para que haya una cobertura amplia de lo que van a hacer. Y hablando de cifras, quiero comentarle que el Plan Cóndor se oficializó en 1975 en Chile. El sistema permitía a los agentes de inteligencia operar libremente en los países miembros, ¿no? Porque era una movida internacional. Allí estaban presentes Bolivia, Uruguay, Argentina, Chile, Brasil y Perú también de alguna forma. Y lo que se buscaba era un movimiento internacional que persiguiera y que acorralara a todos los movimientos de izquierda. En Argentina, el centro clandestino de automotores Orleti, no lo conozco, pero me parece que jugó un papel importante en este movimiento del Plan Cóndor. Funcionó como una base, una principal base de estas operaciones conjuntas. Y cuando hablamos de víctimas, tenemos que decir que el Plan Cóndor dejó al menos 805 víctimas directas de represión, directas, mínimo, o sea, son muchísimas más, pero las que ingresaron, por lo menos a un análisis jurídico y a que hubiera lugar a denuncias, ¿no? 805 oficializadas de represión transnacional documentadas, aunque organizaciones de derechos humanos y recuentos históricos estiman que la cifra oficial de víctimas de terrorismo de Estado, incluyendo asesinatos, desapariciones forzadas y secuestros coordinados por las dictaduras, asciende a decenas de miles en toda América Latina.
0: Claro, porque no hay que sumar los nuestros solos, fue en toda Latinoamérica.
1: Pero déjeme decirle algo importante y es, a Argentina, el territorio donde se perpetró aproximadamente el 70% de las operaciones del Plan Cóndor. Y ahí viene la preocupación, porque en este momento hay una conexión muy preocupante entre el gobierno de Argentina y Estados Unidos. Entonces puede, ojalá no, pero puede resurgir plenamente porque hay un acuerdo, por lo menos desde el punto de vista ideológico, entre los presidentes actuales de Argentina y Estados Unidos, que pueden dar lugar perfectamente a un nuevo Plan Cóndor.
0: Esto es espantoso solo de pensarlo. Pero bueno, aquí entra en juego algo que ha cambiado en nuestra Constitución y que se llaman los nuevos derechos y garantías.
1: Perfecto.
0: Y creo que esto nos viene muy bien recordárselo a la población, que no está nada mal que en cada casa haya una constitución para recordarlo. Y dice en el artículo 36, esta constitución mantendrá su imperio aun cuando se interrumpiera su observancia por actos de fuerza contra el orden institucional y el sistema democrático. Estos actos serán insanablemente nulos, sus autores serán pasibles de la sanción prevista en el artículo 29, de traición a la patria, inhabilitados y a perpetuidad para ocupar cargos públicos y excluidos de los beneficios del indulto y la conmutación de penas. Tendrán las mismas sanciones quienes, como consecuencia de estos actos, usurparen funciones previstas para las autoridades de esta Constitución o de las provincias, los que responderán civil y penalmente de sus actos. Las acciones respectivas serán imprescriptibles. Todos los ciudadanos tienen el derecho de resistencia contra quienes ejecutaren los actos de fuerza enunciados en este artículo. Atentará asimismo contra el sistema democrático quien incurriere en grave delito doloso contra el Estado que conllevare a enriquecimiento, quedando inhabilitado por el tiempo que las leyes determinen para ocupar cargos o empleos públicos. Ahí tenemos un adorni. El Congreso Nacional, una ley sobre ética pública para el ejercicio de la función. El artículo 37 dice: esta Constitución garantiza el pleno derecho de los derechos políticos con arreglo al principio de la soberanía popular y de las leyes que se dicten en consecuencia. El sufragio es universal, igual, secreto y obligatorio. La igualdad real de oportunidades entre varones y mujeres para el acceso a cargos colectivos y partidarios se garantizará por acciones positivas en la regulación de los partidos políticos y en el régimen electoral. El artículo 38 dice que los partidos políticos son instituciones fundamentales del sistema democrático. Su creación y el ejercicio de sus actividades son libres dentro del respeto a esta Constitución, la que garantiza su organización y funcionamiento democrático. La representación de las minorías, la competencia para la postulación de candidatos y cargos públicos electivos, el acceso a la información pública y la difusión de sus ideas. El Estado contribuye al sostenimiento económico de sus actividades y de la capacitación de sus dirigentes. Los partidos políticos deberán dar publicidad del orden y destino de sus fondos y patrimonios. El artículo 39 de esta Constitución, en estos nuevos derechos que se agregaron precisamente por este tema del que estamos hablando, porque sufrimos ya un plan cóndor, y dice el artículo 39: los ciudadanos tienen el derecho de iniciativa para presentar proyectos de ley en la Cámara de Diputados. El Congreso deberá darles expreso tratamiento dentro del término de 12 meses. El Congreso, con el voto de la mayoría absoluta de la totalidad de los miembros de cada Cámara, sancionará una ley reglamentaria que no podrá exigir más de 3% del padrón electoral nacional, para dentro del cual deberá contemplar una adecuada distribución territorial para suscribir la iniciativa. No serán objeto de iniciativa popular los proyectos referidos a reforma constitucional, tratados internacionales, tributos, presupuesto y materia penal, sobre lo que no se puede hacer DNU tampoco, ¿no?
1: Exactamente.
0: Después nos dice el artículo 40: el Congreso, a iniciativa de la Cámara de Diputados, podrá someter a consulta popular un proyecto de ley. La ley de convocatoria no podrá ser vetada. El voto afirmativo del proyecto por el pueblo de la nación lo convertirá en ley y su promulgación será automática. El Congreso o el presidente de la nación, dentro de sus respectivas competencias, podrán convocar a consulta popular no vinculante. En este caso, el voto no será obligatorio. El Congreso, con el voto de la mayoría absoluta de la totalidad de los miembros de cada Cámara, reglamentará las materias, procedimientos y oportunidad de la consulta popular. Y después tenemos el 41, que todos los habitantes gozan del derecho a un ambiente sano, equilibrado, apto para el desarrollo humano, para que las actividades productivas satisfagan las necesidades presentes sin comprometer a las generaciones futuras, y tienen el deber de preservarlo. El daño ambiental generará prioritariamente la obligación de recomponer según lo establezca la ley. Y ahora quieren vender las tierras que han sido quemadas, sí. Y lo cual es anticonstitucional, porque no pueden promoverse ese tipo de cosas, ¿no?
1: Hay que decirlo objetivamente también, un golpe bajo a la soberanía nacional, sí. Porque se trata de entregar latifundios enormes a extranjeros.
0: A extranjeros, sí. Cosa, y eso lo ponen después del partido para que la gente entre distraída.
1: Atentos,
0: es horrible.
1: Porque no son pequeños terrenos, son terrenos extensos, gigantescos, que quedan sempiternamente entregados a manos de extranjeros que los pueden explotar, el subsuelo también, por supuesto, que es lo que interesa.
0: Se van a extraer,
1: claro, los recursos naturales, lo que implica nada menos que extracción fraudulenta de los recursos del país.
0: Mirá lo que dice el 41 en su segundo punto. Las autoridades proveerán la protección de este derecho a la utilización racional de los recursos naturales y a la preservación del patrimonio natural y cultural y de la diversidad biológica y de la información y educación ambientales. Corresponde a la Nación dictar normas que contengan los presupuestos mínimos de protección a las provincias y a las necesarias para complementarlas sin que aquellas alteren las jurisdicciones locales. Se prohíbe el ingreso al territorio nacional de residuos actual o potencialmente peligrosos y de los radiactivos. ¿Sí? Estamos hablando de la protección de nosotros como ciudadanos.
1: El que no protege el medio ambiente no protege su entorno. Claro, si no protegemos nuestro entorno, no habrá futuro.
0: No protegemos nuestra
1: casa. Una cosa
0: casa
1: negativa lleva a otra.
0: Casa.
1: Claro.
0: Bien. Después tenemos la de los consumidores. Y en fin, es largo, pero bueno, es muy importante porque estos últimos artículos de los que estoy hablando son los que han sido agregados como nuevas garantías a nuestra Constitución después de haber sufrido lo que sufrimos, ¿no?
1: Exactamente. Claro. Muy interesante. Artículos, yo quiero hacer un paneo así genérico, pero es muy interesante. Artículos 36 al 41 de la Constitución Nacional, que involucran además el artículo 29, que habla de traición a la patria.
0: Exacto.
1: Después viene un capítulo muy interesante que habla sobre las relaciones de consumo, que están en el artículo 42 de la Constitución Nacional.
0: Exactamente.
1: Temas no menores. Temas
0: sí, no menores, los consumidores y usuarios.
1: Que me parece interesante que lo podamos abocar en un programa porque da lugar justamente para mucho análisis. El artículo 42 constitucional.
0: Sí, tal
1: y déjeme, cual. Y déjeme decirle algo más, doctora. Y es, parece letra pesada, letra que algunos no interpretan con facilidad porque es así, digamos. Las leyes, muchos no las toman para leerlas, pero mire que son leyes que nos rigen y que tenemos que tener claras y conocerlas. La ley es para todo el mundo, para su aplicación y para su respeto. Por ejemplo, en una cápita, una parte de la lectura que usted hacía, me llamaba la atención el respeto a la soberanía. Después dice el artículo 29 sobre traición a la patria. Y después dice la emisión de decretos de necesidad y urgencia serán restringidos y solo se emitirán en casos especiales. Especial no es el caso.
0: Han hecho abuso en todos los gobiernos.
1: Pero ellos toman un caso especial, el arribo de un nuevo presidente. Para ellos es un caso especial y ya eso les da lugar a emitir decretos de necesidad y urgencia.
0: No estamos en una monarquía.
1: En contra de los artículos constitucionales, que está bueno que el pueblo los conozca y que se den cuenta por qué existen protestas en contra de estas acciones.
0: Pero si este gobierno ni siquiera cumple con las leyes, porque han ido al Congreso, se han rechazado. Hablo de la financiación educativa para las universidades. Le ha ordenado la justicia que lo cumpla y aún así no la cumple.
1: Sí, señores. Entonces, un llamado de atención para nuestros oyentes, para las personas que están atentos a esta programación. Esta es una tribuna desde la cual nos sentimos comprometidos a llamar la atención de la gente toda vez que hay una convocatoria internacional para reabrir lo que se denominó el Plan Cóndor. Un plan definitivamente funesto para las sociedades latinoamericanas.
0: Seguro.
1: Así que atentos, no se trata de agarrar las armas, no se trata, ni más faltaba, de promover movimientos violentos ni nada. Simplemente de levantar la voz en contra de este tipo de acciones que definitivamente pueden llegar a arrasar nuestras sociedades latinoamericanas, cosa preocupante, pensamientos de izquierda que simplemente lo que pretenden es de una forma dialogada ponerse en contra de movimientos que no tienen ningún beneficio para nuestra sociedad.
0: Es que afecta nuestra democracia, porque si no podemos pensar y no nos dan la libertad de elegir a qué partido político queremos participar o no, hoy es los de izquierda, mañana van a ser los radicales, pasado pueden ser los peronistas, qué sé yo, cualquier partido puede sufrir esto, ¿sí?
1: Claro.
0: Porque es una falta a la democracia, una falta a la libertad de pensamiento.
1: Exactamente.
0: Si no podemos ni siquiera pensar y ellos van a decidir a quién tenemos que pensar, o sea, a quién tenemos que elegir, ellos van a elegir por nosotros.
1: Un irrespeto.
0: O nos
1: además
0: van a quitar, como ya nos quitaron el peronismo durante un montón de años. ¿Sí? No, para.
1: Lo que implica nada más ni nada menos que un atropello a la soberanía nacional.
0: Tiene los derechos, los derechos de los ciudadanos.
1: La Carta de las Naciones Unidas, la autodeterminación de los pueblos y todo lo que tiene que ver con la soberanía nacional.
0: Exactamente.
1: A respetar estos asuntos que no deberían tocarse, son sagrados.
0: Son sagrados, son sagrados. Dicho esto, si Carlitos nos tiene un temita musical para ir cortando un poquito el ambiente, sí, y ver después con qué tema arrancamos.

0: Muy interesante este tema, lo hace Juan Luis Guerra. Ojalá que llueva café en el campo, es un llamado al más allá para que nos caiga agüita, agüita tan necesaria para nuestros cultivos, para que en La Romana no se sufra tanto, dice Juan Luis Guerra. Muy interesante. Juan Luis Guerra y 440, ojalá que llueva café, definitivamente. Carlitos Besari, mi héroe.
1: Sí, qué lindo tema nos puso, muy a tono con lo que veníamos hablando.
0: Sí, señor.
1: Bueno, estamos en modo escaloneta porque viste cómo es, estamos sí, esperando, estamos todos ansiosos.
0: Estamos
1: todos
0: en modo fútbol.
1: En modo fútbol, todos queremos ganar.
0: Un buen resultado, todos
1: un
0: queremos.
1: Un buen resultado.
0: Y todos queremos aprovechar esta ocasión para exponer lo que sentimos en nuestro corazón. Por claro. ejemplo, exponer una bandera me parece decente, respetable y una ocasión de oro. Para claro. llamar la atención de los mandatarios del mundo entero, para que volteen sus ojos a la renegociación de
1: las Malvinas, que son argentinas.
0: Que bueno, son argentinas, esa bandera. Históricamente argentinas.
1: Ese trapito, como le llaman, el trapo, ¿no?
0: En algunos lugares, muchos lugares le dicen el trapo, sí.
1: Lugares. Después dicen que también había una gorra con el mapa de las Malvinas. Mapa, no mapita, mapa. Ajá. Porque nos pertenece. Y el lugar va a ser siempre argentino.
0: Claro que sí.
1: Les guste o no.
0: Lo fue, lo es y lo será.
1: Y lo
0: Me
1: será,
0: consta
1: siempre.
0: Por documentos que he revisado. Y está claro que las Malvinas no es una cuestión ideológica, tampoco. Exacto. Es una cuestión que llame la atención para pelear ni nada.
1: Mira,
0: es simplemente algo objetivo. Las Malvinas son
1: argentinas. Es absolutamente
0: argentinas.
1: Objetivo, porque está dentro de nuestra plataforma marina. Eso lo hablamos acá en el Colegio de Abogados de Moreno Rodríguez, en una charla que tuvimos cuando estábamos en el otro domicilio, aquí nomás a unas cuadras, en la calle Moreno y España, cuando teníamos la casa allí. Vinieron gente especializada y nos informaron de todo esto. Las Malvinas okay. son argentinas y está comprobado.
0: Respaldado con documentos.
1: Con documentos y con la plataforma. Están dentro de nuestra plataforma submarina.
0: Con una declaración de España y demás. Es más, hay elementos de mucha fuerza.
1: Estos piratas se creen de que porque vienen y te toman por la fuerza pueden. Inclusive hay un libro de Bernet que porque no estaban vacías las islas cuando las tomaron. Mataron a la gente que estaba dentro, sí. que era el gobernador y los demás. Sí, el libro está. Lo dieron en San Miguel una vuelta gratuita. Una vez supe tener un libro de ellos que contaba toda la historia. Ahora no lo recuerdo exactamente toda la historia, pero estaban la mujer, su hija, estaban habitadas. Claro. Por las autoridades que teníamos allí en la.
0: Qué sí. bueno aprovechar esta relación, digamos, positiva que hay entre el gobierno actual y el gobierno británico para que se sentaran a dialogar, no a pelear, sino a dialogar
1: civilizadamente
0: sobre lo que corresponde.
1: Con lo que pasó con porque la visualización que le dio esta banderita, este trapito que pusieron los chicos en el mundial, nuestros jugadores, le dio un impulso tremendo que mundialmente se puso de vuelta el tema sobre el tapete.
0: En el escenario mundial, excelente, o sea, un momento sutil. Decente, no se trataba de pisotear ni de molestar a nadie, simplemente llamar la atención, ya que las pantallas de todo el mundo están atentas a un partido de fútbol.
1: Claro,
0: que es llamativo, pero se aprovechó la ocasión para
1: no solo se aprovechó la ocasión, sino que también se prohibió, o sea, se prohibió a las personas comunes que iban a ver el partido de difundir su propia ideología o de usar lo que quisieran. Porque, ¿por qué me tienen que prohibir a mí, si voy a un partido de fútbol, usar una gorra que tenga el mapa de las Malvinas? O usar una bandera que tenga el mapa de las Malvinas.
0: Sí,
1: ¿por qué me lo tienen que prohibir? ¿Sabes a qué me hace acordar? Algunas leyes que son injustas. Y las hemos tenido en la historia. Tuvimos una ley cuando pasó el genocidio de los judíos en Alemania y el juicio que ahora no me
0: el juicio de Nuremberg.
1: El juicio de Nuremberg, en la que se definió que cuando una ley no es justa, es injusta, como por ejemplo ellos que habilitaron el matar a los judíos, ¿sí? Lo hicieron mediante una ley y esos generales lo hicieron basados en esa ley. No. Bueno, entonces hay leyes que son injustas y por lo tanto no deben ser llamadas de ley.
0: Son injustas desde un punto de vista social, pero son inconstitucionales moral. Desde el punto de vista jurídico.
1: Aparte son amorales. Ya
0: una afectación a la soberanía nacional.
1: Exactamente, porque las leyes deben tener presupuestos morales. Si una ley no tiene un presupuesto moral, no es ley, aunque la habiliten como tal.
0: Debe estar
1: tal.
0: Por debajo de lo que de la Constitución Nacional. Respetar los principios constitucionales, porque sería muy fácil, como lo hacen ciertos gobernantes, emitir, por ejemplo, decretos de necesidad de urgencia, considerando que hay emergencias importantes, pero lo que están haciendo es saltándose nada más ni nada menos que el Poder Supremo, que lo representa la Constitución Nacional.
1: Exacto. Y el Congreso, que nos representa a todos.
0: Exactamente. ¿Sí? Hay una instancia mediante la cual se pueden crear leyes y no es otra que el Congreso Nacional.
1: Exacto, que nos representa a todos. Ahora estamos sufriendo otro problema también dentro de los congresos, que es los quaders de la vida, ¿tá? Aquellos que son comprados, aunque estén en el Congreso. Creo que es lo próximo que tendríamos que legislar. O sea, si hay un partido o una persona que ofende de alguna manera lo que la mayoría ha decidido, algo parecido a lo que pasó en el colegio en Moreno, ¿sí?
0: Sí.
1: O sea, asumieron con la lista 1 y votaron con la lista 8.
0: Claro, pisoteando pisoteando absolutamente lo que tiene que ver con la democracia, que no se tocan.
1: Nos estafaron a todos, sí. Porque subieron con una lista y votan con la otra, esa moral. Sí. Deberían renunciar y irse, eso aparte, sí, ¿no?
0: Y sucede en todos los ámbitos de nuestra sociedad y lo que tenemos que promover es justamente lo contrario.
1: Exactamente.
0: Que no sucedan ese tipo de atropellos contra lo que está legalmente establecido.
1: Exactamente, eso es lo que duele.
0: Exacto, sí,
1: y eso es lo que habrá que mejorar para las futuras generaciones.
0: Es nuestro desafío.
1: Seguro.
0: A ver, los chicos que están estudiando Derecho y las personas que quizás se interesen por las leyes, a analizar profundamente, porque no se trata.
1: ¿Cuándo una ley es ley y cuándo deja de serlo?
0: Y cuándo no se puede saltar la Constitución Nacional para emitir pensamientos o normas, porque no se pueden llamar leyes, decretos quizá.
1: Si son amorales.
0: Pero no pueden pisotear la Constitución Nacional. A conocer un poco la Constitución, que siempre lo hemos mencionado acá, y a trabajar en pos de la defensa de todos los derechos que están incluidos en la parte inicial de la Constitución Nacional. No hay necesidad de leer todos los artículos. La parte inicial nos habla de estos derechos que hay que siempre digamos, tener como relevantes, ¿no?
1: Bueno, ya nos quedan 3 minutos.
0: Nos quedan 3 minutos. El turno es de Carlitos. Alce su copa y brinde por Argentina, ya que su música es deliciosa.
1: Exacto. Bueno, nos estamos prácticamente despidiendo porque ya nos quedan los últimos. Vamos a ver si preparamos, como dijimos, ese programa que tiene que ver con derechos de las personas, de los consumidores.
0: Derechos del consumidor y usuarios. Con mucho gusto, usuarios. Me comprometo.
1: Pero
0: a armar algo al respecto.
1: No para ahora, porque nos vamos a tomar la feria. O sea que no venimos ni este viernes que viene, ni el otro, después vamos a venir. Así que Carlitos dispondrá de las grabaciones para poner los programas que correspondan.
0: Perfecto, ¿sí? Carlitos, inspírate en estos minutos finales.
1: Exactamente, con esto ha sido todo por hoy, nos despedimos hasta dentro de, hasta agosto, en agosto volvemos. Sí, nos tomamos vacaciones, hay mucho trabajo.

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5: Que nos dejen disfrutar un rato. Siempre se dice que cuando nos angustiamos, la tristeza y el dolor sale por algún lado, aunque pongamos resistencia. En estos días me pareció que con la alegría pasa lo mismo. No se puede estar triste y preocupado todo el tiempo. En este escenario se abrió una ventana hermosa con el fútbol. En la tierra del desamparo neoliberal, un mundial aparece como un pedido colectivo. Que nos dejen disfrutar un rato, por favor. Quedan momentáneamente suspendidas las miradas sobre el opio de los pueblos, el análisis del fútbol como negocio, como herramienta de dominación, porque la verdad es que me importó muy poco saber si el tipo que me abrazó en la calle y no conozco votó a Milei o no. Ni tampoco su interés por los científicos despedidos ni por la destrucción del Estado, porque lo que más me interesaba en ese momento es que estuviéramos juntos. Festejar juntos en la plaza, en la calle, donde sea, pero juntos. Fuimos del mismo bando de nuevo, un nosotros, una forma de ser colectiva. Me parece que el fútbol en estos días es algo más que un juego, una fuerza que aglutina aquello que se rompió por todos lados. Que es solo por un rato y puede ser. Puede ser que también sea eso. Ambiguo y contradictorio. Sí, pero es. El fútbol hace lo que desde otro lugar no es posible. Porque no tenemos un proyecto colectivo, un suceso que amalgame aquello que de otra manera no estaría junto. No lo tenemos por fuera del fútbol. Sí, ya sé, yo también deseo profundamente que se pueda replicar en otros ámbitos, que se pueda hacer un link con lo que pasa en el país. ¿Cómo se defiende la patria? ¿Cómo se defiende el país, no? Pero quizás no es por ahí que hay que llevar la mirada. Porque lo cierto es que desde hace rato que las alegrías más importantes, el sentimiento de orgullo por lo propio, la autoestima colectiva, el no rendirse, el confiar en lo propio, los gestos de rebeldía, de irreverencia con lo establecido, de no entregarse nunca, no nace, y hace rato, de los proyectos políticos, ni de los referentes, ni de las propuestas políticas tradicionales. Pienso en Scioli y Alberto Fernández, perdón, por ahí me estoy excediendo en lo que digo, no sé. Donna Haraway decía que es un tiempo para hacer alianzas raras, para narrar un futuro mejor. Será un equipo de fútbol y toda su simbología con quien habrá que aliarse, con la idea y los valores que transmiten. Será desde ahí desde donde nos podremos encontrar de nuevo para construir nosotros. Será desde ahí que podrá salir la alegría necesaria para seguir viviendo en este momento de odio social. Por ahí es un simplismo coyuntural lo que estoy diciendo. Por ahí sea alguien tomado por lo que genera un mundial. Puede ser. Pero también pienso que hay algo que desde el campo popular no estamos viendo de estos tiempos. No sabría decir qué es, pero me parece una tarea a descifrar por lo menos. Cuando era chico, qué lindo que era darse cuenta que jugabas mejor que el dueño de la pelota. Qué lindo era y es sentirse querido por los amigos aunque no tengas un mango. Qué lindo es saber que lo que tenés no se puede comprar con ningún dinero, ni con todo el poder del mundo. Estoy seguro que con esto no vamos a recuperar las Malvinas. En eso tenía razón Scaloni quizás, pero qué lindo que fue mojarle la oreja a alguno de los colonizadores. Qué lindo que fue saberse mejor que ellos. Que no pudieron comprar la alegría ni con todos los barcos piratas que tienen. Que digan lo que quieran. Porque es verdad que seguirán siendo un imperio colonizador. Pero qué lindo fue verlos derrotados en una cancha de fútbol. Un símbolo hermoso de justicia histórica que no podrán comprar nunca, jamás.

0: Buenas tardes a todos. Feliz viernes, sería.
1: Sí.
0: Sí, ¿no?
1: Sí.
0: Podemos decir feliz viernes, ¿no? Ya podemos agarrar el estilo. ¿Cómo era Silvio Soldán? Feliz domingo para feliz viernes para todos. La verdad que es un hace rato que no decimos que estamos felices por algo.
1: Y lo veníamos diciendo igual, que había que empezar a festejar,
0: sí,
1: a celebrar.
0: Sí, sí, sí, la verdad que es una alegría para todos. Y cuando digo para todos, lo voy a recalcar, para todos. Me parece que, digo, más allá de los posicionamientos, más allá de la mirada que tengamos, me parece que este partido, la historia de esta selección, me parece que nos ha unido en un abrazo fraternal que hace rato que no teníamos. Entonces, bienvenido sea. Bienvenido sea. Ser feliz, por un rato aunque sea, ¿no? Una ventana ahí que se abre de felicidad, tiene que ver con lo que ha producido el fútbol, lo que ha producido este equipo, lo que ha producido, lo que transmite este equipo. Obviamente el resultado tan especial en un partido tan particular y con tantas lecturas, digamos, ¿no? Desde el propio Scaloni, que sale a tranquilizar a todos, me parece a mí un acto responsable también dirigiendo un equipo, digo, que salga a decir eso, pero digo, todos sabíamos en el fondo que nadie quería que sea una batalla real, pero que sí, fue un partido especial, lo es, y por suerte se dio de esta manera. Así que a los que están escuchando, a los que van a escuchar, a los que están presentes, a mi compañera Virginia Sánchez, que la tengo enfrente, a Carlos Besani, saludos y felicitaciones por ser argentinos, tendría que decir.
1: Sí, sí, y aparte, qué bueno igualmente que sea, aunque sea, ¿no?, el fútbol que nos siga uniendo, que sea algo que nos una en común, como decías en el editorial. Ya el otro día, cuando estábamos festejando, no importaba quién votaba al otro o qué pensaba, era simplemente festejemos por algo que nos da alegría a los dos. Y yo creo que hacía bastante que no sentíamos eso. Bueno, sí, hace 3 años y medio cuando ganamos en el 2022. Pero sobre todo nosotros en cada programa que vamos viendo y hablando, cómo está como rompiéndose todos los lazos sociales, cómo ya no tenemos algo que nos una y que nos haga tirar para adelante, y a pesar de las diferencias, de convivir, o sea, cómo se están rompiendo todas esas cosas, y a pesar también de lo que también veníamos denunciando, que está pasando, que usan el mundial para tapar cosas, ¿no? Incluso me animo hasta a festejar de que ayer no pudieron en el Senado tratar la ley, el cambio que le quieren hacer a la ley de tierras, que le pusieron un nombre que dice todo lo contrario a lo que están votando, ¿no? Y si no lo pudieron hacer, por repercusión de lo que pasó,
0: claro,
1: después del partido.
0: Claro, hay algo de eso. Y hay algo también de la contradicción, me parece, ¿no? Digo, de la contradicción, de la ambigüedad. Me parece que hay algo de lo argentino que se expresa también en este caso, en la manera, en la forma, hasta en cómo se jugó, digamos, ¿no? Hay algo de lo argentino, pero no digo desde un punto de vista idealista, lo argentino, lo mejor en el mundo, digo, no. Lo argentino con lo contradictorio que significa también, digo. Entonces me parece que ahí van de la mano las cosas que no nos gustan, sin las cosas que sí, las cosas que no se expresan en un tiempo determinado, pero después sí, las maneras, digamos, ¿no? Me parece que hay algo incluso de hasta de la desprolijidad, entre comillas, de la forma en que llega la bandera, digo, tiene que ver con esto de lo argentino, ¿no? Digo, hay algo de eso, bueno, hay algo que gusta, hay veces que no, pero hay algo de lo desprolijo, de la desfachatez, de ser irreverente con cierto poder establecido, en este caso de los medios o la misma FIFA, que digo, es un poco lo atamos con alambre de alguna manera, digo, algo que nos distingue, que en los momentos parece que están digo, las cosas feas, complicadas, hay algo de lo creativo, si vos querés pensarlo así, que sale. Y sale en este lado, en este caso, digo, salió reivindicando un sentimiento histórico que tenemos. Entonces, digo, seguiremos seguramente intercambiando opinión, si los que están a favor, en contra, pero digo, me parece que quedan hasta de forma secundaria esas discusiones que son re válidas, pero me parece que queda por la superficie la alegría. Entonces digo, me parece que eso me parece que tal vez sea el eje para mirar esto, ¿no?
1: Total. Además de todo lo que mencionás, lo rebelde, ¿no? Lo claro, rebelde de, ah, claro. ¿Qué? ¿No puedo entrar a algo? Claro. Ah, bueno, claro. Mirá, voy a agarrar una sábana de un hotel claro. y pintar así nomás, porque aparte no tenía mucha decoración, nada. No, las letras y nada más.
0: Sí, totalmente.
1: Y bueno, también lo positivo de que hayan sido los jugadores los que... a pesar también de todo lo que se les debe haber dicho que no se podía y demás, igualmente la desplegaron, ¿no? Y qué importancia que suceda eso, porque te muestra lo fundamental que fue que ellos muestren esa bandera. Porque nosotros damos por sentado, pues nosotros lo vivimos así desde chicos, de que juramos, ¿sí?, la lealtad a la bandera y a los símbolos patrios. Creemos que el tema Malvinas lo sabe todo el mundo. Y hay un montón de personas que se enteraron que las Malvinas están invadidas por Inglaterra recién hace 2 días, hace 1 día y medio, por un partido de fútbol.
0: Claro.
1: Sí, o sea, el diario The Sun, que es el diario inglés, como si fuese el Crónica de acá, el más sensacionalista, hablando del tema de Malvinas, ¿no? Y muchas personas no entendiendo, incluso esto, ¿no? Cuestionando de por qué hay una colonia inglesa, por así llamarlo, a 13.000 kilómetros, cuando Argentina está ahí nomás de esas islas. Claro. O sea... es un símbolo muy fuerte
0: lo que
1: ocurrió el miércoles.
0: Y por ahí, digo, es la construcción de nuevas formas de símbolos. Me parece, digo, que muchas de las críticas que hubo hacia la selección, de pecho frío, de no hacer declaraciones, me parece que vienen a saldarse para todos, digamos, para los que las querían y para los que no. Entonces me parece que hay algo ahí, pero digo, también por ahí es un poco lo que intentaba plantear hace un rato con la editorial. Digo, también, capaz que digo, yo estoy muy embarcado en los climas de mundial, pero a mí me parece que hay algo que no sé qué es, que tal vez está conformando en estos tiempos y que tal vez hay que leerlo de otra forma. Y digo, de otra forma, digo, a los padres. Hoy hablaba con un amigo en el cual, bueno, nos reconocemos en ciertas formas de pensar el mundo, y me parece que hay ciertas formas de pensar el mundo que a veces no alcanza para entender lo que está pasando ahora, digamos, ¿no? En relación al fútbol, digo, porque me parece que está saliendo por ese lado la alegría, digo, que estaba contenida, la alegría necesaria, pero con protagonistas con sus ambigüedades. Entonces, digo, me parece que hablaba de lo desprolijo de por ahí, de las formas y demás, pero digo, somos un poco eso también, somos un poco, ¿cómo se dice?, cal y arena, digo, un poco y un poco de todo, y eso nos conforma en una, a veces en contradicciones grandes. Yo me acordaba de, no sé, por ahí soy más grande y me acuerdo de los personajes de García Ferré, Anteojito y todo eso, el Larguirucho.
1: Sí.
0: Y Larguirucho era un poco eso, digo, para mí, me acordaba de eso. Somos un poco, bueno, mileístas un día y otro día estamos defendiendo las Malvinas. Libertario en algunas cosas y en otras cosas, viste, salimos a defender las causas populares. Entonces, en esa mezcla de cosas contradictorias y ambiguas, no sé, me parece que salen versiones de lo argentino que se expresan tal vez de esta forma, digamos, ¿no? Porque digo, hay muchos jugadores mismos que se habían declarado hasta partidarios de un montón de cuestiones que estarían como las antípodas de defender las Malvinas, y sin embargo estuvieron sostuviendo las banderas. La crítica a los millonarios jugadores, y vos te das cuenta, digo, que hay algo más que el dinero ahí en juego. Entonces somos como la mezcla de todas esas cuestiones, digo, me parece que hay algo de lo argentino que está como asomando, y capaz que somos un poco eso, una ensalada de cosas, ¿no?
1: Sí, y también me animo a decir que tuvo mucho que ver lo tonto que fue el plantear la negativa. Cuando vos prohibís algo, o sea, te genera el pala, ¿por qué me lo estás prohibiendo? ah, no, no, voy a hacer todo lo posible. Y llegó esa prohibición, llegó a molestar tanto incluso a los jugadores de, no, bueno, hasta acá, o sea, no me, ¿cómo que no me vas a dejar entrar una bandera con las Malvinas? ¿Cómo no me vas a dejar entrar una remera? O, ¿y qué pasa? Si tengo un tatuaje que me corta la piel. Creo que ahí, justamente, como que lastimó, ¿no? O sea, lastimó algo, esa cosa de no se puede entrar con nada que tenga que ver. Pará, ¿por qué? ¿Por qué? ¿No? Y ahí sale esa cosa capaz de San Martín o de Belgrano que llevamos
0: como cada gesto, uno. ¿No?
1: Como claro, gesto, como gesto de
0: reverencia.
1: Sí, sí, de no, no, o sea, sí, mirá que yo somos... ya me banqué demasiadas cosas tuyas hasta acá.
0: Me parece que somos un poco eso, ¿no?
1: Sí.
0: Digo, tal vez estamos por momentos lejos de algo revolucionario, me sabe decir. Pero digo, mantiene viva la irreverencia que nos caracteriza y que no será la revolución, pero digo, es oponerse un poco aunque sea, ¿no?
1: Sí.
0: Un poco aunque sea a lo establecido. Me parece que la rebeldía a veces, bueno, también uno se adapta a lo que se puede hacer, pero me parece que más terrible es no serlo, aunque sea en pequeños gestos, digo. Y estos gestos, digo, me pareció eso, digo. No llevaron, digo, no hubo un desacato del de la selección y el grupo técnico para llevar banderas, bombos y demás. Pero hubo una irreverencia.
1: Sí.
0: Y me parece que algo de eso tiene que ver con la forma de ser argentino. No sé si soy yo, pero digo, lo argentino me viene dando vuelta en esto. Y a veces es como difícil de definir, pero en estos pequeños gestos digo, esto capaz que somos, ¿no?
1: Sí, y también lo que vi yo en redes sociales, en Twitter sobre todo, que hasta eso es lo que le molesta al resto,
0: claro, claro.
1: Que seamos así, que le moleste eso. De hecho, me causa mucha gracia que se la pasan diciendo que los argentinos somos agrandados y España ya bordó la segunda estrella en su camiseta. Entonces a veces como que digo, están proyectando, me parece, ¿no?
0: Claro, sí,
1: porque
0: sí, sí.

0: está muy bueno. Y me parece que los hechos tapan la boca a no sé, a gente que critica como yo, que alguna vez critiqué
1: A
0: a
1: Messi
0: Messi, a
1: por la
0: esta
1: foto con.
0: selección y a un montón de cosas, me parece que se van como saldando y la verdad que te tapen la boca así
1: Está
0: está
1: buenísimo.
0: buenísimo, digo, ¿no? Entonces, el primer tema musical va a ser para esta versión del Messi por ahí más maradoniano. La Guardia del Eje, audio 2.
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0: Bueno, así estamos escuchando La Guardia Hereje para verte gambetear, y vimos gambetear a Messi, vimos gambetear a todo. Me parece que vimos gambetear a todo el pueblo argentino en la tristeza. Gambeteamos un poco la tristeza y nos estamos permitiendo unos días de sol, aunque no haya sol. Okay. Entonces, a veces hay que estar convencido que hay sol igual.
1: Sí. Detrás de las nubes el sol está. Y bueno, también acostumbrémonos un poco, porque dicen que hasta el jueves que viene va a estar este clima. No importa. O sea, se festeja igual. Se nos da el permiso de poder estar contentos y alegres a pesar de, ¿no?
0: Claro.
1: O incluso hasta un momento olvidarte. O sea, yo creo que la mayoría nos pasó que cuando fue el segundo gol, no sé, por lo menos a mí me pasó que fueron como 5 minutos en los cuales no me acordé de todos los problemas y demás complicaciones en la vida que tengo. Fue como, no lo puedo creer, está buenísimo esto. Así que, bueno, espero que el otro lado también lo hayan vivido así, porque es necesario.
0: Bueno, hoy vamos a tratar de hacer un programa, empezar a ordenarnos con nuestra ¿qué sería? Nuestra cotidianeidad en el programa. No va a estar More en su columna. More cumplió años el 15, justo el día del partido, así que tuvo regalo a por mayor, porque no solamente fue un lindo cumpleaños, sino que ganó Argentina, así que estuvo muy cargado de emociones. Ese día caminando, me tocó caminar por Luján, por ejemplo, que ella va a la escuela de Luján, entonces con sus amigos fuimos a recorrer Luján, que estaba, entiendo que acá en Rodríguez también. Estuvo lleno, así que desbordando alegría por todos lados. Un beso especial a Amores por su cumple. Quería antes, hoy hay columna.
1: Sí, hay columna, obvio.
0: Antes de tu columna quería hacer un comentario que me había quedado pendiente en este, un poco la idea de compartir, de promocionar nuestra revista que ahí anda girando. Hablar un poco de algunas revistas que también anda girando desde hace rato. Por supuesto va a estar, no es teñido la palabra, sino que va a estar influenciado esto por revistas que están escribiendo, de que van a escribir en estos días. Del mundial, de la selección, del equipo, pero en estos tiempos quería hablar de la revista Panamá.
1: Ah.
0: La revista Panamá es una revista digital, a mi entender es una de las revistas en este tiempo, dentro de lo que se, no sé, denominaría progresismo, campo popular, no sé, intelectualidad de ese lado, me parece que una de las pocas que está diciendo algo distinto desde las letras, a mi entender, ¿sí? Está dirigida por Martín Rodríguez, y no me acuerdo el otro. Martín Rodríguez es un periodista, escritor, que si aquel que escucha radio lo escuchaba con Mario Weinfeld.
1: En
0: Radio Nacional, estuvo muchos años, Gente de a Pie, bueno, era columnista de ahí, tiene algunos libros.
1: Conocido.
0: Sí. Federico Zapata es el otro que dirige la revista. Hay varios que son reconocidos en el medio. A mí el que más me gusta es Diego Valeriano, que es otro escritor muy, muy interesante en su forma de narrar. La verdad que yo les recomiendo, escribe breve pero contundente, digamos, uno no sale de la lectura del texto igual después de leer a Diego Valeriano. Podés coincidir o no, pero tiene una forma muy particular de escribir. Ahora voy a leer un poquito de una nota, bueno, como una sección que sacaron este mes, que La Pelota No Se Mancha, donde varios escriben. Hay como 10 notas sobre el mundial, sobre el fútbol. Una de ellas la escribe el propio director, Martín Rodríguez. Voy a leer un pedacito.
1: Dale.
0: Que dice así. Hay que bajar la inflación siempre, nunca el precio de un partido. Hay que bajar el precio de la carne, nunca el precio del espíritu. Podría quedarme un día escribiendo frases así para sobrecitos de azúcar. Argentina versus Inglaterra. Estamos dulces. Este mundial tuvo un prólogo idiota. le bajaron el precio por los 4 wines, porque lo organizaba Estados Unidos, porque el presidente de USA es Trump, porque Trump está en guerra, porque Messi le dio la mano a Trump, porque Chiqui Tapia puede volver esposado, porque los jugadores no se pronunciaron sobre no sé qué causa justa, mierda. Este mundial es una maravilla, un viaje al centro del problema. Le hubiéramos jugado en una cancha móvil de un barco cruzando el estrecho de Hormuz. Bajo la balacera de una guerra que no sabemos si existe, depende la hora, el tweet, ya no sabemos quién contra quién. Los usos del fútbol, zas. Todos usan todo. Y a la vez, la pasión merece ser preservada. Tener área protegida, ese es el gesto sanamente mezquino de la escaloneta. No se sube a nada que no sea que te subas a ellos. Es un fragmento de la nota que me llega bastante, porque en alguna de esas críticas que él está, alguna vez me sumé, digamos, ¿no? Entonces, digo, ahí es un poco cuando está bueno que a uno le tapen la boca y los personajes mismos se vayan, no sé si desdiciendo, pero haciendo pasos en los cuales desdigan muchos dichos, muchas miradas que siempre son parciales. Entonces me parece que este partido, este equipo, este mundial y su forma nos va enseñando algunas cosas. Entonces tal vez hay que empezar a leer de otra forma esto. Bueno, para leer la revista, la nota se llama Una maravillosa fábrica de humanos. La revista Panamá la pueden encontrar en la web como panamarevista.com. La verdad que vale la pena.
1: Vale la pena, qué bueno, qué bueno. Y qué bueno encontrar todavía espacios, incluso en internet, que te permitan hacerte preguntas y repensar, ¿no? Lo que uno quizás ya tiene como establecido, como creencia, ¿no? Y que uno vaya leyendo y diciendo, pará, no, es verdad. No, sí, tiene razón acá, ¿no? Y que todavía exista la posibilidad justamente de cambiar de opinión. Algo que sí, parece también, que últimamente no sucede, no se permite uno hacer.
0: Sí, y me parece que lo que tiene es una revista incómoda para los propios, y me parece que ahí está su riqueza, porque digo, no es dogmática, es todo el tiempo poder repasar cosas que a veces por generación, por formación, por postura, a veces pensamos y a veces no es tan así. Entonces digo, hay algo que ayuda a la revista, que es justamente a pensar. Así que ahí anda Panamá Revista para buscarla. Ahora, antes de la columna, vamos a ir al audio 3, Estadio Azteca, después al audio 3, Calamaro, después vamos a la cortina de la columna y volvemos con Virginia Sánchez.

0: Bueno, acá estamos de nuevo. Ya pasó la cortina de mi columna, pero antes de empezar, quiero invitarlos este sábado 18 de julio a las 9 y media de la noche en el Teatro Botti. Van a estar tocando la banda Las Puertas Rock y Vuelta de Obligado en, como dije recién, Teatro Botti, Intendente Garraham 347, y van a hacer un acústico ricotero, ¿sí? Y lo más lindo es que ellos están haciendo esta fecha para poder recaudar fondos y así poder grabar sus propios temas, ¿sí? Entonces, no solamente vas a poder escuchar buena música, disfrutar con amigos, sino que además vas a estar apoyando una buena causa, que es que puedan grabar sus propios temas. Y nosotros acá, como tenemos amigos, tenemos dos entradas para...
1: Grosos músicos, ¿eh?
0: Sí, digamos. Sí. Que algunos que están en estas bandas estuvieron en las tonadas, en el Espacio Cuy, así que damos fe de la calidad. Así que tenemos dos entradas para sortear, para regalar a quien nos esté escuchando. La forma para poder llevarse estas dos entradas para el día de mañana es que dejen en el vivo de Facebook, buscan Facebook Radio Municipal General Rodríguez y dejan un comentario en el vivo con "yo quiero las entradas" y su nombre y su apellido, ¿sí? Entonces, de esa forma, después tienen que venir a retirarlas a la radio. Sí, son dos, así que son los primeros dos que vengan a retirarlas. La verdad, súper recomendado. Si son más de dos personas...
1: ¿Tienen que escribir algo en particular?
0: Yo quiero la entrada.
1: Está bien.
0: Sí. Sencillo. La idea es que, bueno, a ver, si son un grupo de cuatro, ya tienen dos entradas y con las otras dos entradas colaboran con estas bandas de rock para que puedan grabar sus propios temas. Bueno, y ahora sí, llegó el momento de la columna, la vida antes del scroll. Y para empezar la columna de hoy, quiero que pensemos en la palabra que le da nombre a este espacio, ¿sí? Scroll, que es un término en inglés, pero que ya forma parte de nuestro vocabulario de todos los días. Vamos a traducirla al español, ¿sí? ¿Por qué? Ya está, no podemos usar las palabras en inglés. Ya estuvieron un montón de marcas argentinas diciendo de que no iban a usar la palabra en inglés por el partido. Bueno, entonces yo dije, voy a hacer lo mismo. Scroll significa deslizar o desplazar. Y es ese movimiento casi mecánico y automático que hacemos con el dedo índice o el pulgar sobre la pantalla, ya sea hacia arriba o hacia abajo. Un movimiento continuo que parece no tener fin. El tema es que el scroll es mucho más que la función de nuestro teléfono para poder ir viendo contenido en las redes sociales, ¿sí? Porque el scroll se convirtió en esa forma de transitar por la vida y una forma de pasar de largo, ¿sí? De deslizar la mirada sobre el dolor ajeno sin detenernos y de tratar la realidad como si fuera un decorado que podemos cambiar con un simple movimiento de dedo. Y esta semana ocurrió un hecho que siento que nos obliga a todos a que frenemos el dedo, a que detengamos el scroll. Esto que voy a contar ocurrió en Rawson, Chubut. Una docente de una escuela para jóvenes y adultos compartió una carta pública desgarradora, porque contó que perdió a un alumno, que la semana anterior había perdido a otro alumno, ¿no? O sea, jóvenes y adultos que volvieron a estudiar para terminar sus estudios y para poder tener una oportunidad de laburo. Uno de esos dos alumnos llevaba meses pidiendo trabajo a través de Facebook. Subió su currículum, sencillo, hecho por él, con algunos errores de ortografía. Y esos errores, que no significan absolutamente nada, porque uno podía entender, ¿no?, lo que estaba diciendo, ¿qué terminó sucediendo? ¿Qué hizo la gente en las redes sociales? Empezó a burlarse. Empezó a comentarle pavadas, a juzgarlo también por su cara, a bardearlo. Y bueno, por supuesto, todo desde el anonimato, ¿no? Esa opción que hoy te regalan las aplicaciones para que cualquiera pueda ser un canchero cruel sin dar la cara. El chico llegó destrozado a la escuela. Los profesores lo ayudaron, le armaron un currículum nuevo y lo contuvieron. El alumno se esforzó, aprobó las materias, hizo cursos de capacitación y volvió a subir su postulación buscando trabajo. Y la respuesta de las redes sociales fue la misma, la burla anónima. Hoy ese chico ya no está. Hoy lo lloran. Y en la sociedad deberíamos tener una herida abierta, ¿sí? ¿En qué momento nos volvimos tan crueles? ¿Cómo puede ser que una red social sea el escenario para empujar a alguien al abismo? Y lo que digo siempre, antes del scroll, la crueldad también existía. No vamos a romantizar el pasado, pero antes de las pantallas, para decirle una barbaridad a alguien, tenías que mirarlos a los ojos. Tenías que poner el cuerpo. Tenías que registrar, aunque sea por un segundo, el impacto de tu golpe en la cara del otro. Hoy, el anonimato y la distancia digital nos desconectan. Crean la ilusión de que del otro lado no hay un ser humano. De que el dolor ajeno es solo un contenido para consumir y descartar. O desplazar el dedo para arriba o para abajo. Es lo que vengo diciendo casi todos los programas, que la pantalla deshumaniza. El chiste anónimo se festeja en una tribuna invisible, pero el chiste se termina cuando hay alguien que se siente mal. Esto que hemos hablado también con More en sus columnas,
1: claro, sí,
0: ¿no? O sea, cuando eso, pues. Claro, o sea, cuando lo que parecía una humorada termina lastimando más de lo que creemos. Y acá es donde a mí me preocupa y me ocupo igual de intentar de entender la raíz de esto, de por qué pasa, por qué tantas personas se sienten con derecho a ser crueles con un desconocido en una pantalla. Y la sociología nos da una pista cuando habla del efecto manada o la desindividualización. Lo dije muy rápido, ¿no? Desindividualización. Es decir, cuando estamos solo frente a otra persona, la empatía o el miedo al límite social nos frena. Pero en internet el sujeto es como que se diluye en la masa, se esconde en el montón.
1: Con cierta impunidad.
0: Exacto, ¿no? Sí. Y cuando aparece un blanco fácil, se activa un mecanismo tribal muy oscuro. En este caso sería el linchamiento digital. La manada ataca porque siente que la responsabilidad de lo que está haciendo se reparte entre miles. Si todos comentan, yo también puedo. Si todos se ríen, no debe ser tan grave. El anonimato le saca la cara al agresor y el efecto manada es como que también le saca la culpa, ¿sí? Porque se siente con derecho a la crueldad porque la masa lo avala. ¿Y por qué esto se viraliza con tanta facilidad? ¿Por qué el algoritmo decide mostrarte la burla antes que la solidaridad? Bueno, esto también lo vengo diciendo en varios programas, porque la crueldad es un negocio. Las plataformas están diseñadas para retener nuestra atención a cualquier costo y descubrieron que nada genera más interacciones, más comentarios y más clics, o el tocar el botón, o sea, tocar con el dedo la pantalla, que la indignación y el morbo de ver a otros sufrir, de ver a otros caer. Entonces, el algoritmo premia el ensañamiento porque el conflicto factura. Viralizan el odio porque el odio rinde. Y así terminan transformando una tragedia humana en un espectáculo de entretenimiento diario. Y en el camino se llevan puestas vidas reales, vidas como la de este pibe de Rawson. Y este caso, para mí, expone una necesidad urgente en este presente tan hostil. No digo que sea el único caso, o sea, este es el caso que traigo para contar sobre esto, pero lamentablemente cuando vas navegando por las redes sociales vas conociendo más casos de esto. Si no por nada, en jóvenes, en adolescentes y jóvenes, la muerte por suicidio es la primera, antes que accidentes de tránsito, por ejemplo. Y yo creo que la necesidad urgente que tenemos es la de fortalecer los espacios de contención. Los centros culturales, las bibliotecas, las escuelas de adultos, como las de este chico. O sea, esos lugares que no tienen algoritmo. Esos lugares donde los pibes, los grandes, que se enfrentan a la exclusión, el desempleo o las dificultades personales, encuentren un abrazo, un oído que escucha, un grupo de profes que te ayudan a armar un currículum y te dicen que vos valés. La escuela pública y los espacios comunitarios hoy no solo educan, sino que también pueden salvar vidas. Entonces, salir de la trampa del scroll es también empezar a mirar al que tenemos al lado y usar la tecnología con empatía. El viernes pasado no tuvimos programa, entonces me estoy dando cuenta que de esto que hablé en el anterior programa, pasó es como hace 2 semanas, entonces lo estoy como reflotando, ¿no? Esto de Yo no estoy diciendo de dejemos de usar las redes sociales, dejemos de estar en lo digital, en internet. No, no, usémosla con conciencia. Antes de compartir una noticia que te genera, o mejor dicho, si vos estás viendo una noticia que te genera indignación, que te genera miedo, te genera asco, preguntarte, che, ¿voy a compartir esto? Porque también está eso de, si a mí me está produciendo esto y lo comparto, voy a hacer que el otro también sienta, o que esté la probabilidad de que sienta también miedo. ¿Y por qué queremos compartir eso? ¿Por qué queremos que otras personas que están en nuestro círculo digital sientan, no sé, indignación, bronca, miedo? ¿Por qué empezamos a tener la necesidad, ¿no?, de entrar en eso? Entonces yo creo que lo importante es eso, empezar a utilizar la tecnología con empatía y recordar que detrás de cada perfil, detrás de cada currículum o de cada posteo que hay error, ortografía, yo veo muchísimo eso, ¿no? De cuestionar o de... A ver, fijarse más en cómo está escrito, si hay una coma de más o una coma de menos en vez del mensaje en sí. A veces como, es ridículo, ¿no? ¿Qué necesidad? ¿Te estás, de verdad te estás fijando en eso? Entonces, a ver, la vida antes del scroll tenía tiempo para registrar la fragilidad del otro. Entonces no perdamos esa capacidad. El problema es que estamos quienes vivimos la vida antes del scroll, que podemos ir a buscar cómo vivíamos, cómo sentíamos en ese momento. El gran trabajo que tenemos es cómo hacemos con los chicos y chicas que no vivieron antes del scroll, que ya están con esta lógica, ¿no? Esto que hablamos un montón de veces, de para nosotros es normal, si yo llego a la esquina y no sé para dónde doblar, en vez de agarrar el Google Maps, le pregunto al kiosquero o a alguien que está pasando. Y los chicos hoy no tienen esa, ¿no? Se sienten hasta incómodos de hablar con alguien que no conocen.
1: Y no lo hacen.
0: Y no lo hacen.
1: Prefieren perderse, no encontrar lo que están buscando, antes de hablar con alguien desconocido por no soportar la incomodidad.
0: Tal cual. Entonces,
1: la incomodidad que, digo, es parte de la vida, es parte, y en esa etapa hasta es, no sé, exagerado, pero digo, nos pasó a todos, pero digo, si el mundo no te deja resolver eso y podés no hacerlo, ahora no se hace y directamente no te conectás con eso para lograr que tal vez querías llegar a algún lado. Antes, claro. Bueno, si querés, bueno, anda a preguntarle al señor que está ahí del kiosco y listo.
0: Claro. Bueno, ahí lo podemos conectar también con toda esa red, por así decirlo, de espiritualidad positiva, tóxica, ¿no? De que hay que sentir las emociones agradables, claro, que hay que vibrar alto. Entonces, si vos estás triste o estás incómodo, o sea, que las emociones que no son agradables, porque vamos a decir la verdad, o sea, hay emociones agradables y emociones desagradables, no es que hay buenas y malas, ¿sí? Porque por algo existen las emociones. Simplemente que están catalogadas de una forma que, a mi entender, no está bueno, ¿no? Porque
1: una
0: si vos le
1: des decorada.
0: Claro, entonces, si a vos te están diciendo que no está bien que te sientas mal, porque te sentís mal, vibrás bajo, y si vibrás bajo te pasan cosas malas, es como que si vos tenés ese mensaje, obviamente no vas a querer sentir incomodidad. Y lleva un momento en el cual...
1: Es que nadie la quiere sentir si fuera solamente el terreno de lo que uno quiere o
0: claro,
1: el deseo.
0: También.
1: Nadie que, pero sabes que atrás de eso es parte de la vida y es parte del aprendizaje. Sin eso no hay. Si no te caes una vez, no puedes, no sabes caminar. Es un poco eso, entonces, como plantear una vida irreal.
0: Totalmente, totalmente. Entonces, preguntarnos, ¿no? ¿Cómo hacemos para frenar esta marea de crueldad anónima y no tan anónima a veces en las redes sociales? ¿No? Preguntarse uno qué puede llegar a hacer, ¿no? Esto que decía hace un momento, si yo recibo un mensaje, ¿sí?, de X noticia que me genera bronca, en vez de empezar a repartirlo, a compartirlo por todos los grupos que tengo en WhatsApp y lo publico en todas las redes sociales en las que estoy, me pongo a pensar y digo, ¿para qué? ¿De qué va a servir que yo haga esto? ¿No? Empezar como a tener ese trabajo de conciencia frente a ¿qué voy a generar yo en el otro si le escribo esto? ¿No? Si le escribo una mala palabra a una persona, ¿qué la voy a hacer sentir?
1: Claro, claro. Se me ocurre, digo, recordando otras columnas donde también has hablado De la libertad, digamos, ¿no? Como que, digo, todo esto vino también con la idea de la libertad. Las redes, la web, digo, como un territorio en donde supuestamente se es libre porque se hace lo que se quiere. Entonces, digo, vino con eso, digamos, ¿no? Entonces, digo, me parece, digo, que la crueldad, estas formas, bueno, violentas de incriminar al otro, de agredir al otro, siempre estuvieron, sí. Pero digo, siempre también en la vida, no quiero decir real, porque lo virtual también es real, digo, no es que es mentira, pero digo, la vida presencial, la vida analógica, no sé cómo decir.
0: Física.
1: Digo, siempre hay un alguien, hay un otro, que a veces es un adulto, a veces es un amigo, a veces hay un otro que pone un límite, dice, no, pará, se te está yendo la mano. ¿Cómo? O un profe que te dice, no, mirá, esto no. Digo, en el territorio de lo virtual no está ese límite, digamos. Entonces, digo, esa pulsión que todos tenemos, no encuentra límite.
0: Sí, lo que terminó sucediendo con las redes sociales es que le dio como un megáfono, claro, a personas que sin habilidades sociales, claro, en algún punto, ¿no? No digo que todos, pero le terminó dando un megáfono a personas sin habilidades sociales. Y se ve que se sumaron todos a esa. Qué bueno, dale, buenísimo. Ahora puedo decir lo que se me canta de. Y porque, a ver.
1: Sí, las habilidades sociales que vienen de este recorrido que dijimos recién, ¿no? Sí. Vienen de una generación que no le pregunta a nadie dónde queda tal cosa. O sea, no interactúa con el otro por todos estos miedos, porque prefiere no manejarse en lo imprevisto.
0: No, también le digo sin habilidades sociales a otras generaciones. A la mía, a la tuya, a la otra. O sea, lo de no tener habilidades sociales es transversal. A todas las generaciones, ¿no? Por eso sucede que a veces hay choques de generación, de cómo dice las cosas una generación y que ahora parece cancelable y que viene y te dice, pero ¿cómo puede ser? Si yo quiero decir, no quiero decir una mala palabra, por eso tampoco estoy dando así como un ejemplo concreto, pero cada uno tiene en su mente choques generacionales entre un abuelo y un nieto, claro, ¿no? De cómo dice el abuelo a cómo dice el nieto. No, la verdad que no se dice así. Entonces, bueno, buscar esa forma de hacer un poco más humano las redes sociales y recordar eso. Pasa que con la inteligencia artificial también va a ser cada vez más difícil. Claro. Entender que del otro lado hay una persona, igual que vos.
1: Se me ocurre esto decirte, pero para dejarlo para ir para la próxima, digo, esto de la regulación, digamos, ¿no? Porque digo, también digo, tiene que ver un poco con eso, cómo imaginamos sería posible regular esto, ¿no? ¿Viste? No lo sé, ignoro totalmente, pero digo, hay algo de poner, vuelvo a lo mismo, de poner límites de alguna manera, y ahora lo pienso en términos de políticas públicas, digamos, ¿no?
0: Sí, yo creo que lo primero que, si a mí me dan la posibilidad de elegir, que deje de ser anónimo, que todos tengamos que poner nuestro nombre y apellido en nuestra cara. Para mí eso sería como la base y de ahí construir.
1: Hacerse responsable.
0: Claro, tal cual, porque esto es culpa del anonimato.
1: Claro, claro. No está mal, ¿eh? No está mal. Virginia Sáenz, en su columna, se hizo pensar un rato. Ahora vamos a, bueno, vamos a ir a un corte musical. Vamos a pedirle al maestro Besani el audio 5, Los Argentinos, y después vamos a la pausa.
2: 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Rusos y yanquis, que nos quieren tanto, siempre se pelean por nuestra amistad. 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
5: Acá estamos de vuelta en Por Suerte es Viernes, esta segunda parte del programa. Estamos transmitiendo por Facebook Live. Estamos también transmitiendo por nuestras redes. El teléfono del WhatsApp de la radio es el 237-4100-895.
6: Sí, también pueden mandar un mensajito por WhatsApp si quieren las entradas para ir a ver A las Puertas y A Vuelta Obligado al Teatro Botti.
5: Por supuesto, ahí están esperando las entradas. Es un buen programa para un sábado.
6: Sí.
5: Salir a escuchar buena música con buenos músicos y de paso darles una mano. Bueno, esta segunda parte del programa nos encuentra hablando de las sociedades de fomento, digamos, ¿no? Estamos acá con Karina Tumac, que es referente de la sociedad de fomento de la Fraternidad. ¿Se llama así o tiene un nombre en particular?
7: Hola, buenas tardes. Tiene una historia el nombre, ¿no? Porque la primera sociedad de fomento se llamó Sociedad de Fomento de la Fraternidad. Y como no se pudo recuperar los libros de esa asociación, digamos, de esa inscripción, no, cuando nosotros tuvimos que hacer todo el papeleo nuevo, se puso Sociedad de Fomento Vecinos del Barrio La Fraternidad. Les tuvimos que agregar eso porque no podíamos inscribir otra con La Fraternidad. Pero es la misma Sociedad de Fomento, nada más que como no se podía recuperar el testimonio ni nada de lo anterior, se tuvo que cambiar ese nombre, pero bueno, es la misma Sociedad de Fomento.
6: La esencia es la misma.
7: La misma. Nada más que bueno, en los papeles se cambió.
5: Claro, claro. Pero bueno, tiene su historia entonces.
7: Sí, 73 años de historia tiene la Sociedad de Fomento.
5: Ah, mirá. Bueno, para los que somos tal vez un poco más nuevos en General Rodríguez, nos estamos un poco conociendo, estamos participando con Karina y bueno, los que estamos acá hoy, Virginia también, en un espacio de centros culturales, de espacios culturales. Donde está participando ahora también la Sociedad de Fomento de la Fraternidad. Así que venimos haciendo un recorrido y ese recorrido nos trajo, por lo menos me llevó a mí, a mi familia, el 9 de julio,
7: sí,
5: a la Fraternidad, a un evento que hicieron en la plaza central de esa localidad. La verdad que muy lindo, con folclore, con cosas típicas, una feria. ¿Querés contar vos, Karina?
7: Sí, la verdad que estuvo muy lindo. Es un día festivo que desde el año pasado estamos tomando lo propio y que sea un festivo bien grande, ¿no? Porque antes siempre se hacía o algún acto, o algo chiquito, o hacíamos un locro y lo festejábamos así, pero bueno, desde el año pasado tuve... no sé si la reunión o la iniciativa con otra chica que es de la agrupación El Molino, con Ana Saga. El año pasado nos juntamos y dijimos, bueno, hagamos algo entre la Sociedad de Fomento y la agrupación El Molino. La agrupación El Molino es una agrupación gaucha que hacen los desfiles, viste, con sus caballos, sus ropas típicas.
5: Sí, muy lindo.
7: Hermoso. Entonces, bueno, gracias a ella y a la Sociedad de Fomento, entre las dos partes, armamos ese festival. Y bueno, el año pasado dijimos, bueno, fue un éxito el año pasado. Y dijimos, bueno, hagamos lo propio de festival, que sea de la Frate, ese festival, así grande, con los desfiles de las agrupaciones gauchas que quieran venir. Y nada, este año lo volvimos a repetir. y también, bueno, fue un éxito, la verdad que re lindo, hermoso compartir con los vecinos que les gusta esas costumbres, ¿no? Nada, yo estaba muy feliz de compartirlo con mi vecino Vigarra, que la verdad que estaba chocho él, y nos transmitía a nosotros, ¿no? Lo que él sentía, ¿no? No sé si lo llegaste a ver cuando vos estabas, era el que estaba con la guitarra y hacía las payadas y...
5: Ah, no.
7: No, la verdad que fue muy lindo, le hizo una payada al intendente también cuando nos pasó a ver. y la verdad que, bueno, nació así, ¿no? Para poder seguir y reafirmar nuestras costumbres en un festival con las tradiciones de nuestro país, las agrupaciones gauchas, el folclore, las danzas folclóricas, la verdad que muy lindo.
5: Muy vistoso también, digamos, ¿no? Sí. Uno llega al que le gustan los caballos,
7: sí.
5: Le gustan los trajes típicos, digo, muchos niños y niñas ahí vestidos arriba de los caballos, ¿no? Caballos con su flor de presencia ahí, sí. La verdad que es un lindo espectáculo, poco, no sé si la palabra es recuperando, digo, pero es reflejo también, digo, de la historia un poco del lugar. Son lugares más alejados del centro Rodríguez, uh-huh. Semi-rurales, digamos, donde están claro. Muy presentes las costumbres gauchas.
7: Sí, hay muchos vecinos que tienen caballo y claro, todo, y más, sí. La agrupación, el molino es de la Frate ahí uh-huh. al fondo, y la otra agrupación que estuvo... es de la Frate, pero del otro lado de la ruta, como dicen siempre, ¿no? En realidad creo que es Santa Matilde o Parque Yolí, de esa zona es la otra agrupación que vino el 9. Así que sí, son vecinos. La idea también nosotras con la agrupación es que los vecinos aprovechen y puedan mostrar sus talentos, porque la verdad que mucha gente que fue a bailar era gente de Rodríguez, grupo folclórico de Rodríguez, y gente que fue a cantar fueron vecinos de ahí, de Fraternidad, y algunos artistas de Rodríguez también, obviamente, pero también queríamos aprovechar eso para que nuestros vecinos se muestren y puedan expresar lo que ellos quieren expresar con sus artes, ¿no?
5: Claro.
7: Y también hubo una hermosa feria, que la verdad que se armó re lindo, una feria de emprendedores y artesanos de la zona también, de vecinos ahí de Fraternidad uh-huh. y de Rafo, y nada, estuvo muy lindo, la verdad que estuvo muy lindo. Me pone muy contenta también que los mismos vecinos puedan aprovechar que hagamos un evento que mueve mucha gente y que ellos puedan vender su producto, ofrecer su producto, claro. Y está bueno, esa fue la idea en realidad.
5: Sí, se veía muy armadita, muy linda la feria ahí con los vecinos, con sus emprendimientos. Uh-huh. Al que no conoce el lugar, la plaza central donde se hizo tiene forma circular. Sí. Eso también le da una vistaje así particular.
7: Le pedimos disculpas a todos los vecinos que tuvimos que cerrar el tránsito, pero bueno, es una vez al año y nada. Este año lo hicimos con la agrupación El Molino, que estuvo Betty, mi compañera que estuvo a cargo, que también no se jugó todo, así que le agradezco a Betty. Ella consiguió las agrupaciones gauchas, consiguió grupos de danzas que vinieron a bailar, también los chicos que vinieron a cantar, así que entre las dos hicimos todo.
5: Estuvo, por lo que vi también, el Centro Cultural, Espacio Cultural Oveja Negra, ¿no?
7: Sí, ellos participaron con un taller, hicieron un taller para enseñar a los vecinos a hacer una chacarera. Ajá. Y compartieron chocolatada con los chicos. Sí, ellos estuvieron ahí, sí.
5: Sí, la verdad que hubo mucho baile, mucha risa, mucho mate, mucha empanada. Estuvo muy muy lindo, la verdad, felicitaciones.
7: Gracias. No, estaba bueno. También, bueno, ¿no? Quiero agradecer al intendente porque lo declaró de interés municipal y pudimos tener un lindo sonido para el día y unas lindas vallas que nos ayudó a tener controlado la...
5: Claro.
7: Para que no haya accidente cuando pasen los caballos, ¿no? Claro, la verdad que estuvo muy lindo.
5: Estuvo muy lindo, una fiesta que sale un poco de la centralidad de las cosas culturales que se hacen. Eso también es importante,
7: sí.
5: De una impronta ahí, digamos.
7: Sí, bueno, en eso vengo luchando hace años, que se hagan cosas en los barrios, ¿no?
5: Claro,
7: yo ahí en la Sociedad de Fomento estoy desde el 2014, que empecé a participar y a colaborar, uh-huh. Y empezamos a darle vida en ese tiempo con esa comisión, se habían empezado a hacer los primeros corsos en el barrio, todo, que estuvo muy lindo, que la idea es que esas cosas vuelvan, ¿no? Porque antes habían corsos en los barrios y se dejaron de hacer también, y estaría bueno que se pueda volver a hacer los cursos en los barrios y que los mismos vecinos también apoyen a las cosas culturales que hay en los barrios, porque si no es imposible. Si vos no tenés el apoyo de los vecinos, que vayan, que ayuden, no sé, hay un buffet, que compren una cosita, porque para el que no sepa, lo que es hacer un festival lleva mucho tiempo de organización, lleva mucha plata, muchas cosas que salen plata, obviamente, es un claro. costo, ¿no? Mover gente, que venga gente a cantar, que bailen, que tenés que tener algo para ofrecerle a la gente que venga a cantar y bailar también, porque nosotros, esta vez fue todo a pulmón, en ese sentido, pero la gente vino ad honorem, nadie cobró nada, pero los músicos y los agentes que son bailarines necesitan también poder un día acceder a un pago, ¿no? Por el arte que están claro. haciendo. Entonces, nada, pedirle eso a los vecinos, que cuando ven que haya algo cultural en los barrios, que lo apoyen, aunque sea ir a ver, porque cuesta un montón mantener...
5: Bueno, había bastante gente y sí. digo, si contaron con el apoyo de la municipalidad, me parece que está buenísimo, digo, ¿no? Porque digo, es una localidad que está como al borde, digamos, ¿no? Es un poquito más allá, ya empieza Luján.
7: Sí.
5: Entonces, digo, ahí me parece que está bueno centralizar y que tengan ustedes una fiesta propia, digamos,
7: sí.
5: ¿no? Porque si se instalan esto, está bueno, está buena la movida y la verdad que impacta, digo, ¿no? Porque ver este impacta por la forma, por lo colorido, digo, sí, llegar sí. y tener ahí, no sé, 10 caballos ahí con chicos y sí. con gauchos, está, es muy vistoso, digo, eso, ¿no? A quien le gusta este los animales, a quien le gusta lo tradicional o gauchesco, me parece que es un montón, digo, en esta zona, sobre todo, digo, ¿no? Y gente con mucha tradición de ese tipo, así que hace falta, digamos.
7: Nosotras, o sea, las chicas de la agrupación del Molino quieren hacer eso, ¿no? Hincapié en su tradición y que esa tradición se pueda compartir con los vecinos. Uh-huh. Ellos son vecinos de la zona, pero también quieren que todo General Rodríguez los vea. Que hay claro. acá en Rodríguez agrupaciones claro. gauchas, porque siempre ellos van a desfilar afuera, entonces claro. ellos querían hacerlo acá, y nada, me pareció sumamente notorio eso, y bueno, lo quise hacer, ser parte, y claro. la acompañé el año pasado y este año, y dijimos, bueno, vamos a hacerlo para todos los años, 9 de julio, en la Frate, va a ser desfile de agrupaciones gaucho, así que...
5: Está bueno, porque son muchos.
7: Sí.
5: Bueno, digo, Luján, digo, hace muchísimos años que lo hace, y sí, vienen sí. de todos lados, entonces, digo, hay mucha gente que está interesada, y me parece que si se instala, sí, digo, sí. se puede ir sumando, y que sea en la fraternidad también,
7: sí.
5: que sean donde quiera, digo, en muchos lados, digo, pero digo, está bueno para la propia localidad, digamos, ¿no? Tener como esa...
7: Una fiesta
5: propia digamos, ¿no?
6: Sí, bueno. Instalar el encuentro claro. también, ¿no? El encuentro y la conexión con las raíces.
7: Sí,
5: sí, está buenísimo.
6: Que
5: buenísimo.
6: Quizás personas, o sea, nosotros, capaz que cuando más chicos la vivíamos en el colegio, con todas las fiestas que teníamos, y quizás las nuevas generaciones no están tan en conexión con...
7: Claro. Bueno, eso se me venía a la mente hace un ratito. Es esto de los desfiles gauchos. Yo me acuerdo que hace un par de años atrás, no sé si 15 o por ahí más, se hacía acá en el centro.
5: Me han dicho
7: se hacía acá eso, en el sí. centro. Venían los gauchos uh-huh. y hacían acá en el centro. No me acuerdo si en la plaza o en la avenida, pero yo he venido a ver. Sí. Y se hacía mucho acá en el centro. Y después, bueno, no se hizo más. No sé si por un protocolo o qué, pero no se hizo más. Así que nada. La Sociedad de Fomento, por lo menos todos los 9 de julio, con la agrupación
5: recupera eso, digo, sí, yo hace poco estoy acá, pero he presenciado charlas de dos ex alumnos, no sé de qué escuela, de por acá, que contaban el acto escolar lo hacían en la plaza y subido a los caballos,
7: uh-huh.
5: Que eso después se fue perdiendo,
7: sí.
5: Pero la verdad que sería como muy llamativo, no sé, a mí me parece que está bueno, digo, ¿no? Recuperar todo eso, digamos, ¿no? Así que, bueno.
7: Sí, sí.
5: Bueno, vamos a escuchar un tema musical. No estamos muy tradicionalistas acá, estamos tomados por el mundial.
7: No, bien.
5: Así que vamos a escuchar al audio 6, creo que es. Ahí vamos.

0: Pasada, lo que tenga. Después, bueno, hay un profe de taekwondo que viene los lunes y los sábados. Y después hay una profe que es de un taller municipal de judo, que está los martes y jueves. Y hay un taller municipal que es de ritmos latinos, que es los martes y los martes a la tarde y los jueves a la mañana. Porque a veces me los confundo. Uh-huh. No, los lunes a la tarde, los lunes a las 15 horas. Y los jueves a las 9 de la mañana. Con Ale López, el profe de ritmo latino. Y después, bueno, funcionamos a la mañana como comedor municipal, parte del desarrollo social. Lunes, miércoles y viernes a la mañana. Se entrega comida a las 12 del mediodía.
1: ¿Y si se quieren comunicar con ustedes, cómo tienen que hacer?
0: Y se puede acercar ahí en los horarios que están abiertas, le preguntan a las chicas o me mandan un WhatsApp a mí, o tenemos Instagram, tenemos Facebook.
2: ¿Cómo son el Instagram y el Facebook?
0: Sociedad de Fomento La Fraternidad es el Facebook, y el Instagram es soc-la-fraternidad. Y si no, bueno, mi celular, que ya lo tiene casi todo el mundo, sí que lo digo, el que quiere comunicarse con nosotros es 11-64-06-41-47. Ese es mi celular y nada.
1: ¿Y la Sociedad de Fomento estaría enfrente de la plaza?
0: Sí, justo enfrente de la plaza, entre el jardín y la salita.
1: Está bien, fácil.
0: Atrás de la parada del colectivo.
1: Ajá.
0: Sí, estamos. A la mañana están siempre las chicas, lunes, miércoles y viernes, porque están trabajando en el comedor, o sea, colaborando ahí en el comedor. Y después, bueno, la tarde, depende del día, está abierto y está cerrado, ¿no? Obviamente, a veces me dicen, ¿por qué está cerrada la sociedad ahí? Porque las chicas trabajan ahí los horarios que tienen, o sea, colaboran en los horarios que están. Después, cada una tiene su casa, cada una tiene su trabajo, ahí es todo voluntariado.
1: Claro, claro. Te iba a preguntar, digo, está en un sentido general, digo, está como complicado o baja la participación en muchos lugares, en espacios, digamos. ¿Cómo ven ustedes con eso? ¿Participa la comunidad?
0: Mayormente la comunidad lo que hace es ir cuando necesita ayuda, uh-huh. No a prestar servicio ni a ver cómo colaborar. Siempre somos los mismos los que colaboramos y vamos rotando, porque a veces hay gente que viene empieza a colaborar y aguanta un tiempo y después me dice, Cari, no puedo conseguir trabajo, me tengo que ir. Mm. Porque es todo voluntariado, ¿no? Y bueno, nada, es entendible. Primero la salud, primero el trabajo. Es entendible. Y bueno, vamos rotando a ver quién puede colaborar y un tiempo y un tiempo y así.
1: Claro, claro.
0: No, la verdad que la comunidad siempre que va es porque necesita ayuda. Ajá.
1: Uh-huh. ¿Cómo dirías que es la zona vos? ¿Cómo describís la fraternidad?
0: La fraternidad es mi barrio amado. Me fui de la frate yo un tiempo, pero no pude, me volví a vivir de vuelta a la frate.
1: ¿Hace cuánto que estás en el barrio y hace cuánto que estás en la Sociedad de Fomento vos?
0: Y yo en el barrio me mudé a vivir ahí a los 8 años, o sea, hace 32 años casi, que vivo ahí. Me fui un tiempo, creo que fui, no sé si me acuerdo si fue 2 años o menos, y me volví. ¿Y cómo era que me dijiste? ¿Cuántos años? O sea, que estoy en la Sociedad de Fomento. En la sociedad estoy desde 2014. Estoy. Empecé colaborando y bueno, después me fui integrando cada vez más y bueno.
2: ¿Y qué te llevó a querer colaborar en la Sociedad de Fomento?
0: Hacer algo por los pibes, porque no había nada. Todo lo que los pibes querían hacer estaba en el centro. Todo, deporte, fútbol, todo. No había nada en la frate. Cuando yo, fútbol estaba en Rafo, y era una escuelita, y no alcanzaba para los pibes que eran. Entonces, no había nada. Entonces, bueno, habíamos empezado con ese tema, la idea era hacer también como una escuelita de fútbol, todo. Cuando empezamos con la comisión esa, habíamos empezado con todo, era una recomisión. Pero bueno, viste, con un trabajo, todo, bueno, la gente se va yendo, viste.
1: Claro, vos hablás de una comisión, ¿y cuántos son de la comisión?
0: Y éramos 12 cuando arrancamos. La comisión en ese tiempo se hizo una elección, porque la comisión que estaba estuvo casi 2 años, que recuperó la Sociedad de Fomento. La Sociedad de Fomento estuvo abandonada más de 17 años. Abandonada y usada para un bar, usada por un bar primero, después estuvo abandonada, cerrada, y había gente que entraba a usar el lugar como baño, digamos.
2: Ok.
0: Y nada, después, bueno, un grupo la recuperó y estuvo, no sé si un año y medio, casi 2 años ese grupo. Y cuando vieron que no podían serlo más, dijeron, bueno, mirá,

0: yo no voy a estar más, quiero hacer una, a ver quién se quiere hacer cargo. Y bueno, se armó como una elección, en ese entonces era en el 2013, y en diciembre del 2013 se hizo las elecciones, éramos dos listas y ganamos la lista que yo pertenecía. Y nada, éramos dos listas y bueno, en diciembre del 2013 ganamos nosotros la lista y ahí arrancamos nosotros. Y yo estaba embarazada en ese momento de mi hija más, mi hija que ahora tiene 12. Así que, bueno, nada, participaba lo que podía y nada, después, bueno, sí, después me integré más en el 2017, empecé ya a participar yo y a estar más a cargo yo en las actividades y todo eso. Pero la Sociedad de Fomento hizo muchas cosas por el, para crecer ahí el barrio, para darle vida al barrio, uh-huh. ¿No? Volvimos a hacer fiestas en la plaza, volvimos a hacer Días del Niño, se hacían y se siguen haciendo los Días del Niño.
1: ¿Estás en alguna agrupación vos?
0: ¿Agrupación política? No. Uh-huh. No. Está bien. Ahora estoy participando en la agrupación de Germán Adala, de ATE. Uh-huh. Pero bueno, un poquito. No estoy muy... ahora estoy ocupándome de mí, de la Sociedad de Fomento de vuelta. La dejé mucho tiempo por participar en política. Y estoy estudiando, así que estoy haciendo.
1: Entiendo
0: eso.
1: Entiendo que ahí en la fraternidad, pues, me hiciste acordar al Centro Cultural Germán Abdala, donde la vez pasada estuvo, creo que es de la fraternidad, un actor que hace la obra El Perro o Los Perros. Un actor, una obra hermosísima. Y creo que es un vecino de la fraternidad, entiendo también que está por ahí.
0: Sí, no pude ir a ver esa obra porque estaban con otras actividades, pero sí.
1: Pero digo, hay gente que está de hace mucho haciendo cosas, digo, es un barrio que tiene su riqueza, digamos.
0: Sí,
1: ¿no?
0: Sí, la verdad que también por eso nosotros queríamos con las chicas de la agrupación El Molino volver a recuperar esas cosas, viste, también de decir, hay gente en la frate que hace cosas.
1: Claro, claro.
0: También hubo un proyecto una vez con los chicos de La Farfala de hacer rock en la frate. Sí. No prosperó, pero hay mucha gente que hace rock ahí en la frate. La Sociedad de Fomento está para el que quiera venir a proponer cosas para el barrio, para hacer en la plaza. Uh-huh. Nosotros estamos abiertos totalmente. Lo que no puedo hacer es que todo lo tenga que hacer yo.
1: Claro.
2: Claro.
0: Porque yo tengo, la Sociedad de Fomento, ¿no? Desde la Sociedad de Fomento tenemos muchas actividades y tenemos muchas fechas que nosotros queremos festejar. O sea, está el Día del Niño, que lo hacemos. El Día de Papá Noel, que lo hacemos. El Día de Reyes, que lo hacemos. Pascua siempre hacemos algo para los chicos. Entonces ya más actividades, no. Claro. Obviamente siempre acompañar a los proyectos, estamos re disponibles.
1: ¿Y a vos en particular qué tipo de proyectos te gustan hacer?
0: Y yo a mí me gusta mucho organizar eventos. Me gusta mucho, por eso también tomé la iniciativa del año pasado de empezar a estudiar gestión cultural. Me está ayudando un montón. Ahí en Luján estoy estudiando. Uh-huh. No, sí, a mí me encanta eso. O sea, cuando nació la propuesta de estar en la Sociedad de Fomento fue por los pibes, porque a mí me gustaba que yo tenía pibes chicos y no tenían nada para hacer en el barrio, ni siquiera una plaza, porque la plaza estaba detonada. Y entonces, bueno, dijimos, bueno, hagamos algo por los pibes. Todos los que nos juntamos en ese momento era por los pibes. Queríamos hacer cosas para los pibes, que haya fiesta en el barrio, que haya... Y nada, se hizo eso y hubo muchos tiempos que se hicieron cosas para los chicos, talleres y todo. Después, bueno, viste, con el tiempo uno se va... La gente se va cansando, los chicos también, entonces, bueno. Pero bueno, siempre vamos renovando. Ahora el lunes va a arrancar una profe de folclore, a ver si los chicos se enganchan, los adultos.
1: Claro.
2: Está bueno. ¿Y tienen más así eventos planeados hacer, además de lo que decís del Día del Niño, Pascua, Papá Noel? Ahora que estás con el estudio de gestión cultural, que decís sube este evento, ¿estaría bueno llevarlo?
0: No, por ahora, o sea, a futuro... Decir, tengo un par de ideas, pasa que yo no las digo porque ya me pasó muchas veces que digo las ideas y después...
2: ¿Qué pasa? ¿Se quema?
0: Chau, se fueron, las hizo otro primero, entonces ahora no digo nada.
2: Claro, claro. Pero ideas hay. O
0: ideas, sea. Proyectos tengo un montón, lo que pasa que... Yo digo lo que pasa. Que cuesta mucho llevarlos adelante, porque el festival del 9 de julio, nosotros ya desde el año pasado sabíamos que lo queríamos hacer. Yo hace 3 meses empecé a a gestionar los permisos, todo eso. Lleva tiempo, lleva planificación.
1: Claro, imagino.
0: Por ahí había gente que se enoja porque nosotros pedimos colaboración en los puestos de los emprendedores, pedimos colaboración para el tema del evento. Porque nosotros alquilamos baños químicos, ¿no? Tuvimos nuestros gastos para el claro. evento. Entonces la idea era que sea un evento que sea de todos y que todos podamos llevar adelante y involucrarse. Es fundamental que esto sea algo articulado entre las partes. Porque si yo llevo un evento que va a llevar más de... No sé si había 500 personas, yo creo que sí. Más de 500 personas.
1: Pero había más.
0: Y vos sos vecino y vas a ir a vender tus productos. Y me podés ayudar a que el evento sea más productivo y mejor organizado, ayúdame.
1: Claro.
0: Nosotros el año pasado no alquilamos nada los baños porque nos me los prestaron. Pero este año no me lo podían prestar, los tuve que pagar. Entonces, bueno, la idea era poder, con lo que nosotros le pedimos de colaboración a los feriantes, pagar el baño y no tener que gastar de nuestro... de nuestro bolsillo, de nuestra caja, digamos.
1: Claro, claro.
0: Y aparte, yo creo que el sentirse en comunidad con las personas que van a ser parte del evento, porque vos sos un feriante que venís a feriar, sos parte del evento.
2: Claro.
0: Y aparte sumó un montón sumó que los feriantes estén con eso, las mesitas organizadas, todo. Eso fue todo gracias a ellos, porque ellos alquilaron la estructura. Y la verdad que fue re lindo, a mí me encantó.
1: Sí, estuvo
2: claro, que
1: linda,
2: se sientan parte del evento.
0: Claro,
2: no
0: sí.
2: Simplemente vengo acá.
0: Vengo a vender.
2: Claro,
0: no,
2: sacar
0: entonces,
2: un provecho. No,
0: claro.
2: No, que haya compromiso de que el evento sea exitoso, porque de esa forma también ellos van a...
0: Sí, y participan varias personas, o sea, varias gente del barrio. Participan los emprendedores, participa la sociedad de fomento, participa la agrupación. Somos tres personas o tres organizaciones que la llevamos adelante. Porque hubo la persona que me dijo, ¿cómo me vas a cobrar un impuesto en la plaza? No te estoy cobrando, te estoy pidiendo que me colabores con el evento, porque a llevar adelante un evento lleva su...
1: Claro, sus gastos
0: sí,
1: su inversión.
0: Su inversión, su tiempo de planificar y de organizar todo. Yo tuve que venir a la municipalidad 4 o 5 veces para hacer los permisos. Y esas cosas hay que hacerlas. Hay que hacerlas. Y
1: llevan tiempo y demás.
0: Tal cual.
1: Y tu estudio, digamos, ahora que estás estudiando gestión, ¿te cambió la mirada del barrio en lo que hacías o no?
0: Sí, me cambió un poco, sí. Yo hacía mucho trabajo social, siempre era para ayudar a las personas, ¿no? Pero no era, o sea, era me gustaba ayudar, pero a veces me sentía como que era mi obligación ayudar, como si yo no le ayudaba... Yo estaba haciendo mal. Y no es así. Yo lo hacía de corazón al principio, pero después ya llegó un momento como que era, Cari, tenés esto, y si yo no conseguía eso para la persona, me sentía re mal.
2: Claro, te involucrabas.
0: Me sentía re mal y después ya como que, después ya, viste, ya era mucha presión para mí. Y nada, ahora es, quiero cambiar las mentes de las personas. O sea, quiero que vean que hay cultura también, que se pueda involucrar de ese lado, no solamente de lo social, sino que podamos ser parte todo del barrio y que el barrio crezca. El barrio, la cultura del barrio, todo, porque nosotros desde hace tiempo que venimos llevando cosas al barrio, ¿no? Está la murga también del barrio, que lo hacemos y cada año cuesta un poco más, porque la gente como, viste, como que, es cierto, sí, estos son los murgueros del barrio, viste, como que en vez de ayudarte a crecer, te tiran para abajo y vos decís, dale, soy del barrio, ayúdame o no sé, apoyame, no me tires para abajo. Entonces a veces cuesta, en ese sentido cuesta un montón.
1: ¿Y vos ves que desde que vos estás en el barrio cambió mucho o no? ¿Cómo lo ves eso?
0: Y tiene sus etapas, hay etapas de cambio y hay etapas de que no les importa nada.
1: ¿Qué etapa es?
0: Y esta etapa está y está difícil ahora, ¿viste? La parte económica te choca de todos lados.
1: Claro.
0: Te choca de todos lados. Nosotros tenemos el comedor municipal y cada vez más gente queriendo buscar comida. Y no damos abasto. O sea, la olla se cocina llena y no sobra nada y no tengo otra olla y no puedo comprar otra olla porque no tengo otro lugar donde cocinar y así se va sumando todo,
1: claro,
0: ¿no? Pero...
1: Claro.
0: Está difícil. Aparte hay mucha gente nueva, al fondo del barrio.
1: Claro, eso te iba a decir.
0: En
1: ¿no?
0: Villaíta, hay mucha gente de Villaíta que va a la asociación.
1: Yo no sé cuáles son los barrios ahí, pero digo, sé que la calle, por ejemplo, de la escuela, al fondo, digo, llega un momento, es que es tierra. No digo tierra de nadie, pero digo, por lo menos el Estado, digo, no, digo, lo más simple, digo, no está. Digo, la gente se arregla como puede ahí.
0: Y no, lo que está, ahora lo que. Ese tiempo, esa calle eran de tierra, siempre. Siempre fueron de tierra, son 15, 20 cuadras. Hace un par de años, Mauro inauguró un asfalto increíble que le cambió la vida a muchas personas ahí. Falta que llegue el colectivo. Porque son 20 o 22 cuadras que la gente camina hasta la ruta o hasta la plaza donde está la sociedad de fomento a tomar un colectivo. Falta el colectivo. Que bueno, Dios quiera que algún día va a llegar.
1: Claro.
0: Ya se pidió a la Perlita, se pidió por muchos lados, pero bueno, ya es una gestión que ahí ya no me quiero involucrar porque es mucho trabajo.
1: Claro, no, pero digo, es un panorama, digo, de cómo es la comunidad, digo, con mucha gente, claro, mucha gente vino y terminó ahí como en el fondo, donde por ahí los recursos son medios.
0: No, sí,
1: supongo
0: tal
1: que
0: cual.
1: Mucha de esa gente viene del comedor.
0: Mucha gente del comedor y del merendero son gente que son de ahí, de fondo, de Villaíta. Bueno. El fondo de Fraternidad es Parque Granadero, se llama el barrio, pero bueno, siempre fue Fraternidad y bueno, pero bueno. Se llama Barrio Parque Granadero y creció un montón. Yo cuando era chica, cuando me mudé acá, digamos, a Rodríguez, que tenía 8 o 10 años, ahí era campo. Era campo. Había una casa cada 3 o 4 manzanas. Y ahora es no hay un terreno libre.
1: Claro.
0: Está todo lleno de gente.
1: Está todo lleno de gente. Y el asfalto ese central ahí, porque no sé cómo
0: sí,
1: saldrían.
0: Claro. Tal cual.
1: Y ahí sin el asfalto, pero.
0: No, era imposible. Estaban 2 o 3 días sin poder salir la gente en el fondo. Por eso fue una lucha colectiva ese asfalto. Una lucha colectiva de una mesa de. Nosotros habíamos armado una mesa interbarrial, se llamaba mesa interbarrial. Estaba conformada por la sociedad de fomento y dos o tres merenderos de Parque Granadero y otras asociaciones civiles más, no me acuerdo ahora porque fue hace como 3 o 4 años. Pero sí, se hizo a través de esa mesa interbarrial.
1: Claro. Entonces es un barrio que tiene
0: lucha. Sí, estamos
1: luchando.
0: Sí,
1: lucha,
0: sí.
1: Historia, digo, hay sí. Mucha.
0: Sí, la verdad que sí.
1: Sí, me pasa a mí de escuchar comentarios y digo, siempre hay alguien que está nombrando a alguien de la fraternidad, digamos, ¿no? Ya sea en cultura o algo de la historia, sí está ahí. La verdad, digo, es un, para mí, digo, sorpresa que por ahí no conocía demasiado, digo, está bueno juntarse en este tiempo con
0: sí,
1: esa gente, ¿no?
0: Tal cual.
1: Digo, no sé cómo estás viendo vos este impulso, este espacio que se abrió ahora, con centros culturales, con espacios comunitarios, como para juntarse, ¿cómo lo estás viendo?
0: No, es sumamente importante. La verdad que tanto a mí, que me encanta hacer eventos culturales o que me gusta que la cultura se difunda, como a los mismos artistas y los vecinos que les gusta, a mí me parece fundamental para poder tener, como se dice, el registro y poder ver y decir, bueno, puedo invitar a tal persona y poder conocer que es mi vecino. O sea, yo sé que tengo vecinos que hacen un montón de cosas, pero yo no tengo los contactos porque nunca participaron en mis eventos o nunca los vi para poder charlar en persona. Pero yo sé que en la frata hay un montón de gente que hace música, que hace baile, que hace esto, que hace aquello.
1: Claro.
0: Pero no, la verdad que a mí me gustaría que se difunda mucho y que ya que hay muchas personas de la frate, que se puedan juntar y se arme algo entre todos. Así como yo armé el festival de 9 de julio, que se arme un festival más por año, no sé, festival de la fraternidad y que vayan toda la gente que quiera bailar, que quiera cantar, que quiera expresarse. Es más que bienvenido para organizar eso. Las puertas de la sociedad de fomento están abiertas.
1: Y hay todo por hacer, es un pueblo nuevo, con historia, pero a su vez con mucho para adelante, digo, tranquilamente pueden armar una fiesta que los identifique, digo, como muchos pueblos que hacen de distintas cosas, ¿no?
0: Sí, aparte tenemos una plaza gigante.
1: Sí, una plaza hermosa, digamos, espacio hay, gente que hace cosas hay, entonces digo, tal vez ahí hay que juntarlo.
0: Hay que juntarse,
1: vos,
0: sí.
1: ¿No?
2: Claro, el desafío que tiene General Rodríguez, que quizás es diferente a otros partidos, es que es muy grande el territorio, hay muchos barrios, ahora no me acuerdo el número, creo que era 67 o 77, algo así me habían dicho en la pandemia. Entonces, claro, bueno, la fraternidad es el que está más cerca de la ruta 6, ya Libre con Luján, después Güemes, que está ya más
1: para
2: el otro lado de Moreno. Entonces, el desafío y la oportunidad de acá es crear una red de contactos. Sí. Una red de contactos que quizás en Malvinas, o en Güemes, o en Malabó, o sea, alguien que quiera conectarse con la Sociedad de Fomento de la Frate para, no sé, participar de un evento de la Frate, ¿no?
0: Claro, sí.
2: Pero es eso, como de alguna forma acercarnos, ¿no? O sea, y que no termine todo en el centro de Rodríguez, que, bueno, acá como está contando Cari, o sea, si hay personas que tienen que caminar 22 cuadras para...
0: Claro.
2: Y eso que no estoy contando de que los colectivos de La Perlita que entran a los barrios, que entra a Frate, que entra a Granaderos, que entra al Rafo, 8 de la noche ya no pasan más después. Tenés que sí o sí terminar con los otros, ¿no? Que de última, bueno, el que entra al barrio te acerca un poco más, ¿no?
0: Sí.
2: Eso es lo que estoy queriendo como decir, de la diferencia entre la 57 o el 365. Entonces, creo que el desafío es eso, es generar la red de contactos que la distancia la corte de alguna forma, que nos una.
1: Claro, claro.
0: Aparte, acá en Rodríguez tenemos miles de artistas, y vos decís... Y capaz que se van a otro lugar y los reconocen más, y acá nosotros no los conocemos, no los escuchamos. Entonces estaría buenísimo que se puedan difundir también los artistas de General Rodríguez, ¿no? Tanto en los festivales como en los barrios, como en los festivales cuando se hace acá en el centro, ¿no?
1: Bueno, en eso estamos. La verdad que es un buen disparador para la charla, pero digo también, digo, la fiesta esta que hicieron ustedes, inicio, porque ya vienen trabajando, digo, pero sí, bueno, espacios, lugares donde se vea reflejado bueno, el trabajo comunitario que hacen, el trabajo cultural que hacen, visibilizando un barrio, en este caso La Fraternidad, y la verdad que bienvenido sea eso, ¿no? Que se junten a hacer eso.
0: Gracias.
1: Ahora vamos a ir al último tema musical. Ramón Espinosa por Facebook nos dice: hola, saludos Rubén, Paso del Rey, dice. Así que...

0: Acá estamos de vuelta conversando con Karina, de la Sociedad de Fomento La Fraternidad, conversando sobre los próximos días que vienen de vacaciones de invierno.
1: Ah,
0: acá
1: sí.
0: Nos estaba contando que algunas propuestas también hay.
1: Sí, estamos mañana nos vamos a juntar con las compañeras a definir qué vamos a hacer, pero la idea es hacer 2 días por semana talleres para los chicos que vayan, talleres de arte o de manualidad. Para que ellos puedan ir a pasar un rato ahí y no estar en sus casas.
0: Claro.
1: Y también, bueno, cine vamos a hacer. Un día por semana vamos a hacer proyectar una película en la Sociedad de Fomento. Seguramente va a ser los sábados, seguramente, porque el que sabe proyectar es mi marido que trabaja, así que tiene que ser los sábados. O si no, me tiene que enseñar bien, pero bueno.
0: Está bien. ¿Y los chicos se acercan mucho? ¿Cómo es él? ¿Es distinto que los adultos?
1: Los chicos se acercan, si vos los invitás, si vos los charlás, se acercan. Hay algunos que les cuesta, obviamente, porque no están acostumbrados, ¿viste? Como que solamente la escuela o van a... O escuela o fútbol los chicos, ¿viste?
0: Allá. Claro.
1: Y nada, hace poquito tuvimos una oportunidad de compartir con unas chicas que eran psicólogas social, que ellas hacían talleres de salud mental, digamos, pero bueno, le ponían la reonda, pero bueno... También, viste, iban así a ad honorem y hicieron, no me acuerdo si hicieron 6 o 8 clases, pero bueno, también consiguieron trabajo y no les daban los horarios, así que bueno, no pudieron hacer. Pero se reenganchaban los chicos. Una vez hicieron, cocinaron torta frita y no sé, hicieron un lío, pero la pasaron bien. No, estuvo re lindo.
2: No, aparte sí. Lo importante es eso, que la pasen bien.
1: Obvio,
2: o sea,
1: obvio, sí, no.
2: Pensando en esto de, bueno, sí, después hay que limpiar, hay que lavar, pero lo importante es la experiencia que se llevan los chicos, ¿no?
1: Sí.
2: Que a veces es difícil de que quizás estén fuera del teléfono, fuera de... ¿No? Y haciendo algo manual, algo de... Claro. Algo
1: eso también es el enemigo, ¿no? Porque no quieren largar el teléfono, no quieren largar la tecnología de los chicos, ¿no? Por ahí le decís, vamos a jugar a la Play y se reprenden.
0: Sí.
1: Le decís, vamos a hacer un taller de lectura y no les gusta mucho la idea. Entonces le metemos por el lado de la manualidad y el arte. Y bueno, ahí vamos de a poquito.
0: Claro. ¿Y cuáles están viendo ustedes que son los problemas de la fraternidad? ¿Cuál es la mirada que tienen?
1: Como vecina del barrio... Uh-huh. Y
0: las calles
1: de Villa Sarmiento, por lo menos la parte donde está la plaza, uh-huh. En las calles están muy muy feas las calles. Y después nada, creo también la participación vecina en los pedidos también, ¿no? Porque la gente se queja, pero se queja por redes, uh-huh. O por teléfono, pero después no participa en las reuniones, no participa en los pedidos, no participa en acompañarte en un reclamo, entonces como que no prospera.
2: Claro, es como volver a entender que somos todos parte y que para que algo salga adelante tenemos que unir fuerzas.
1: Tal cual.
2: Que parece como que es un mensaje, hasta no sé, me estaba pensando, estoy diciendo algo de Batman o o de algún superhéroe, parece que estoy diciendo.
1: No,
2: de
1: es
2: una
1: que
2: película,
1: tal cual, porque si yo voy yo, Karina Tumac, ay no, porque no hay luz en la plaza, no hay luz, pero yo soy una sola.
0: Claro.
1: Si vamos varios vecinos a pedir...
0: Termina siendo personal la cosa. A veces.
1: Claro.
2: Es lo que antes hacía, que bueno, juntemos firmas, ¿no? Esta cosa de juntemos firmas
1: sí.
2: Y vamos a solicitarlo. Y quizás ahora hasta ni siquiera quieren firmar. Porque, no sé, no se quieren involucrar. O sea, sí quieren...
1: No, sí, no, se dicen juntas firmas y después no hacen nada. Y sí, pero si no juntas firma tampoco haces nada. Entonces, pero bueno.
2: Claro, es como volver a recuperar esa conciencia de que uno es parte de la sociedad, ¿no?
1: Sí.
2: De que uno es ciudadano y para que las cosas se hagan no es simplemente pedirle a la municipalidad
1: no,
2: o al Estado.
1: Tal cual. Aparte también es, o sea, faltan cosas en la calle, pero también falta cuidado ciudadano. O sea, vos sos vecino, no tires la mugre en la vereda de tu casa y quemarla ahí. Vos no sabés que si el vecino de al lado tiene asma y vos le estás prendiendo fuego y lo estás ahogando.
0: Claro.
1: Porque también tengo ese caso, tengo 2 o 3 vecinas que cada vez que le prenden fuego, Cari, fíjate si me podés llamar, o Cari, ¿a quién puedo llamar? Porque ya me cansó mi vecino que me quema basura a las 3 de la tarde y yo tengo el nene con asma y pasa. Y a veces, ¿no? Esa parte de la conciencia colectiva falta un montón también. No hay respeto para con el otro. O sea, te queman la basura en la esquina de tu casa, te queman la basura en la puerta de su casa, pero te hace mal a vos también.
2: Sí.
1: La basura no tanto, te queman lo que es ramas y pasto, pero también hace, o sea, ponerlo en una bolsa de última, no sé.
2: ¿Y ves que esa falta de conciencia por el otro cada vez se va perdiendo más? O sea, como que años antes, bueno, quizás no éramos más conscientes y ahora cada vez menos. ¿O?
1: No, yo creo que hubo un tiempo que no había nada de conciencia. Después hubo un tiempo que hubo un poquito más de conciencia. Ahora como que se relaja la gente, ¿viste? Como dice, bueno, si él tira, yo también. La claro. plaza, por ejemplo, la plaza la gente la usa como basurero. O sea, viene con la bolsa de basura de su casa y la deja en el tacho de la plaza. Y el basurero no junta la basura de la plaza.
0: Claro. Digo, es un problema generalizado, digo, no sé en otros partidos, digo, pero acá, digo, en todos los lugares que hay se arman micro basurales que todo el tiempo hay
1: que estar. Es que no es que la MUNI no va a limpiar, porque yo cada vez que le pido al secretario de Obras Públicas, che, mirá, que se armó otra vez el basurero. Va con la retro, claro, junta todo el camión, pero a la semana está otra vez lleno de basura, otra vez. Entonces vos ya no sabés más qué hacer. Si la gente no respeta, es como que no sabés más qué hacer.
0: Sí, es un temondio, ¿no? Porque, bueno, no solamente que ensucian el espacio público, sino el propio espacio, de alguna manera. El espacio público, digo, es el que se comparte.
1: Claro, nosotros hace 2 años, 3 años atrás... yo tengo una agrupación política que es mía con unas compañeras que se llama 11 de noviembre, que no estamos ahora laburando mucho porque no tenemos cada una sus cosas. Pero bueno, con esa agrupación nosotras estábamos limpiando la plaza una vez cada 15 días hace el año pasado. Y este año no lo podemos hacer porque la verdad que primero hay mucha más gente en la plaza desde que nos pusieron los banquitos, porque nos pusieron banquitos gracias al intendente que le... pedimos que nos dé algo lindo a la plaza. Eso sí, estoy súper agradecida también de parte con el intendente, porque nos pusieron los juegos de la plaza que hace años que veníamos pidiendo, las mesitas de ajedrez, que por lo menos la gente va a tomar mate ahí, claro, tiene una mesita. Bueno, entonces, sí. Bueno.
0: Qué linda sombra también.
1: También sí, en el verano es hermoso. Por eso digo, esa plaza es ideal para muchas cosas, para muchos eventos, para muchos encuentros, para... Es hermosa, porque en el verano la noche es hermosa. Le falta luminaria, porque se roban los cables. O sea, vos arreglás la luminaria y a la semana se roban todos los cables. Nos pasaron 3 veces seguidas lo mismo. Ahora está oscura por eso, porque claro, se roban los cables. Claro. Pero esa plaza es hermosa, es hermosa. Y nosotros el año pasado la manteníamos con las chicas de la agrupación. Este año ya no podemos, no nos da el cuero ni el tiempo. Pero sí, es la conciencia con la gente, con la basura es...
2: Estamos con la basura y con, perdón, ¿no? Con la basura y con lo colectivo, ¿no? Porque no, esto sí. De que tenga luz la plaza y que se lleven los cables, también lo afecta a ellos, sí, que no haya luz.
1: No, los chicos también, ¿viste? Yo la otra vez me agarré, o sea, le dije a un pibe, le digo, ¿por qué estás rompiendo? Estaba rompiendo una botella de vidrio. ¿Por qué rompes? ¿No ves que después viene tu hermanito a jugar acá y se rompe, se corta, se puede cortar el dedo, la cabeza? Le digo... ¿Viste? Los chicos no te hablan bien cuando vos les retas. A mí no me interesa. Yo hago oído sordo, no escucho lo que me dicen, ¿viste? Yo les sigo diciendo, yo no rompás, boludo. Si te gusta romper, andá a tu casa, le digo yo, ¿viste? Ya me enojo. Claro. Andá a tu casa. Digo, pero no, la verdad es que... aparte nos costó tanto conseguir, claro, que nos den, claro, algo para la plaza. Y vos en 2 minutos lo rompés. Pará un poco.
2: No, aparte eso que decís de andá a tu casa, a mí me hace acordar que a mí, por lo menos, me enseñaron que si yo no lo hago en mi casa, no lo tengo que hacer en la calle.
1: Claro, sí. Claro.
2: Y que entonces,
1: sí,
2: si yo estoy en mi casa y como un caramelo, el papel, voy, me levanto y lo tiro en un tacho de basura, no en el piso, en la calle tengo que hacer,
1: tal cual,
2: tengo que hacer lo mismo.
1: Bueno, eso iba yo. Desde que nos pusieron los banquitos, que nos pusieron la plaza linda, todo, la gente los fines de semana va a disfrutar de la plaza, se llena los sábados y los domingos. Pero ¿qué hace la gente cuando va? Lleva su mate, ¿qué hace con la basura? No se la lleva, la deja tirada en la plaza. Entonces, si vos vas a disfrutar la plaza y te gusta que esté limpia, llévate la basura.
2: Claro.
1: O tirarla en el canasto, porque te dicen, ay, no hay canasto. Sí, hay dos. Y cruzar la calle, en la sociedad de fomento hay otro canasto de basura.
0: Mucho por hacer. Estamos conversando con Karina Tomac, de la Sociedad de Fomento de la Fraternidad. Hay mucho por hacer, hay mucho por pensar, hay mucho por trabajar con la conciencia del barrio. Pero bueno, estamos transitando los últimos minutos del programa, así que vamos a darle las gracias a Karina por estar presente. Si querés decir de nuevo cómo nos conectamos con la Sociedad de Fomento.
1: Sí, bueno, primero gracias a usted por la invitación y nada, sumamente gratificante poder venir a contar lo que uno está haciendo en el barrio. Y bueno, los que quieran comunicarse con nosotros se pueden comunicar por Facebook, Instagram, Sociedad de Fomento La Fraternidad, y si no, bueno, el celular es 11-64-06-41-47.
0: Buenísimo. Muchas gracias por tu presencia, gracias al maestro Besani que nos acompañó nuevamente, a mi compañera Virginia San, que está acá, que nos va a decir, bueno, esta semana mundialista, ¿qué podemos decir?
2: Que disfrutemos. Eso, disfrutemos de lo que vaya a pasar. Sí. No voy a decir nada porque obviamente cábala, pero buen fin de semana, por suerte es viernes.

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compañero de caminos también, pero de corrientes. Con él hemos hecho muchas cosas juntos. Hemos podido, inclusive en algún momento, hacer en Corrientes un festival muy importante que se llamaba De la Canción Nueva, donde estrenábamos siempre canciones. Y él es un autor formidable. Bueno, dije ya, es correntino como yo. Mario Bofill. Vamos a hacer un clásico de nuestra música que se llama Enero y es de Edgar Romero Maciel y César Miggins.

0: Muchas gracias.
1: Vayan estos versos en reconocimiento al esfuerzo cotidiano de las amas de casa. Todo gira en torno a vos y aceptaste sin relevo. Por ser alma del hogar de horas extras sin recreo, te dejo como unas flores mi simple agradecimiento. Hoy son muchos los problemas, cada vez hay menos tiempo, que la comida a los chicos, la ropa para el colegio, o que hay que comprarles algo, o tal vez cortarle el pelo, revisarle si hay piojito que pescó de un compañero, o cuando no andan con moco y hay que comprarles remedios. Gracias a Dios son sanitos, ¿pa' qué quejarnos de lleno? Lavar y planchar la ropa en cualquier ratito de tiempo, los juguetes de los chicos desparramados por el suelo, como si esto fuera poco, hablando de chico el sueldo. Todo aumenta de a poquito, pero el sueldo sigue quieto. ¿Pagaste la luz y el gas y la cuenta del teléfono? Todo esto desgasta, claro, y uno se altera de los nervios. Me hacen falta vacaciones, ¿por qué no te vas bien lejos? A veces decimos cosas que la verdad no queremos. Orgullosa de tus hijos, vas disfrutando progresos que compartís día a día con el que es tu compañero. Sabés perdonar ofensas o también dar un buen reto, y cuando hay acciones buenas, las premiás con un buen beso. Tan apegada a la casa, lidiando con todo eso, si trabajás todo el día o vos crees que no te veo. Por eso al llegar la noche caes rendida de sueño, no tenés ganas de nada y menos hablar de sexo. Y si te sacan el tema, vos solo pensás en eso. Si llega a toser un hijo, por más que ya estés durmiendo, pegás un salto de la cama y ya lo estás atendiendo. ¿Cuándo sentarse a matear y despejarse un momento? ¿Pa' charlar con una amiga o dar una vuelta al pueblo? Si hasta mirás tu novela entrecortada, o miento. Vos tenés tiempo pa' todos y pa' vos no tenés tiempo. Me alcanzás el par de medias, está colgado en el perchero y ya te estás levantando a revisar si está seco. Estás pendiente de todo, cumpleaños y casamientos. Si hay que ir a comprar verduras, darle la vacuna al perro, cuidás la plata y la casa y andás mirando los precios. Mañana será otro día, pero mañana es lo mismo. Y la rutina te cansa, te lleva al agotamiento. Peón de jornada completa, sin sueldo y de cama adentro. Descansás cuando dormís, o salvo cuando tus suegros o tus padres te visitan y allá se van con los nietos. Y aprovechás un buen baño, relajás un poco el cuerpo, te encremás, te depilás, te teñís de paso el pelo, por un momento sos tuya. Querés mejorar tu aspecto, dedicarte un poco a vos, y en cuanto ves al espejo, observás con amargura algunos cambios del tiempo. Yo pienso que como hombre, un muchas gracias te debo, por ser madre y por esposa, ama de casa sin cuento. Rodeada de tu familia te haría un gran monumento. Si por todo lo que haces ya tenés ganado el cielo, vaya este ramo de flores que te doy en estos versos. No aflojes nunca, mujer, que tus hijos van creciendo y algún día serás vos que irás a buscar tus nietos.
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Muy buenas noches, tardes, ¿cómo andan? Bueno, acá, después de un largo tiempo, apareció Fénix. Alma Fénix, como todos saben. Bueno, después de un largo tiempo, estamos acá, conectados nuevamente, en la compañía de todos ustedes. Este va a ser un programa un poco difícil, ya que no tengo a mi compañero, está en unas dificultades de salud, pero va a estar mucho mejor. Va a haber dos viernes que voy a estar sola, así que me van a tener que aguantar a mí en un monólogo, pero va a ser bastante interesante, porque les voy a contar algo. Hubo un episodio durante toda esta semana que estuve pensando en las pasiones. En saber que las pasiones hablan de nosotros, porque es lo que deja aflorar nuestra realidad, nuestra personalidad. ¿Cómo vino esta idea y cómo vino este tema? Primero que lo íbamos a tocar con mi amigo, pero bueno, decidí seguir y continuar con esto y llevarlo, ya que estamos en un mes mundial, llevarlo hacia las pasiones con respecto a lo que es la pasión del fútbol. Si hablamos de pasión, y tenemos que hablar de fútbol. Es inevitable y más en estas fechas. Igual, de todos modos, esto apareció de la noche a la mañana, pensando en mis pasiones con respecto a lo que a mí me gusta hacer. Como todos saben, yo tengo una comunidad de solas y solos que trata de hacer vínculos con respecto a una amistad. Y después empezó a nacer un montón de otras cosas con referido hoy en día a una famosa cooperativa de trabajo. Y estamos organizando eso. Hoy fue un día bastante particular, muy bueno, muy positivo. Y me di cuenta que sigo mis pasiones y sigo haciendo proyectos en base a mis pasiones. Que es esto, es el ayudar a los demás sin esperar nada a cambio. Esa es mi realidad. ¿Y por qué dije no seguir tocando la misma pasión, pero con el fútbol? Vamos a tocar los diferentes niveles, vamos a ver el tema de lo que es ver el fútbol desde viéndolo de en pareja. Seguramente muchos tendrán anécdotas. Después vamos a ver el fútbol de manera social, en forma general. Y por qué no, por más que falte mi compañero gran amigo astrólogo, vamos a seguir viendo cómo se comportan esos signos en cuestión a las pasiones. Así que bueno, hay mucho para hablar. Yo tengo demasiado para hablar y hoy vamos a hablar de eso, sí señores, de las pasiones, como habíamos dicho. Y es una pasión que mueve a millones, que es esto del fútbol, y lo sabemos y lo vivimos y los estamos viviendo. ¿Cómo la vivís vos? ¿Sentís que pones tu personalidad en todo esto? Me imagino que sale tu personalidad al 100. No me quiero ni imaginar hoy en día lo que te lleva esa pasión. Hay muchos que, tocando la cuota de humor, que dicen siempre llevo la misma prenda íntima, no la cambio, en cada partido llevo la misma. Y está el resultado que supuestamente dicen que es positivo. ¿Y vos qué haces? ¿Vos qué? Porque esta pasión te trae a las cábalas, como venía. ¿Qué es lo que haces en tu casa? ¿Compartís con gente? ¿Haces un asado? ¿Haces una picada? Pero bueno, nada. Hablamos de costumbres. Las costumbres del argentino. La costumbre de ver el partido quizás acompañados, quizás solos, quizás en silencio. ¿Cómo será? ¿Cómo será aquella cábala que tengas? Esa pasión te lleva a una cábala X. Todos la hacemos diferente, todos lo vivimos diferentes. La pasión la llevas a un punto diferente de lo que estabas en pareja o lo que estabas hoy en día es solo. Ese es un gran tema y es una gran pregunta. ¿Alguna vez te la preguntaste? ¿Dejaste alguna pasión con respecto que te haya gustado mucho tiempo y cuando te pusiste en pareja la tuviste que dejar? También es esa pasión. Seguramente
cuando juega un equipo, vamos al fútbol nuevamente, cuando juega un equipo, el más importante, y hablando de cábalas y entrando en esto bien, entrando los nervios, ¿qué es lo que se te cruza por la cabeza? Vos que estás solo, vos que estás en pareja, ¿será lo mismo? ¿Será la misma pasión? ¿Será la misma costumbre? Bueno, espero que alguno me lo responda, que me vaya guiando con respecto a esto, porque hay muchas preguntas. En mi caso, sí voy a contar, yo desde, a partir del Mundial del 94 ya la pasión no es la misma, encontré pasión en otras cosas, como con esto de las ayudas. Si bien el fútbol no es algo que me moviliza y me apasiona, pero sí me gusta ver al otro cómo pone su pasión y su corazón y alma en todo esto. Me gusta ver festejar a la gente, que poco se ve últimamente, y siento que por más que a mí no me guste esto o no comparta de tal manera, sí comparto la felicidad y me pone contenta que la gente tome esa pasión que muchas veces ha dejado olvidada. Hoy no sé qué va a pasar el domingo, esa es la realidad, pero más allá del resultado, de lo que va a suceder, a mí me gusta el resultado que va dejando esto, que es el resultado de la unión y la pasión. Y esta palabra la van a escuchar toda la hora, porque es el tema, el gran tema. Estoy segura que hay muchas maneras de tomar estas costumbres con respecto y basado en nuestra pasión. Porque va a estar, ese domingo va a ser épico, porque va a haber gente que va a decir, ¿dónde estuve sentada? No cambiar el asiento, no cambiar la camiseta, no cambiar la prenda íntima, ¿por qué no? Está aquel que seguramente pone siempre el mismo plato, el mismo vaso, la misma picada, en el mismo orden, en el mismo horario. El que no atiende el teléfono durante unos minutos, está desconectado por completo porque está concentrado en ese partido. Y está también el que necesita verlo acompañado. Esa persona que siente que ese momento es para compartir, ¿sí? Y usa ese partido como una herramienta para no sentirse solo, para, más allá de lo que es la comida, compartir esa picada, compartir un abrazo en cada gol, o compartir el llanto, ¿por qué no? La emoción. ¿Vos cuál sos? ¿Vos qué es lo que haces? ¿Qué es lo que sentís? ¿Es lo mismo? Seguramente que no, pero estar solo o estar acompañados disfrutando de algo que te apasiona. ¿Te gusta encontrar gente que tenga el mismo nivel de pasión o la misma pasión? Seguramente que sí. ¿Lo tenés? ¿En algún momento lo encontraste? ¿Lo estás encontrando? Bienvenidos a todos acá en TikTok que me están viendo. Ojalá que en algún momento compartan algún comentario. Y me gustaría saber qué es lo que sienten, qué pasión sienten, qué cábala toman en algún momento, qué es lo que hacen, qué cábala tienen. O están aquellos también que no comparten y no dicen la cábala, también por cábala. He conocido gente así. He conocido gente que por esa misma pasión la lleva a viajar no sé a dónde, por ejemplo, sin ver el partido. Gente que mira el partido desde el baño. Sí, gente. Ven el partido. Todo es cábala. Y la pasión te lleva a eso. A veces a no tener un raciocinio. A no tener una lógica. La única lógica es decir, yo estaba en ese momento haciendo tal cosa. Y en ese momento lo hacen. Y me parece perfecto. La pasión es eso. Ahora, una cosa de las
de todo esto es, no sé si se dieron cuenta, que un partido lo que logra, un mundial lo que logra. Y aclaro, doy el ejemplo del mundial porque es lo que estamos viviendo hoy en día. Es una herramienta muy importante porque nos une. Nos une bajo una misma pasión. Nos une al festejo, nos une al llanto, si es que lo hay. Nos une a la tristeza, tal vez, pero nos une, no importa en qué emoción, pero esa es la pasión que tenemos todos. Y es una herramienta válida, que a veces no nos damos cuenta. Y una pasión hacia un partido, por ejemplo, nos lleva a esto, a no darnos cuenta de lo que estamos viviendo, ¿sí? A no darnos cuenta que estamos rodeados de gente que piensa lo mismo en ese momento, que siente lo mismo en ese momento, que cada uno comparte sus opiniones de diferente manera, pero al fin y al cabo estamos todos unidos en un solo punto. Y eso es lo válido, y eso no nos damos cuenta. Qué válido que es esto. Estaría bueno ser conscientes en ese momento. Lógicamente no es fácil, porque, como dije anteriormente, la pasión no lleva a la razón, no lleva a la lógica. La pasión lleva al impulso. Está. Pero el después del recordar las fotos, seguramente muchos sacan fotos porque he visto juntos mirando el partido, videos. Y eso está buenísimo, lo que la razón no deja que nosotros naturalmente registramos, lo registran hoy en día lo que son los videos y lo que son las fotos. Y eso está buenísimo. Bueno, voy a estar esperando comentarios de ustedes. Voy a estar esperando al 23 23 54 41 28 opiniones, sugerencias, qué cábalas tienen. ¿Es verdad que las pasiones reflejan su personalidad? Estaría bueno que me lo digan, que me lo comenten, que me cuenten, que me acompañen en esta horita. Y de empezar a desarrollar y a conocerlos, a ver los que están ustedes ahí conectados. Y por qué no a los oyentes, así vamos leyendo las distintas opiniones. Vamos ahora a un tema y después volvemos a conectarnos.

Bueno, acá estamos nuevamente conectados. Qué bueno esto de las pasiones, qué bueno. Mucho para hablar, pero acá muy poco para decir. Evidentemente no hay pasiones, entonces, a ver, vamos. Narren a ver qué situación tienen. ¿Quién no tiene o quién no tuvo o no conoció a alguien que tenga esa pasión tan grande que decís, qué loco, cómo se mueve esto, qué loco? Gracias a... No, de nada, Hugo. ¿Quién no tuvo al lado a alguien que diga, dejo todo y me voy por detrás de mi sueño? Que en realidad detrás del sueño es una pasión. Y cuando deja todo sin nada es porque... No habla la razón y es el impulso. Y a veces es acertado y a veces no. Pero y creo que con el fútbol es lo mismo. ¿Cuántos dejaron y vendieron cosas para ir tras ese sueño del mundial? De ver aquellos jugadores en vivo y en directo. ¿Cuántos de ellos hoy en día volverán y seguramente vuelven sin nada y no encontrarán nada? Pero ellos... Nada, ¿quién le quita lo bailado? Es la pasión, es la falta de raciocinio y es el impulso el que lleva todo esto. Eso es así. ¿A cuántos les pasa? Yo creo que sí, pues yo he conocido gente que no le importa, justo cae en el mismo cumpleaños, no le importa ni siquiera ni se acuerda de su propio cumpleaños. Solamente importa el mundial, solamente importa el equipo que juega. Que es en estos tiempos, en estas fechas, nuestra selección argentina. ¿Ha pasado en algún momento, te ha pasado, le has pasado a alguien conocido? Que a mí me ha pasado, muchos años atrás, en uno de los mundiales, que mi hija cumplía 2 años, 5 de junio, y justo cayó el primer partido, la apertura del mundial, justo en el festejo de esos 2 añitos de mi hija. Obviamente no vino nadie. Vinieron unas 2 criaturas. Vino en ese momento mi mamá. Y bueno, el papá obviamente estaba prendido a la tele en la apertura del mundial. Pero se festejó igual. Obviamente estaba la oportunidad de cancelar todo, pero era imposible. Era imposible. Bueno. Ese tipo de cosas, yo seguro que a alguien le ha pasado o gente conocida. Que no le ha ocurrido agarrar en pleno viaje un partido de fútbol y no poder frenar para verlo en cualquier otra parte de no sé, en una estación de servicio, en una confitería, estar en el medio de la nada. Ha pasado. ¿Qué has pinchado? En medio del acceso han quedado muchos varados cuando jugaba creo que a las 10 de la noche o a las 4 de la tarde también. Digamos que son horarios complicados. Pero la pasión te lleva a tener un comportamiento irracional. ¿Cuánta gente ha estado de mal humor por ese motivo? Y se han discutido. Pero esa es la pasión, la falta de raciocinio y nada más que trabaja el impulso. Esto de verlos en pareja, he visto muchos que han estado levantando videos y tomar esto como un ritual, como una fiesta. Hay parejas que intentan hacer y mantener siempre el mismo ritual. Cada uno sentado en su sillón o cada uno sentado en su lugar. Ambos vestidos y maquillados, porque lo he visto, preparados delante de la tele, con su mesita, con sus bebidas, con su comidita, puede ser una picada, puede ser una pizza, pero todo preparado previamente, como si fueran que están preparados para recibir invitados. Cuando son ellos solos.
Eso es genial. Eso está muy bueno porque es compartir la misma pasión, pero cada uno respetando sus distintos sentimientos. Seguramente uno va a gritar más, el otro lo mira en silencio. Seguramente otro va a empezar a cantar y el otro solamente grita y se enoja. Pero se respetan. Y así puede llegar a pasar.

Porque estamos en el mundial, gente. Bueno, Hugo, no tenés pareja, pero estás solo. Seguramente que solo tenés una pasión. Y es el momento, si no lo tenés, no tenés esa pasión y no estás enterado, es momento de que reveas esa situación. No hay ser humano que no tenga una pasión. Que no lo hayas descubierto es otro tema. Porque eso también. Hay muchos que dicen, no tengo pasión. Es imposible. Todos tenemos una pasión. Tal vez no tengamos ninguna idea porque nunca jamás nos preguntamos o nos dedicamos a eso. Gracias por los tap tap. Gracias, Hugo. Gracias. Pero bueno, esto se trata del fútbol y mirarlo con mucha tranquilidad. Veremos qué sucede este famoso domingo. Estaría bueno que seamos conscientes del después de cómo nos comportemos. Bien ahí. Así que bueno, nada. Lo único que yo les quiero contar es que a mí esta pasión que yo descubrí hace mucho tiempo y la estoy llevando ahora, me llevó a hacer algo muy importante que no solamente para mí, que me llena a mí mi corazón, sino que llena el corazón de otros, es esta herramienta que creé hace un año y 7 meses, que es esto del grupo y la comunidad de Solas y Solos, donde mi pasión es tratar de que cada uno salga de la soledad, tratar de que cada uno encuentre un vínculo real, real, y que a través de ese vínculo de grupo de personas encuentren su pasión. Encuentren su pasión. Es lo principal, el objetivo principal. Muchos vienen de una pareja, muchos vienen con mucho dolor, con muchas dolencias, muchas heridas emocionales, y dejaron atrás esos recuerdos de qué es lo que realmente los apasiona, qué es lo que realmente les mueven para poder seguir viviendo. Y de eso se trata esta comunidad, Sol y Luna Encuentros, con donde estoy hablando. De esto se trata, gente, oyentes, de seguir creando y seguir poniendo a otro nivel. No solamente hoy en día buscar la pasión en los vínculos, en una amistad, en ser real, en ser quién es uno, sino ayudar también desde el punto de vista. Ya sabemos que la situación está muy difícil con respecto a lo que es el trabajo, lo laboral. Bueno, vamos a poner este aporte, tiré esta herramienta hoy. Hoy fue un día muy creativo, hoy fue un día muy positivo y productivo, tanto para la comunidad como para mí, de lanzar esta cooperativa laboral. Una cooperativa laboral sin nada, o sea, solamente para ayudar, intentar coordinar y desde mi empatía la ayuda y ponerle un poco de fortaleza a aquellos que están cabizbajos con respecto a la falta de trabajo. Así que esa es mi pasión y vuelvo a repetirla, es mi super pasión. Así que yo ofrezco mi ayuda a muchos. Y desde acá yo les voy comunicando, si vos estás solo, si necesitas ayuda, ofrezco mi comunidad. Ahí estamos todos. Hoy en día se han formado y se ha armado un diálogo muy lindo, muy copado. Y cuidado también. Hemos hablado de muchas cosas con respecto al tema de las hermosas pasiones que tenemos los seres humanos. Digo hermosas porque nada, por más que no tengan razón y nos lleven el impulso que tal vez después nos arrepentamos de haberlo hecho, es una pasión y es lindo vivirla. Más allá y fuera del fútbol, que no se apasiona ir escuchar música, ir bailando por la calle y no te das cuenta. Que no tienes esa pasión del canto y estar cantando no importa dónde y no te das cuenta.
Es más, cuando vos salís a festejar, como pasó este miércoles,

miércoles. ¿Qué impulso tuvieron? Yo miraba desde mi casa los impulsos de cada persona. Era una gran multitud acá en Rodríguez, como en todos lados, pero obviamente yo soy de Rodríguez. Y yo decía, tanto movimiento, tanta pasión, porque ya venía con esa idea de venir y tocar eso. Lo que lleva el impulso, el de cantar, no importa la ridiculez, eso está buenísimo. No importa si en ese momento estás haciendo el ridículo, como que no importaba. Hasta la persona más grande saltaba y cantaba, agitaba al mismo montón. Yo creo que saltó hasta esa persona que le da vergüenza saltar, o sea, sin fijarse eso. Es impresionante, la verdad que me encantó ver todo eso. Pero bueno, como dije, a ver Hugo, soy apasionado y si Argentina lo veo campeón, el domingo estoy... está sin trabajo, sin pareja, pero vivo. Tal cual, no importa. Es que la pasión está igual. La pasión está igual, la sentís igual. Y la pasión te da el impulso de seguir saltando igual. Y la pasión de estar bien, eso es lo que tiene que contar. Y si vos estás bien, vas a seguir saltando. Y no importa el ridículo si lo estás haciendo. Es así. Bien ahí, Hugo. Ya vas a estar mucho mejor. Bueno, nada, te ofrezco esta cooperativa, obviamente, Hugo. Si quieres entrar, acá está mi ayuda y mi herramienta, te lo ofrezco. Pero bueno, estábamos hablando de cómo es que se comporta cada signo. Cada signo. Vamos a ir por los primeros 6 signos. Los signos, vamos a hablar de Aries, Tauro, Géminis, Cáncer y Leo. Vamos a hacer los primeros 6 y después cerramos con los otros 6. A ver si hay alguno de Aries por ahí que esté atento y me puede decir si es la posta. Vuelvo, como decimos siempre con mi compañero, es un repaso general de todos los signos por signo. Obviamente hay muchos que se van a sentir identificados y otros no. Y algunos mínimamente. Vamos por Aries. Aries vive toda una final del mundo. La vive... pero como, o sea, se sienta y se agarra hasta de la silla. Si hay un gol, lo grita hasta quedarse sin voz. Si pierde, mejor déjalo tranqui un rato, por no lo molestes. Deja todo en silencio. Después, con el tiempo ahí, si quieres, volvé y hablale. La pasión para este Tauro lo vive con mucha intensidad. Mirá el Tauro. Tranquilos con Aries. Aries, tranquilo con Aries. Guarda. Así que bueno, ya saben. Si ven que en un momento hay un bajón del partido, no lo molesten, no le hablen. Sigan de largo y sigan enfocados en el partido. Vamos con Tauro. Tauro disfruta el ritual. El ritual famoso de la picadita, de acomodar a la gente. Hola Ricky, buenas noches. Tu pasión es el automovilismo, bien. ¿Qué es lo que te lleva a hacer el automovilismo, Ricky? Yo quiero saber, ¿qué la pasión esa? ¿Qué impulso te lleva a hacer? Volvemos, Tauro. Es el ritual. Ellos, primero vamos a hacer el ritual. La picada, que es la comidita, ¿sí? El fernecito, la cervecita, el sillón, que esté el sillón al rey, por favor, que no se mueva. Él se estuvo sentado en el primero, en segundo, tercer partido y ganó. Tiene que seguir siendo de Tauro. Siempre, el sillón de siempre, entonces, y que nadie le cambie la cábala. No. Ya saben, si tiene marcado el sillón, por favor, el sillón es del señor Tauro o la señora Tauro. La pasión también entra por los sentidos a Tauro. Entra por los sentidos, o sea, lo vive a flor de piel. Géminis mira el partido,
comenta el grupo de WhatsApp, o sea, con celular en mano y constantemente conectado. Va comentando el partido y lo que le pareció mal y lo que le pareció malo. Discute la jugada y al mismo tiempo está pensando en el próximo plan. O sea, están ya en el partido que están actual y ya están pensando en el siguiente partido. Vive la pasión compartiéndola. Todo por WhatsApp. Larguen los celulares. Les cuento que con respecto a esto, yo tengo mi hija de 22 años, es geminiana, y es exactamente lo que hace. Está con el WhatsApp, no está con el grupo de WhatsApp, pero está con el novio, meta mensajear, y si está en la casa del novio, me mensajea a mí con el tema del partido. Así que es tal cual, mi hija por lo menos lo cumple a esto. Larguen el WhatsApp, miren el partido, gente. Géminis. Cáncer. Cáncer disfruta cuando la pasión reúne a la familia y a los amigos. Lo importante no es solo el partido, ¿sí? Es el recuerdo que queda después. Sabemos que Cáncer son muy familiares, sabemos que Cáncer vive de los recuerdos. Va a ser fotos hasta de la picada, va a ser foto del sillón en el que estuvo, va a ser foto de todo, quiénes están, fotos todo el tiempo, hasta durante el partido, te va a pedir foto, va a capturar todo tipo, hasta el primer grito y todo lo demás, así que guarda con los que estén compartiendo con Cáncer. Leo, vive la pasión con un espectáculo, como un espectáculo, festeja, canta, se pone la camiseta y quieren que todos sepan de qué lado está. O sea, seguramente el que vos ves de punta a punta, corporal, de celeste y blanco, seguro que es Leo. Seguro que es Leo. Hasta el pelo se deben pintar. Gracias, Hugo, por los tap tap. Muchas gracias. Virgo. Vamos con Virgo. Virgo analiza todo. Virgo es el que analiza todo. La estadística, las formaciones, las tácticas. Se cree el técnico, digamos, en sí. Es el técnico, pero de afuera del partido. Si el técnico se equivocó, él ya lo sabía y ella ya lo sabía 20 minutos antes. Así, de una, o sea... Viene ahí Virgo, planificando todo. Bueno, nos queda para lo que faltan acá, Libra, Escorpio, Sagitario, Capricornio, Acuario, Piscis. Así que atento a todos esos que después del corte de la radio, ¿sí? Y oyentes de ustedes, vamos a ir con esos últimos signos y vemos cómo son. A ver cómo se comportan con esa pasión, cómo la desarrollan. Volvemos después de este tema.

Nuevamente aquí con Alma Fénix. Bueno, llegando con los últimos tonos de mi voz que me acaba de dar el operador Mate, muchas gracias para poder calentar un poco mi garganta. Bueno, acá leo uno que dice: Ricky, sos lo más. Me dice: me gusta correr. O sea, sabíamos que anteriormente no me había puesto que le gusta el automovilismo. Y compartir un asado con la familia es algo que llevo de chico. Después me pone fu. ¿Qué es fu, amigo? ¿Qué es fu? Te pido por favor. Bueno. Acá me puso. Después Huguito, Víctor, dice... Están esperando el signo, mirá, uno está esperando Libra y el otro está esperando... ¿Cuál es el que vos me dijiste, Ricky? No, Hugo. Ah, Ricky dice que el fútbol lo mira en el mundial nada más, es lo único que mira el fútbol. Bueno, ¿cómo que es eso, Ricky? Vos pusiste fu, no sé qué es. Ah, Piscis. Bueno. Ya se acomodaron todos. Están listos para escuchar los siguientes signos. Dije Libra, Escorpio, Sagitario, Capricornio y Acuario. Ay, Piscis, perdón. Me olvidaba el tuyo, Víctor. Ahí va. Libra. Vamos con Libra. A ver, amigo Ricky, escuchá. Decime si es así, si no, bueno. Busca que todos disfruten. Él es lo más importante. Es, Libra es como que siempre para los demás. O sea, ellos se sienten bien, están a gusto. Libra está a gusto. Si hay una discusión, o sea, en ese momento por fútbol, sí, porque estamos hablando de fútbol, trata de poner paños fríos para que la reunión termine bien, que es lo que más le importa a Libra, sí. Si no, se va todo. Así que, no sé, me parece que Ricky sos así, más o menos, por lo que yo te conozco. Esto de buscar que todos estén bien, de estar sirviéndoles. No nos olvidemos que Libra siempre busca la aceptación del otro, ¿sí? No nos olvidemos. Yo voy recordando más o menos lo que viene diciendo mi amigo Mario. Escorpio, o sea, mío. O sea, Io, o sea, yo. Escorpio, siente la pasión en silencio. Ay, sí. Soy así. Hasta que llega el gol. En el gol, nada. Me escucha hasta el vecino que está en la otra esquina, de una punta a otra. O toda la manzana. Ahí explota. Sí, explota. Escorpio explota. Vive todo muy intensamente, no nos olvidemos que nosotros somos muy intensos y eso también lo vivimos muy intensamente como Tauro, ¿sí? Aunque no siempre le lo demuestre. Nos podemos estar mordiendo la lengua, pero por adentro pasan muchas emociones. Más emociones que sentimientos, les diría, esa es la realidad. Pero no, tratamos de no demostrar mucho. Con mucha tranquilidad y cautela tomamos las cosas, si bien somos intensos. A ver, Ricky, ¿qué decís vos? A ver, ¿qué me contás? Sagitario. Sagitario ama compartir la pasión. Sagitario es un gran compartidor con respecto a... no solamente el tema de comida, sino compartir esa pasión, o sea, compartir lo que está haciendo, compartir lo que hace, compartir lo que está viendo. Es compartir en todo, en sentido. Si hay que viajar para ver un partido, y sí, ¿sabe qué? Lo va a hacer, y es más, te va a invitar, porque ir a conocer el estadio, el tema es vivir la experiencia. Para Sagitario. Y seguramente, si tiene a alguien al lado, lo va a querer compartir también. Es una experiencia nueva que él va a querer vivir. Y bueno, ahí está su pasión. Es vivir experiencia
bien, a flor de piel. Y lo bueno que no es egoísta, porque seguramente que lo va a compartir, ¿sí? Vamos a Capricornio. Capricornio es el fiel. Capricornio es el, si sigue un equipo. Y va a seguir a ese equipo. Y sigue, va a seguir siempre el mismo equipo. No va a ir para otro lado. Si va a seguir un jugador, y va a seguir con el jugador. Buenas noches, Dani. Hola. Acuario. Acuario, por amor no tengo. Hoy estamos hablando de pasión, amigo. Hoy amor no. Después hacemos algo privado y te cuento por privado, amigo. No te puedo contar ahora. Ahora estamos en fútbol. Y ya que dije, Acuario. Ah, no, ahora viene Acuario. Escuchá ahora. Escuchate bien ahora. Pero ahora estamos en Capricornio, que estamos diciendo que es fiel. Es fiel al jugador. Si es Messi, va a ser Messi todo el tiempo, durante todo el partido. Va a ser Messi esto, Messi lo otro. Va a seguir siempre. Gane o pierda, o empate, va a ser Messi siempre. La pasión también es compromiso para él. Es un compromiso. No nos olvidemos que lo que es Capricornio, aparte de terrenal, es esto de muy verdadero. Es muy, si es una promesa, lo va a cumplir, ¿sí? Es siempre seguidor de la misma línea, no se va a salir de ahí. Bueno, amigo Dani, acá estamos con Acuario. Acuario, ¿qué dice Acuario? Vive las pasiones a su manera. Sabemos que Acuario es un signo que toma las cosas con mucha tranquilidad y frialdad. Capaz que todos están mirando la final, y él está apasionado con otra cosa completamente distinta. ¿Es así, Dani? ¿A vos te importa? ¿Vos encontrás pasión en un partido de fútbol, en este caso en el Mundial? Contame, por favor. Le gusta marcar su propio camino. Eso, ahí es donde viene... me encanta Acuario. Amo Acuario, toda la razón. Me das la razón. Así que vos estás, bueno, yo prácticamente hago lo mismo hoy en día, pero no me muero si compartís ahora, si estás en pareja, ella le gusta el partido, la pasión, y la mueve la pasión el partido, el mundial. ¿Vos qué haces? ¿Vos estás con el celular en la mano? Ah, ¿no te gusta el fútbol? Ah, bueno, bien ahí. Mira vos, el Dani. Bueno, yo te voy conociendo a poco, amigo. Bien, bien, bien. Bueno, vamos por Piscis. Se emociona con todo. Con el himno. Con una historia de superación. Con un abrazo en la tribuna. Nada, lo vive. Lo vive con la pasión desde el corazón, Piscis. A ver, vos contame, Víctor. Hugo, ¿es así? Es apasionado, Piscis. Es apasionado. No diría enamoradizo, pero sí que la vive. Este signo la vive bien, a la pasión. Desde el corazón. Con todo. Es verdad lo del himno, amigo. O sea, vivís el... ¿Te emocionás? No, es mortal. Está muy bueno esto. A ver, sí. Y tóxico mal. No, bueno, eso es tuyo, ya es propio, eso, lo de tóxico. Eso no suma, ¿sí? Pero me imagino que vivís esto con tanta pasión, lo demás. Está muy bueno. Pero bueno, nada. A ver, en concreto, a lo que yo quiero llegar. ¿Será verdad que todos vivimos la pasión es de la misma manera? O sea, no la vivimos de la misma manera. Por lo que yo estoy leyendo y por lo que les estoy contando desde la astrología, no. Todos vivimos de distinta manera. Sí, emocional. Bien, bien. Entonces estamos bien, vas encaminado. Bueno, entonces
Fíjate ahora en el domingo, cuídate, te pido por favor. Hay quienes gritan con así con furor hasta perder la voz. Hay quienes analizan, ¿sí? Hasta se quieren el técnico número uno de la selección, sabiendo ya previamente qué es lo que va a ocurrir y a quién tienen que poner de cambio, quién no. Los defectos. Hay quienes comparten que lo que más le importa. Creo que muchos esperan ese momento, ese día del partido para compartir, para tener gente alrededor, para que la gente llegue a sus casas y empezar a compartir esto. No es la misma manera yo yendo. Me alejo solo a ver dónde encuentro mucha gente para festejar. Claro, es que bueno, es que ahí es donde vos contagiás la emoción. Es encontrar gente al mismo nivel, es lo que yo estaba hablando anteriormente. De esto de encontrar la misma vibración, por decirlo de algún modo, el mismo nivel de emoción y buscar esa gente donde vos te sentís acobijado. Y seguramente te sentís acompañado. Exactamente, amigo. Está bien, está perfecto. Está perfecto. Por eso, eso también cuenta. Por eso te decía, esto de ir a acompañar. Hay muchos que reciben gente en su casa. Hay otros que se van en búsqueda de personas que estén en la misma sintonía. Lo que se importan es no dejar de sentir. Eso es lo que sí importa. No dejar de sentir. No hay que dejar de sentir. La pasión por algo siempre hay que encontrarla. Siempre hay que encontrarla. Es hacerte sentir vivo. La pasión te hace sentir vivo. Y eso es importante. Porque la pasión cambia. Sabemos. Va a ir cambiando. Hoy es una cosa, mañana es otra. Evoluciona. Crece. Se transforman. A veces empezamos con una pasión mínima, después es como que por ahí hay gente que viene y te contagia y la pasión va generando, porque sentís que gente que le gusta lo mismo tiene la misma pasión, entonces eso va generando cada vez más que esa pasión siga creciendo y se va transformando en cada vez. Pero son las que nos recuerdan que estamos vivos, no hay que dejar de sentir la pasión. Vayan a buscar esa pasión, vayan al encuentro, mejor dicho, de esa pasión. No busquen, encuentren, vayan al encuentro de esa pasión. Y cuando una pasión se comparte, deja de ser solamente nuestra. Para compartirse en un puente que nos une con los demás. Y eso es lo que está ocurriendo ahora. Y eso es lo que tenemos que ver. Y eso está buenísimo. Y esto también puede llegar a ocurrir con las parejas. Encuentran eso en común. Así que bueno, nada, concreto, no dejemos de tener pasiones. Puede ser una pasión hoy, mañana amanecer con otra pasión, pero siempre tener una pasión diferente, evolutiva, se transforma, no importa, pero tengamos esa pasión que es importante. Vivamos por esa pasión, no la dejemos por algo o por alguien. Continuemos, tal vez la relegamos y la dejamos a un costado. Acá les digo buenas noches, les digo que tengan un hermoso fin de semana, éxitos para el domingo, a festejar con mucha tranquilidad. Acá Alma Fénix cierra sus persianas, les dice un beso a todos, los quiero y gracias por escucharme y amigos, gracias por estar como siempre, Dani, Hugo, Ricky, los quiero muchísimo. Hasta el viernes que viene, otra vez me van a tener que aguantar sola.

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Bueno, queridos, vamos llegando, queridos y queridas, vamos llegando al fin de la noche. Un solo favor, y es unos segundos de silencio. Son solo 3 o 4 segundos de silencio. Si lo logramos, sentimos que va a ser importante, que vamos a poder buscar en ese silencio el poderío y la fuerza necesaria para los instantes que vienen después del silencio, que va a ser nuestra propia explosión. Nuestra propia explosión juntos. ¿Sí? Y si pudieran apagar las luces de los teléfonos solo por unos minutos, gracias. Total, igual no se ve nada. Apagamos la puta. Gracias. Y ahora silencio. Por favor, es un instante nada más. No, no tiene que ser mucho. No se pongan ansiosos ni nada. ¿Qué debe ser porque no hablo en inglés, no? ¿Cómo dijiste? Ah, bueno, ah, bueno.

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0: 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Gabriel, ¿está bien así?
1: En verdad está bien mierda, cabrón. Pero si le tiras a Balvin, puede ser que me guste.
0: No, a Balvin no, cabrón. Es un bolón ese cabrón. Bueno, dale. Voy a rebajarme con...

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